0: latinoamericano el día de hoy, Jorge Torres.
1: Qué bueno.
0: Con interesantes bandas. Son dos las bandas que vamos a presentar y nos llamó mucho la atención en ese tiempo cuando conocimos a estas agrupaciones. Una por el nombre, la primera que vamos a presentar, porque hay un grupo folclórico que se llama igual,
1: sí,
0: pero se escriben diferente.
1: Exactamente, y son muy diferentes.
0: Obviamente, también. Pues nos referimos al grupo Huara. Vamos a tener a Huara el día de hoy, pero en progresivo. Exacto. No el grupo folclórico, boliviano. ¿Ya? Ellos son bolivianos.
1: Es fácil reconocerlo porque este Huara tiene un solo álbum.
0: Claro, claro. Y es un ícono ese álbum en Latinoamérica como rock progresivo. Es un álbum icónico, ¿eh?, que quedó ahí para el recuerdo con Huara, entonces, que inició su actividad en el año 1972, cuando Dante Usquiano y Omar León se conocieron en un viaje de regreso desde Buenos Aires a la ciudad de La Paz. Luego se les unieron el guitarrista Jorge Comori y el tecladista Pedro Sanginés y el baterista Jorge Cronenbaum. Poco tiempo después se incorporó a la banda Carlos Daza. Así es que esta fue la primera conformación del grupo Huara, que, como les decía, comienzan ahí en el año 1972. Interesante música esta que vamos a compartir con ustedes, el progresivo latinoamericano. Y nos vamos a ir de inmediato con la música de esta agrupación una vez ya presentada. Así es que nos vamos a ir con los siguientes temas de Huara. Nos vamos con El Inca, luego Realidad, Canción para una niña triste, y por último, en esta primera parte con el grupo Huara, nos vamos con Kenko, Tierra de Piedra. Eso es entonces el grupo Huara en Sintonía Progresiva, banda de Bolivia.

0: Y bien, ¿qué les pareció entonces Wara? Una tremenda agrupación, buenos sonidos, excelente banda que hemos querido compartir con ustedes también entonces en este capítulo 983 de Sintonía Progresiva en Ritoque FM, la de los sonidos eternos. Vamos a continuar ya con la segunda parte y final con otra banda que nos ha visitado acá en Valparaíso un par de veces.
1: Así es.
0: Nos visitó hace unos 7 años atrás, más o menos, sí. Acá en el Elevar.
1: Elevar
0: estuvo la primera vez y la segunda vez, no lo recuerdo, que fue hace poco.
1: Sí.
0: Hace un año atrás, más o menos, con Trío creo que tocaron Flor del Loto. Y banda peruana. La banda se formó a finales de 1998 en Lima. Realizó su primer concierto en un campus universitario. El proyecto fue concebido por el primer baterista del grupo, Efraín Rosas, quien invitó al vocalista guitarrista Alonso Herrera, a quien conoció en la misma Universidad de Lima, y le presentó al bajista Alejandro Jarrín. Jarrín. Mira, todo se da por casualidades, pues. No sería hasta el 2003 que la banda realizó su primer concierto oficial fuera del campus, en un pub. Y así comienza la historia entonces de Flor de Loto, que los traemos para ustedes el día de hoy también con buenos temas. Hemos presentado nosotros dos álbumes de Flor de Loto. Hay uno por ahí que es bien interesante, que hace progresivo con charango.
1: Justamente, sí, pero no recuerdo exactamente el nombre de la...
0: No, yo tampoco, la verdad es que no, tampoco lo recuerdo. Nos vamos entonces con Flor de Loto, pues vamos a irnos con 3 temas de Flor de Loto. Uno es La Llegada, luego viene Libélula y nos vamos con Negativo de una Memoria Inexistente. Qué título, ¿no? Qué título. Así es que nos vamos con estos 3 temitas de Flor de Loto, entonces, banda del Perú, haciendo también su rock progresivo latinoamericano. Disfruten entonces, y a la vuelta estamos cerrando este capítulo 983 de Sintonía Progresiva en Ritoque FM, la 107.9, la de los sonidos eternos, la casa del rock.

0: Y bien, estamos de vuelta ya para cerrar este capítulo que ha estado buenísimo con el progresivo latinoamericano, recordando ahí, haciendo un recuerdo, un recuento también. Este fue el programa número 60 de Sintonía Progresiva, cuando estamos en el capítulo 983. ¿Qué enredo? No, es el recuerdo del capítulo número 60. Así es que reiteramos que queremos hacer este recuento porque hay muchas cosas que repasar. Y tal vez mucha gente, Jorge Torres, en esos años no escuchaba el Sintonía Progresiva.
1: Lo iba a decir yo en el capítulo anterior. Hay mucha gente que no sabía de la radio.
0: Claro, no que se fueron radio, enganchando claro, después. Claro. Hemos últimamente... ha llegado mucha audiencia nueva, hay mucha audiencia ritoquera. Bueno, ya es comunidad esto que se ha formado con Radio Ritoque. En las fiestas mismas se ve, ¿eh? En las fiestas se ve la comunidad, todos los así ritoqueros, tú eres tal persona. Exacto. Así, de los nuevos. Los antiguos nos conocemos todos. Justamente. Porque nosotros también somos parte de la audiencia.
1: Por supuesto que sí, pues. Claro, partimos escuchando la
0: radio. Haciendo programas y escuchando también a los demás compañeros, a todo este equipo maravilloso que es los compañeros de Radio Ritoque. No me gusta decir colegas, me gusta más la palabra compañero.
1: Ya. Como en el colegio.
0: Como en el colegio, exactamente. Así es que, bueno, esperamos que hayan disfrutado entonces de este capítulo. Sintonía Progresiva con el progresivo, digo, latinoamericano. Hoy hemos tenido a la banda Huara desde Bolivia y a Flor de Loto desde Perú. Tenemos correo electrónico, Jorge Torres, sí, que es ritoqueprog@gmail.com. ritoqueprog@gmail.com. Vía de contacto entonces de ustedes y nosotros. Ahí para que nos hagan peticiones tal vez o hagan algún recuerdo, pues los que se recuerdan, los más auditores más antiguos de Sintonía Progresiva, que vayan recordando cositas, les vamos refrescando la memoria. Y así, si quieren ahí escribirnos, bueno, nos escriben, contestamos todos los correos. Estreno el día domingo a las 20 horas está el Sintonía Progresiva, todos los domingos a las 20 horas ahí clavados estamos con este programa, y tenemos repetición el día martes a las 22 horas pasaditas. Ahí también estamos con la repetición de este y todos los capítulos de Sintonía Progresiva. Agradecimiento para don Jorge Torres. Jorge, la puesta en el aire, la producción, la compañía de comentarios, Pelambres también, y a ustedes, Jorge, y la audiencia, que tengan todos una excelente semana. Y nos vamos, larga vida, al rock.
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0: son las 9 de la noche. 3 minutos.
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3: Muy buenas noches, Valparaíso. Muy buenas noches, Chile. Y donde nos estén escuchando en directo, pero también puede ser a través del podcast, que está disponible ya en nuestra página web ritoquefm.cl, y pronto, muy pronto, comprometemos que va a estar en Spotify también este material. Estoy con mi comprometido amigo, por Spotify digo yo, Francesco Álvarez. ¿Cómo estás, querido?
4: Muy bien, estimado Marambito, están con Francisco Marambio, están escuchando la voz emblemática de Ritoque FM y yo con el placer de acompañarlo, como cada domingo a las 21 horas, un nuevo capítulo de Disco Eterno. Tenemos un material creo que bastante entretenido para ustedes, queridos amigos.
3: Quiero hacer un par de saludos a mucha gente que ha dejado comentarios, tanto en nuestras redes personales como en las redes de la radio, por el disfrute de escuchar este programa en las noches de día domingo. Creo que ha sido un acierto tener esto. Y pueden escuchar también las gaviotas, hermosas. Saludos a Elisa, la rockera de Playa Ancha, que yo siento que representa muy bien justamente esa gran cantidad de gente que ama escuchar música que a lo mejor nunca ha pasado por sus oídos y que nosotros también la traemos acá con tanto gusto, porque a veces vamos de descubrimientos, a veces vamos de seguro.
4: Sí, así que muchas gracias a todos en realidad. Juan Pablo Araya, me acuerdo ahora.
3: También, pues. Sí. El Panchito también de Placilla, que nos escucha y nos dice gracias por estar de vuelta.
4: También los saludos por Disco Eterno Express, se agradecen
3: que
4: mucho.
3: También.
4: Sí, ahí estamos los martes a las 9 de la mañana. Sí. Jugueteando pasadito. Un rato. Pasadito, claro. Y en esta semana aniversario de Ritoque FM, vamos a irnos a Nueva Orleans.
3: Vamos a abrir justamente con un músico de New Orleans. Es bien impactante lo que pasa con la música, que es un libro que abre puertas y puertas y puertas, y toda la vida te vas a encontrar con la bella ignorancia de no conocer algo.
4: ¿Cierto? Qué linda manera de decirlo, sí. La bella ignorancia de no conocer algo. Sí, a mí me pasó, en este caso, con nuestro amigo Alain Toussaint.
3: Toussaint, claro. Afrancesado, ¿eh?
4: Claro, muy de Nueva Orleans. Yo, de verdad, gracias a Marambito me aproximé a la música de él. Y el niño símbolo del rhythm and blues, de escena que también desconocía que existía, escena de rhythm and blues de New Orleans. Uno conoce más el jazz.
3: ¿No? El jazz, claro. Bueno,
4: eso es como lo clásico de Nueva Orleans.
3: Claro, las big bands, ¿cierto?
4: Sí,
3: ¿te imaginas
4: justamente
3: eso?
4: Justamente eso.
3: Y porque era un lugar, es muy loco, porque ahí se vio que para la guerra civil de Estados Unidos llegaban muchas tropas, que además tenían sus bandas de guerra, de ahí viene ese concepto, ¿no? Y, bueno, de antes, pero estaba eso. Muchos de las personas, cuando ya salían de la milicia, llegaban con sus instrumentos y o se quedaban en New Orleans porque lo encontraban muy bonito, o entregaban sus instrumentos y los vendían por poca plata para comprar copete, chula, básicamente. Y ahí se empezaron a armar estas big bands. Y existen muchas cosas que pasan en New Orleans. Primero, es un lugar de paso en la Ruta 61, si no me equivoco. 61 Revisit, ahí saludos a Bob Dylan. Y muchas gracias. Vamos a contar que estamos en el Café Madrid. ¿Y quién nos sirve? La Fer, muchas gracias, Fer. El Café Madrid es que un recinto, es un Edén en el Viña del Mar. Ya vamos a hablar más de eso. En el mundo de lo que pasa culturalmente, que a mí me interesa mucho, se provoca un crisol muy especial. Está la cultura Mardi Gras, que es la cultura que proviene de un carnaval que se llama Mardi Gras, pero a su vez, quizás se conoce más por eso, pero en realidad viene del mundo de los habitantes originales de la tierra. Pero también se da una cultura afroamericana, se da una cultura de franceses, porque se ubica mucho francés ahí. De hecho, se habla mucho creolé también ahí, que es como el criollo.
4: Es como el Quebec de Estados Unidos.
3: Claro.
4: De cierta forma.
3: Está la cultura de los bronces, que son las bandas que hacen el carnaval y que al mismo tiempo después se juntan todas en el jazz y en el soul. Y de hecho, en este mundo hay un montón de bandas muy potentes y artistas. Los Meters, por ejemplo, que son re importantes. La Carla Thomas, también, que es parte de ese...
4: de Rufus.
3: Dirty Dozen, también vale la pena revisar. Y vamos a ir...
4: Fats Domino.
3: Maestro del rock and roll. Y así, una serie de músicos importantes. Y hay uno muy importante que es como el que le enseña a nuestro invitado de hoy y a muchos otros más, se transforma como en la pieza fundamental, que es el profesor Lord Herr. Y él es como una especie de padre fundante de este sonido que mezcla todo esto. Bueno, el día de hoy vamos a quedarnos con una grabación del año 1971. Y es la primera grabación de este señor, que es un padre fundante también, como usted lo decía, un niño símbolo, de la mezcla de sonidos.
4: El hijo pródigo. Musical de Nueva Orleans, así lo presentan.
3: Increíble.
4: En muchos casos, entró en 98, inducido al Salón de la Fama al rock and roll, o sea...
3: Mucho antes que mucho.
4: Mucho antes que, claro.
3: Mucho en antes tu cara, que Iron Maiden.
4: En tu cara, Shakira, como claro. Conversábamos recién.
3: Y lo que vamos a traer es el primer disco de Alain Toussaint como solista, llamémoslo así, porque él ya había trabajado con muchos y posteriormente también trabaja con muchos. Fue creador de muchas canciones para otros. Lee Dorsey, por ejemplo, se lleva Working in a Mine Coal. Coal mine. Claro, es como
4: trabajando en la mina de carbón. De carbón, justamente.
3: Que es un gran éxito. Y es un disco que originalmente tenía una característica. Su cara A era absolutamente instrumental. Este es un multi-instrumental.
4: Cantada.
3: La parte A es cantada, la parte B es instrumental. Se nota muchísimo que es un pianista porque está muy presente esto. Y además un muy buen arreglista. Posteriormente él se convirtió en productor de muchas de estas facetas musicales que hemos contado en este momento. Y lo que traemos es su primer disco que lleva por nombre su nombre.
4: Es homónimo.
3: Homónimo, pero quiero que cuenten la historia.

0: dice el CD, que hace el comercial de Axe Chocolate. Toma. Así que, pues para ustedes, queridos amigos acá en Disco Eterno, podrán escuchar la voz del spot de chocolate de Axe.
1: ¿Qué te parece?
0: ¿Con qué canción, Marambito?
1: Vamos a escuchar dos de inmediato. Hay que decir que si lo van a buscar a Spotify, el disco tiene otro orden. Y eso nos mata un poco las pasiones a nosotros.
0: Sí.
1: Porque están mezcladas.
0: No es como fue intencionalmente, o sea, inicialmente quiero decir pensado.
1: Sí. Pero el track 1 repite. El disco abre con From a Whisper to a Scream.
0: Es de un suspiro a un grito.
1: Claro. Es un muy buen tema. Pónganle atención a las voces femeninas que hay detrás. Es un disco de soul, R&B, con una buena presencia de bronces también. Y las voces femeninas que hacen coro están muy encima. Está muy arriba. Hablábamos aquí que no tiene una gran voz. Quizá eso lo llevó a no ser tan reconocido como otros grandes titanes de la época que eran y caracterizaban mucho, también por ser multiinstrumentistas, también por ser creadores y también por tener grandes voces, y lo van a poder palpar durante el programa porque vamos a volver al soul. Y posteriormente nos quedamos con el tema de Axe Chocolate. Sweet Touch of Love, que es uno de sus grandes éxitos en la carrera. No es el más grande, que también está en este disco, pero que decidimos tocar para otra ocasión. Te quedas con la música, es Alain Toussaint, por primera vez, creo, en el disco Eterno.
0: ¡Vamos!

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1: Ahí escuchábamos a Len Toussaint con su descarga de Rhythm and Blues de Nueva Orleans. Siempre es bueno decir que es el Rhythm and Blues también.
2: Sí, pues.
1: Es el crisol bajo el cual se amparaba en un momento, antes de que se fueran por caminos distintos, el soul, el blues, el jazz, la música raíz negra de Estados Unidos.
2: Y está eso todo muy presente igual, si
1: el
2: pueden
1: funk.
2: Ver. El funk, claro que sí. Que aquí ya estaba muy fuerte, con mucha potencia, y ya van a escuchar más ratito otra cosita. Pero vamos a volver ahora a este viaje que yo había propuesto hace un buen tiempo atrás, ya, tres capítulos hablando del instrumento, el Fender Rhodes. Me parece alucinante, porque es un sonido que se proyectó en la historia de la música, y tamizó toda la música, porque está en casi todos los estilos. Bueno, en el metal quizás no, porque es un instrumento muy dulce, pero en casi todos los estilos te vas a encontrar con algún artista que toca el Fender Rhodes. Y en esta ocasión probablemente quizá uno de los más brillantes pianistas de la historia del jazz, ¿no es cierto?
1: Ni más ni menos que Chick Corea.
2: ¿Qué le parece?
1: Queridos amigos, que acá estaba iniciando un nuevo camino, como varios alumnos de Miles Davis, dándole el pie a lo que sería más adelante llamado el jazz fusión. En ese momento, bueno, el jazz fusión tomó mucho por el lado del funk y del rock principalmente, pero en el lado Return to Forever es otra onda. Y aparte que este disco yo creo que es bien de bajo perfil, porque recién en 1975 se editó en Estados Unidos. Esto se editó solo en Europa a través del sello ECM. Es el sello clásico de jazz en Europa, pero que tiene un jazz siempre más abstracto, más cerebral. Es muy distinto a la onda que tiene el hard bop de los mejores años de Blue Note. Es de menos notas, muchas veces es más de atmósferas.
2: Sí.
1: Y este disco lo prueba, que sale en la carátula Chick Corea Return to Forever.
2: Sí.
1: Pero para la historia quedó como el primer disco Return to Forever, pese a que en Estados Unidos, como les decíamos, se edita muchísimo después. Y es un disco que es un quinteto. Siempre se habla de que este disco está demasiado cargado como a los ritmos latinos. Estábamos escuchando recién con Marambito y la verdad,
2: lo podemos encontrar quizá
1: en más etéreo.
2: En mi opinión. Track La Fiesta.
1: El lado B.
2: Claro, el lado B, que es el
1: para
2: completo,
1: el vinilo.
2: Son de 23 minutos, y que no está en su versión completa acá, sino que hay otras versiones distintas y que tiene que ver con Jobim, ¿cierto?
1: Claro.
2: Una formación hecha con Chick Corea en el piano eléctrico Fender Rhodes, por eso lo traemos, y presentando mucha atmósfera. Es una selección que hicimos pensando en eso, justamente, en lo atmosférico. Joe Farrell, el saxofón, soprano y flauta, considerado uno de los mejores flautistas de jazz de la historia.
1: Farinelli.
2: Uy, ¿cómo se llamaba? Para aquí lo tengo, que está muy bueno. Él llevaba por nombre de inicio de su vida Joseph Carl Firrantello.
1: Eso, Firrantello, yo le cambié. Por claro. Farinelli, ¿no? Por
2: Farinelli,
1: el cantante de ópera.
2: Sí, que le contaron los estudios.
1: Sí.
2: Y lo completa es Stanley Clark, que no vamos a escuchar hoy día, porque no está incluido en esta pista, pero sí en el disco. Ayrton Moreira, también con percusiones más latinas, sí, porque tiene como... ahí lo van a escuchar.
1: Esa onda, ¿no? Él es brasilero, está con su señora, Flora Purim.
2: Flora Purim, que tampoco interviene en esta pieza que vamos a escuchar hoy día.
1: De 1972, del disco Return to Forever, el quinteto, el primero, que dura los dos primeros discos de Return to Forever, para el sello SM, como les comentábamos, esta primera edición de Return to Forever con la canción
2: Crystal Silence.

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1: Queridos amigos, escuchaban recién a Return to Forever con Chick Corea al mando, antes de que se hiciera conocido mundialmente ya con la encarnación jazz rock, que es la más clásica, donde a Joe Farrell lo reemplazan por un guitarrista que es Bill Connors, pero eso es absolutamente otra historia. Vamos a volver a Estados Unidos, esta vez a Memphis, Tennessee, pero esto fue grabado en Los Ángeles, en el Memorial Coliseum, en octubre de 1972, un día de mucho sol, donde Stax, el sello para mí el más importante de la música negra en la historia, hace...
2: El más aguerrido, por lo menos.
1: Claro, el funk duro, el soul duro, hogar del soul psicodélico, también se puede hablar muchísimo. Bueno, el artista más emblemático en salir de ahí es Otis Redding.
2: Claro.
1: Ellos cuando hacen este festival llevan la creme de la creme de...
2: De Detroit, ellos, ¿cierto?
1: De artista... No, de Memphis.
2: Memphis, perdón, sí. Claro.
1: De hecho, el estudio de Stax, que ahora es un museo, que era un teatro, está frente donde asesinaron a Martin Luther King. Es una conmemoración que se llamó What Stax, el festival. 7 años de unos disturbios que hubo en 1965 en Los Ángeles por gente de color, disturbios por temas netamente raciales de discriminación.
2: Sí, pues.
1: Entonces, para la conmemoración es muy cargado políticamente. Está Jesse Jackson, que fue como... Creo que fue el primer candidato afroamericano a la presidencia de Estados Unidos en la historia.
2: Un preacher.
1: Claro,
2: predicador, lo mismo
1: fue
2: que...
1: senador después, claro. El Partido Demócrata, lo que quedó más cerca, quedó tercero en las nominaciones demócratas.
2: Mira,
1: para ser presidente. Jesse Jackson sale a cada rato como presentador, hay humor que es muy cargado político con Richard Pryor
2: justamente, claro. Sí, pues,
1: antes de la onda que le conocieran con Gene Wilder, ¿verdad?
2: Claro,
1: las películas clásicas,
2: ¿eh? Sí, claro,
1: sí, con humor súper político, muy racial. El tema
2: en el fondo
1: está presente.
2: Es un poco la demostración de la cultura negra con todo. Decir, estos somos nosotros como cultura.
1: Sí, de hecho se repite esa frase que es de una canción de James Brown, que es Say It Loud, I'm Black and I'm Proud.
2: Ya.
1: Dilo loud, es fuerte.
2: Sí, dilo, ¿no? Grítalo como.
1: Claro, ¿no? Soy negro y estoy orgulloso.
2: Claro, el orgullo negro.
1: Se repite mucho eso. En la presentación que cerró esa noche estuvieron, bueno, Carla Thomas, estuvo Albert King, estuvo Rufus Thomas, su papá, Eddie Floyd, o sea.
2: Una playa.
1: ¿Quién es quién de la.
2: Los Barquis.
1: Claro, en la música negra de Stax, ellos estuvieron, pero la noche la cerrada Isaac Hayes se venía con...
2: Cuando
1: suenan las tazas.
2: Sí, me emocioné.
1: Pero no vuelan, suenan. Y Isaac Hayes, que venía con el éxito de Black Moses, de Shaft.
2: Claro.
1: Primer artista negro en ganar un Oscar en el sector musical. Fue mejor interpretación, o sea, mejor canción en el fondo, por la canción de Shaft, que fue un mega hit, y él queda para cerrar la noche y lo hace con bombos y platillos.
2: Otro multiinstrumentista.
1: Sí, pues, saxofonista, pianista, cantante.
2: Actor. O sea, él justamente tiene lo mismo que este otro, bueno, pero lo supera evidentemente en popularidad a Toussaint, porque él se convierte en una estrella global.
1: Claro,
2: y
1: Track Turner, su película.
2: Qué grande, por Dios.
1: Bueno,
2: como la voz de Chef en South.
1: En South Park, justamente.
2: Claro, y lo van a notar, y está presente toda esa sexualidad que tenía Chef, que en el fondo los creadores de...
1: Trey Parker, Matt Stone.
2: Lo hacen... Y él engancha porque se da cuenta que van a sacarle mucho provecho al personaje.
1: Sí, porque es la sexualidad, como decías tú, de Isaac Hayes, todo lo que él representa, su estampa en el escenario.
2: Sí, que era un macho.
1: Es que, claro, ese era el juego. Y sobre todo por la época que estamos hablando.
2: Con la declamación entre medio, diciendo cosas, canta de maravilla, pero al mismo tiempo declama muy bien.
1: Tiene un discurso, esta voz tan grave.
2: Sí, claro. Cuidado, Francesco, que puede ser. Te pueden llegar ahí algunas... No sé, ya, ¿no?
1: Ahora van a escuchar una tremenda orquesta más cargada al funk, ¿ah? Más, en muchos pasajes, más, un sonido más poderoso, que es para donde se estaba yendo el sol, y específicamente Stax. Y van a disfrutar de dos cortes, como decía, del cierre de...
2: Vale la pena escuchar todo.
1: 110.000 personas llegaron al Memorial Coliseum de Los Ángeles para ver y sentir la vibra de este espectáculo, que tengo entendido que no se volvió a repetir nunca un What Stax.
2: El Woodstock negro, como le decían. En la colección, por si quieren encontrarla en internet, en el circulito verde, se llama, como un juego de palabras, Sold Out, The Complete Wattstax Collection.
1: Que salió hace muy poquito, hace un par de años salió todo, incluso los shows en escenarios paralelos, porque no todo fue en...
2: Era una feria,
1: en Los Ángeles, claro. O si fue Los Ángeles, fue en otro escenario. Así que vamos a escuchar dos canciones, uno un cover de Jackson 5.
2: Que le queda en... O sea, ¿hizo un traje a la medida con esta canción?
1: Sí, él decía siempre que lo que él buscaba en estas ocasiones era más que nada hacer suyas las canciones más que hacer un cover o reinterpretar, y eso ustedes, queridos amigos, lo van a poder notar en esta canción
2: Never Can Say Goodbye.
1: Esa
2: está tremenda, por favor pongan atención, insisto, puede ser una versión definitiva perfectamente, y que está en el Black Moses, ¿cierto?
1: Sí, claro, que un disco doble, padre del soul psicodélico Isaac Hayes. Esa es otra historia que podemos retomar más adelante, probablemente con el Hot Buttered Soul. Y de ahí nos vamos a una segunda canción.
2: Que no es un cover, pero tiene el nombre de una canción.
1: No, sí es cover también.
2: ¿Ah, sí?
1: Sí, sí es cover de los años 60.
2: Pero no es de Stevie Wonder.
1: No, claro, eso. Sí. No es de quien ustedes podrían pensar que es, porque tiene una canción que se llama igual, que es Part Time Lover. Ahí hay un tour de force instrumental con Isaac Hayes.
2: Por favor, increíble.
1: Así que vamos con estos dos cortes, queridos amigos, y al regreso, más soul.
2: Claro, puro soul.
0: This tune, this particular tune is for all the lovers that, it's for all the lovers that quarrel sometimes. 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Because whenever you have one of those violent arguments, in order to keep your thing together, I feel like you should say this to each other and mean every word of it.

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2: Volvemos ya en el último bloque musical, en el disco eterno de Ritoque FM, y llega un momento donde vamos a escuchar, bueno, no soul, digámoslo, pero de que hay alma.
3: Sí, el alma Thrasher.
2: El alma Thrasher.
3: Todo lo bueno, todo lo pesado, como dirían los amigos de Manhattan Sur.
2: Yo escuché este material, inmediatamente se me vino a la cabeza S.O.D., inmediatamente se me vino a la cabeza...
3: Hay un miembro de S.O.D., así. ¿Ah?
2: Hay un, sí... se me vino a la mente Suicidal Tendencies y las bandas de crossover en el fondo, porque hay thrash, hay mucho vacilón también,
3: hay punk, Corruption of Conformity, de hecho, también,
2: claro que sí,
3: más crossover todavía.
2: Estamos hablando de
3: Mr. Bungle,
2: mire usted,
3: y haciendo nuevamente, o sea, regrabando un material propio que era de 1986 y en el 2020 lo graban nuevamente prepandemia, yeah, con una nueva formación. Hay tres integrantes originales de Mr. Bungle, que son Trace Prudence en guitarra, Trevor Dunn en bajo y Mike Patton en voces.
2: ¿Pero recargan con?
3: Scott Ian de Anthrax y S.O.D. y con Dave Lombardo de Slayer.
2: Sí, pues.
3: O sea, más conocido en Slayer.
2: El nombre del disco se llama The Raging Wrath of the Easter Bunny Demo. ¿Lo dije bien, don
3: Polígono? Sí, claro. No,
2: me conformo con el más o menos.
3: Estuvo bien.
2: Grabado en el 2019 y editado en 2020, como usted decía, prepandémico. Es una vulgar, vulgar display of power, ¿no?
3: Un metal.
2: Claro, es una demostración de poder. Y ¿sabes qué es lo que me pareció inmediatamente al escuchar? Es señores grandes haciendo metal de adultos. Eso me pareció. O sea, está muy duro, está muy intenso y está en gran factura. O sea, aquí hay un corpus instrumental muy potente donde nadie cae.
3: Es que justamente esto es la regrabación de un demo de 35 minutos que le agregan como tres canciones más para llegar a los 55. Pero en realidad retrabajan el material. O sea, Mike Patton está cantando mucho mejor. ¿Cuántos años después? 34 años después.
2: No, bueno.
3: 34 años después canta. Y en vivo también hay un en vivo un año después. Y es impresionante Mike Patton. Yo creo que es el vocalista más versátil por lo bajo, o sea, del rock.
2: Sí,
3: en estos momentos al menos.
2: Totalmente.
3: Se pasea por donde se quiere pasear. Y en este momento dijeron, vamos a hacer thrash. Llevan dos pilares fundamentales del thrash. Pensemos en gente de Anthrax y de Slayer. Y hacen este disco, pero le dan una vida. Pero tiene ese tufillo al thrash ochentero, porque ahí fue concebido. Pero también hay bueno, con las mismas técnicas de grabación. Es un disco muy moderno.
2: Sí.
3: Al mismo tiempo, el videoclip es muy moderno, que lo podemos ver recién con Marambito también.
2: Para
3: Erasist, sí, que fue un single. Yo creo que van a disfrutar muchísimo este material, sobre todo los amantes del metal, si no lo conocen todavía, para que le puedan pegar una escuchada.
2: ¿Y nos quedamos con las canciones?
3: Thrash Metal a la Vena, preséntanos.
2: Primero que nos quedamos con Bungle Grind.
3: Ajá.
2: Que es que está un poquito más tranquilito, pero muy machacón.
3: Sí, más mi tempo, pero hasta por ahí nomás.
2: Hasta por ahí nomás. Y luego una locura. Es una serie de cortes, es muy inteligente, muy sesudo.
3: Un
2: de
3: thrash que lo trabajan mucho mejor en esta regrabación, se nota.
2: Se agradece mucho la pasada de la guitarra base, porque hace levantar tremendamente a Trace Prance, que está pero increíble en esta grabación.
3: Inspirado.
2: Totalmente. Spreading Things of Death. Un poco de nostalgia remasterizada y rehecha.

0: ya llegamos al final del programa. Increíble el viaje que hacemos en este programa. No es por tirarnos flores nosotros mismos, pero este programa siempre tuvo esta característica de ser variado, de ser diverso y a veces hasta disperso.
1: Sí. Espero que hayan disfrutado tanto como nosotros. Esperamos todos sus comentarios son bienvenidos. Los espero en Instagram, @FrancescoAlvarezF.
0: Sí, si me quieren seguir a mí, Marambito1 también estoy por allí. Vayan a revisar el podcast también y todos los podcasts que tenemos en Ritoque FM también.
1: Francesco. Se anuncian los contenidos en las redes de Ritoque. Marambito, ha sido un placer.
0: Como siempre.
1: Y nos estamos encontrando próximo martes en Disco Eterno Express a las 9 de la mañana pasadito y a las 9 de la noche, domingo, Disco Eterno. Un gran abrazo, amigo querido, y un gran abrazo a toda la ritocada que nos está escuchando a estas horas.
0: Adiós.
1: Gracias. Adiós.
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1: Damos comienzo al Enclave Jazz Fusión número 979 para escuchar el quinto álbum del grupo de jazz contemporáneo polaco Wojtek Masolewski Quintet, Polka del 2018, aunque en el 2014 ya había editado un álbum con el mismo nombre. Grupo liderado por el contrabajista Wojtek Masolewski, grabado en Radio Gdańsk en Polonia, con la participación del trompetista eslovaco Oskar Torok, junto a Marek Pospiesalski en saxo, Joanna Duda en piano, Jova Janicki y Mikat Brindal en batería, interpretando canciones compuestas en su mayoría por el contrabajista polaco y que hacen alusión a ciudades y mujeres que han inspirado a este músico, representando además una invitación a viajar, aunque su título se refiere a un baile originario de la República Checa. En la primera parte vamos a escuchar las canciones Roma, Grochow, Punk T Dansk, Polka, París y cerramos con Berlín. Es el disco Polka, editado el año 2018 por el Wojtek Masolewski Quintet.

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1: El contrabajista Wojtek Masielewski nació en marzo de 1976 en Gdańsk. En un comienzo tuvo interés por la música punk, pero después cambió al jazz al escuchar a los saxofonistas Albert Ayler y Ornette Coleman, combinando sus estilos en su creación musical, participando en programas de radio y en varias agrupaciones como la que escuchamos esta noche, construyendo una discografía que sigue en crecimiento. Ahora vamos a continuar con este álbum, Polka del 2018, del Wojtek Masielewski Quintet, con las canciones Londres, Sunday, Bangkok, Krakow y finalmente Tem de Bollo.

0: Y así terminamos de escuchar el álbum Polka en su versión del 2018 del grupo de jazz contemporáneo polaco Wojciech Mazowiecki Quintet, liderado por el contrabajista Wojciech Mazowiecki. En el siguiente programa vamos a escuchar nuevamente jazz europeo. Se trata de un grupo francés formado en 1972 por dos iniciales miembros del grupo Magma, Sao, con su álbum de 1976, Kawana. Será entonces hasta la noche del próximo domingo para seguir conociendo parte de lo mejor del jazz fusión.
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0: Son las 11 de la noche. 4 minutos.
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0: Con esta canción de los Jaivas conmemoramos los 21 años de Ritoque FM. Y nosotros aquí, como cada domingo, traemos toda la potencia del metal extremo, y no tan extremo a veces, en la 107.9, la de los sonidos eternos. ¿Cómo estás, Claudio?
1: Aquí estoy, Fame, aún enfiestado después de esa tremenda fiesta de aniversario de la Ritoque. Oye, que estuvo buena esa fiesta, hombre.
0: Una fiesta muy buena, pero muy linda.
1: Sí.
0: Qué bonito ver la comunidad todos juntos.
1: Y llegó gente de todos lados, hasta de otras ciudades también.
0: Oye, a verla, sí, desde la capital. Y Titán, que vino desde Valdivia.
1: Titán de Valdivia. No. Oye, un saludo a Titán de Valdivia. Qué tremendo azote que se pegó para estar ahí. Grande Titán de Valdivia. Sí.
0: Oye, tuvimos la presencia de hartos metalómanos también en la fiesta, que nos prometieron sus historias, así que las vamos a estar esperando.
1: ¡Eso!
0: Oye, el DJ Canalla, como siempre.
1: Un siete. Haciendo bailar a toda la comunidad ritoquera. Y hablemos de los shows.
0: El tremendo show de Lucho Cuarto.
1: Oye, se mandó unos clásicos del blues. ¡Oh, pero espectaculares! Se eligió puros temazos para tocar ese día.
0: Y por supuesto, el show de los Hijos de la Tierra.
1: Oye, qué espectacular ese show.
0: Se lo mandaron. Yo entré en un estado de trance con ellos.
1: Sí, muy bueno. Debo reconocer que yo nunca lo había visto, no, así que no sabía con qué iban a sorprender. Y sorprendieron con todo. Una puesta en escena increíble. Demasiados instrumentos. Tenían instrumentos para tocar todas las canciones de los Jaivas, si así lo quisieran.
0: Sí.
1: Y un sonido increíble.
0: Muy buen manejo de estos instrumentos también.
1: Muy buen manejo, no, increíble. Músicos increíbles, una interpretación pero impecable. Se pasaron.
0: Voy a aprovechar de saludar a Oscar Morales, el líder de Los Hijos de la Tierra, que también nos acompaña cada semana en el Ciudad Abierta en las mañanas con Marambito.
1: Un saludo entonces para el señor Oscar.
0: Y para Marambito, ¿por qué no? Si está aquí.
1: No se ponga celoso, Marambito. Saludos para usted también, lo queremos.
0: Ya, ordenémonos un poquito. Estamos celebrando aniversarios, lo pasamos la raja en la fiesta de la Ritoque.
1: Sí.
0: Y hoy día, en el capítulo 53, traemos una cachay y un montón de aniversarios.
1: Sí. Nos vamos a colgar del aniversario de la Ritoque y vamos a hacer un capítulo de aniversarios.
0: Porque este mes en realidad está cargadísimo de grandes aniversarios.
1: Sí. ¿Y sabes con qué quiero empezar? Con algo que encontré justo hoy. Así que lo incluí a último al capítulo.
0: ¿Qué encontraste?
1: Encontré la celebración del 50 aniversario de la banda Accept. Y liberaron un remake, una reversión de su tema Fast as a Shark, con invitados de lujo, Pame. Está invitado Phil Anselmo en los coros, Kirk Hammer en guitarra, Mickey D en batería y otros más. Así que está, pero de lujo, así que decidí meterlo acá en el programa Última Instancia, porque es un notición. Y esta nueva versión de Fast as a Shark va a venir incluida en un disco completo, que se va a llamar Teutonic Titans 1976 a 2026 y va a ser publicado en septiembre, Pame. Y va a contar con 19 clásicos de Accept regrabados junto a 50 invitados provenientes de alguna de las bandas más importantes de la historia del metal.
0: ¡50!
1: Entre los artistas confirmados se encuentra Rob Halford de Judas Priest, K.K. Downing, quien fuera guitarrista de Judas Priest en gran parte de su carrera, Tobias Forge de Ghost, Bobby Bliss de Overkill, Hansi Kirsch de Blind Guardian, Jeff Loomis y muchos, muchos más.
0: Un montón más porque son 50.
1: 50, así que a esperar ese discazo que se va a venir, pero no, espectacular. Vamos a ver esas reversiones con todos los invitados,
0: sí,
1: incluidos.
0: Sí, me interesa mucho.
1: Y claro, y si alguna vez hubo una canción que merecía una celebración de este nivel, es precisamente Fast as a Shark. Más de 4 décadas después de su lanzamiento original, sigue sonando rápida, agresiva y desafiante, demostrando por qué Accept ocupa un lugar de honor en la historia del heavy metal.
0: Oye, ¿tenemos esta nueva versión?
1: Por supuesto, acaba de salir. Así que nos vamos con este clásico, Pame.
0: ¡Uy, sí, por favor! Quiero escucharlo, de verdad.
1: Aquí, en modo estreno aniversario, los dejamos en exclusiva en el Club del Ruido con esta nueva versión de Fast as a Shark de Accept.

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1: Oye, pero tremenda versión de aniversario de ASEP.
2: Tremendo tema que se sacaron. Quedó muy bueno, muy bueno.
1: Sí, oye, y si de aniversarios hablamos, hay uno que no dijimos y ya estamos a 7 de junio.
2: ¿Cuál se nos pasó?
1: ¿Cómo que cuál? El más importante.
2: ¿Ah, sí?
1: El 16 de mayo, el Día Internacional del Heavy Metal.
2: Oh, no, y se nos pasó un día muy importante, sí.
1: Ya, es que le vamos a echar la culpa a la fiesta de la Ritoque. Estábamos claro. Muy ocupados con eso. Todo esto comenzó en el año 2011, en honor al fallecimiento de Ronnie James Dio. La comunidad metalera, Claudio, no quería estar de luto. Prefería celebrar la vida.
2: Como todo metalero.
1: Y fue por eso que nace el Día Internacional del Heavy Metal, porque fue Ronnie James Dio quien popularizó el símbolo de los cuernos.
2: Sí, exacto.
1: Bueno, todos lo sabemos, ¿cierto? Y obviamente deberíamos, ¿cierto?, conmemorarlo con Holy Diver.
2: Claro, la canción más popular de Dio.
1: Claro, es su insignia, su carta de presentación.
2: Ajá.
1: El himno, de hecho, para el mismo Día Internacional. Pero Dio tiene un montonazo de imprescindibles himnos.
2: Claro, y si le incluyes el catálogo de Rainbow y de Black Sabbath, la lista no para.
1: No para, ¿cierto? Pero yo pensé en una que une a todos los metaleros. ¿Y por qué digo esto? Porque en 1984, Dio elimina un poco la barrera entre la estrella de rock y el fanático cuando crea el álbum The Last in Line y la canción We Rock.
2: ¡Ay, oh, qué temazo!
1: Nosotros rockeamos.
2: Sí.
1: Esto explica mucho que la música no existe sin la pasión de quien la escucha.
2: Claro, correcto.
1: Además de ser un tipo de refugio para los incomprendidos, porque el metal siempre ha sido un género musical marginado, ¿cierto?
2: Exacto.
1: Y un poquito, bueno, como sea, marginado, voy a decir, por los medios masivos, y ya. We Rock celebra eso de ser diferente y de mantenernos unidos, porque la comunidad rockera es muy unida.
2: Exacto.
1: A pesar de la luz y la oscuridad que tengan algunos y otros, la comunidad rockera es muy unida y tienen una energía pura. Lo representa mucho esta canción y está diseñada para compartir, para levantar el puño. Y de hecho, yo celebraría cada 16 de mayo con esta canción.
2: Me parece una excelente idea. Lo vamos a hacer tradición acá en el Club del Ruido.
1: ¿Celebremos ahora?
2: Celebremos ahora.
1: Vámonos con We Rock.

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1: Estamos de vuelta en el Club del Ruido después de escuchar ese clasicazo absoluto de Dio, We Rock. Oye, qué temazo más bueno nos trajiste, Pame, me encantó.
2: Digno de celebración del Día Internacional del Heavy Metal.
1: Claro, llegamos atrasados a la fecha, pero después de ese temazo, a nadie le importa.
2: ¿A nadie le importa?
1: No, a nadie le importa que nos hayamos atrasado. Vamos, se celebra igual nomás, We Rock. Oye, y continuamos con estas fechas de aniversario, porque hace un momento te mencionaba un aniversario con una canción de estreno, y ahora tenemos un aniversario con cartelera. Así que vamos cubriendo las secciones del Club del Ruido.
2: Es un aniversario con gira.
1: Aniversario con gira. Te estoy hablando de Fear Factory, que este año se encuentra recorriendo el mundo celebrando los 30 años del The Manufacture, el álbum que redefinió el metal industrial y que transformó para siempre la carrera de la banda estadounidense. Este lo publicaron originalmente en junio del 95. El disco tenía una combinación única entre la agresividad del death metal, la precisión del thrash y una atmósfera futurista, cargada de elementos electrónicos y industriales, que para ese tiempo era bastante inédito, ninguna banda hacía eso. Canciones como Réplica, Zero Signal, Self-Bio Resistors y la propia The Manufacture ayudaron a establecer un sonido que influiría en innumerables bandas después durante las décadas siguientes. Muchos consideran este trabajo como uno de los discos más importantes e influyentes del metal de los años 90. Y para conmemorar estas tres décadas, Fear Factory está realizando una gira especial interpretando material de este álbum histórico. Una celebración que va a tener una parada acá en nuestro país, porque la banda se presenta en Chile el 15 de julio en el Teatro Caupolicán, obviamente trayendo un setlist del disco The Manufacture para celebrar esos 30 años. Y claro, tres décadas después, The Manufacture sigue sonando tan moderno, frío y devastador como en el 95, demostrando por qué Fear Factory se convirtió en una de las agrupaciones más innovadoras del metal contemporáneo. Y ahora, desde el álbum que obviamente cambió las reglas del juego para el metal industrial, escuchemos a continuación el tema que le da el nombre a esta obra maestra. Acá en el Club del Ruido, esto es Fear Factory con The Manufacture.

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1: Estamos de vuelta aquí en el Club del Ruido. Y oye, Claudio, este año está cargado de aniversarios y giras, como esta gira de Fear Factory. Y no olvidemos que ya habíamos hablado la semana anterior de la gira de Slayer, que no vamos a hablar de Slayer esta semana.
2: ¿Por qué?
1: Porque ya hablamos de la gira de los 40 años del Raining Blood.
2: ¿Y el Club del Slayer?
1: No, el Club del Slayer ya fue. Ahora estamos en el Club del Ruido. Y también habíamos hablado hace un tiempo atrás de la gira de Rush.
2: Oh, cierto.
1: Pero ahora yo te traigo otra gira, pero una gira que no viene a Chile.
2: Oh.
1: Sí, porque Revocation está cumpliendo 20 años de carrera y anunciaron su gira, pero por Norteamérica, incluso por Europa, llamada 20 Years of Torment.
2: ¡Ay, qué buen título de gira, me parece!
1: También para septiembre e incluso octubre van a hacer un recorrido por toda su discografía. Absolutamente toda, de hecho van a recorrer uno de los álbumes de su catálogo, que lo decía Dave Davison cuando confirmó la gira. Y no viajan solos, estarán acompañados en los escenarios por un cartel, pero de lujo para los fanáticos del metal extremo. Una de las leyendas del brutal death metal, Defeated Sanity, y otras bandas terrible potentes como Famine Mouth, y una banda emergente, de hecho, Weeping.
2: No, habrá que investigarlas esas bandas.
1: Sí, son hardcore.
2: Ah, ya.
1: Es una gira bastante extensa por Estados Unidos, incluso Canadá, y luego se van a Europa, porque tienen compromisos con festivales en el verano allá. Y la canción más icónica e indispensable para presentar el aniversario de Revocation es, indiscutiblemente, Claudio, Dismantle the Dictator. Estadísticamente la canción más tocada en vivo en toda la historia de la banda y el himno que los catapultó a la cima del metal extremo moderno. Así que vámonos con su carta de presentación. Y suena ahora en el Club del Ruido.

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2: Y en este capítulo especial de aniversarios, obviamente tío Purum no se quiso quedar fuera y nos hizo llegar información de una banda que le encanta a él, que también está celebrando un aniversario este año. Estamos hablando de Dark Throne, porque este 2026 Dark Throne cumple 40 años de carrera. 40 años ya, Pame.
1: Son muchos.
2: Demasiados años. No pensaba que eran tan antiguas estas bandas de black metal, pero el tiempo ha pasado rápido. Lo que comenzó en 1986 bajo el nombre de Black Death terminó transformándose en una de las bandas más importantes e influyentes de toda la historia del black metal. Junto a nombres como Mayhem, Emperor e Immortal, los noruegos ayudaron a construir la segunda ola del black metal a través de discos esenciales como A Blaze in the Northern Sky, Under a Funeral Moon y Transylvanian Hunger, que ya hemos tocado alguna de esas canciones también aquí en el Club del Ruido,
1: sí,
2: ¿cierto?
1: Sí, sí.
2: Son canciones increíbles ya, clásicos del black metal. Y cuatro décadas después, Fenriz y Nocturno Culto siguen activos y celebran este aniversario con el lanzamiento de Prehistoric Metal, un álbum que vuelve a rendir homenaje a las raíces más primitivas del metal extremo. Y celebremos entonces los 40 años de Dark Throne a pedido de tío Purum en la sección Black Metal de tío Purum. Y escuchemos uno de los nombres fundamentales del black metal mundial. Aquí en el Club del Ruido suena fuerte Quintessence de Dark Throne.

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1: Oye, Claudio, y así como adelantabas, el black metal también está viviendo hitos masivos este año 2026, con un montón de aniversarios y giras de aniversario. Estuvieron hace poco acá en Chile, Canfar.
2: Oh, cierto.
1: Ellos estaban celebrando sus 30 años de trayectoria intacta. Otros que estaban celebrando su gira de aniversario, pero por Europa esta vez, fueron los Oscuros de Gorgoroth. Que también pasaron por Chile, ¿ah?
3: Muy bien, ahí sí.
1: Ellos están celebrando 34 años de carrera. Y Marduk, ellos celebrando 35 años. Hay un montón de bandas que están celebrando aniversarios, también Emperor. Y con los que me quiero quedar, los que no han sonado en el Club del Ruido, son Ancient. Ellos están celebrando 30 años de aniversario de su clásico álbum The Kainian Chronicle. Pero estos sí se van a presentar en Chile.
3: Ahí sí, bien. Y tienen que venir a celebrar.
1: Plenamente confirmado. De hecho, ya tienen la fecha. Se presentan el 20 de septiembre del 2026.
3: Maravilloso.
1: Se presentan en el Rock y Guitarras y estarán acompañados por el metal melódico de los nacionales Necrodemon y el Doom Metal de Asad Bada. La preventa tiene un valor de 15 mil pesos. Y la entrada general del mismo día del evento costará 20 mil pesos. Y al ser esta, Claudio, una gira de celebración de las 3 décadas de su obra Cumbre, el tema que define el sonido, la estética y la historia de este concierto, ¿sabes cuál es?
3: ¿Cuál?
1: Es The Curse, el corazón del disco. Es una canción que abre una ambiciosa suite conceptual de 4 partes, inspirada en el mito vampírico de Caín.
3: Qué interesante la temática.
1: Y va a contar con el regreso de la voz original, quien vuelve exclusivamente para esta gira, Claudio. Es Lord Caiaphas, el memorable hombre de las líneas vocales y los susurros. Así que, vámonos con esta canción. Una de las canciones que sonará esa noche del 20 de septiembre aquí en Chile, The Curse. Y suena aquí, Ancient, en Ritoque

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1: Oye, hay un montón de discos, Claudio, de black metal que están cumpliendo 30 años.
2: Podríamos haber hecho un especial de puro black metal.
1: ¡Uy, sí! Yo habría estado feliz.
2: ¿Y Tío Puro más feliz todavía?
1: Tío Puro me habría estado feliz con los 30 años del disco de Satyricon, de Dimmu Borgir sobre todo.
2: La fanática de Tío
1: Puro. O de Borgo. Oye, el Tío Puro, sí. Tío Puro, lo invitamos a hacer un aniversario de...
2: ¿De black metal?
1: ¿De puro black metal?
2: Oh, es muy satánico Tío Puro.
1: Por eso me llevo bien con él. 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
2: Oye, Pame, y saliendo del especial de Tío Puro, yo quiero terminar con polémica.
1: ¿Con polémica?
2: Con polémica, porque...
1: Ay, Dios, la controversia, ¿por qué?
2: Pero sin salirme del tema, hablando de los aniversarios todavía.
1: Ah, ya, perfecto. Aniversarios polémicos en el Club del Ruido.
2: Porque ¿sabes qué disco está de aniversario este año también, justamente ahora en junio?
1: ¿Cuál?
2: El infame Saint Anger de Metallica.
1: Pero por favor, Claudio.
2: Un disco querido por pocos, odiado por muchos, pero pucha que da que hablar este disco. Todos conocen el maldito sonido de la batería de...
1: de Lars Ulrich. Han pasado más de 20 años de eso.
2: Y todavía sigue siendo un meme. Bueno, en ese tiempo no existían los memes, ahora se transformó en uno. El sonido de la cacerola, de la olla, un disco que no tiene absolutamente ni un solo de guitarra, y un sonido más cercano a lo que era como el entre el groove y el new metal de esos años. Todo esto tiene su razón de ser, porque era una época muy conflictiva para Metallica. Acababan de desligarse de Jason Newsted. Algunos dicen que renunció, otros dicen que lo echaron, pero hoy en día se sabe que hubieron muchos conflictos con el bajista, desacuerdos de opiniones, no lo dejaban aportar en los discos, no lo dejaron tener una banda solista, y eso desató su salida de la banda abruptamente, a puertas de grabar el Saint Anger. El rol de bajista para ese disco lo hizo el productor Bob Rock, y luego se uniría como miembro oficial el señor Robert Trujillo, que es el bajista actual de Metallica, que quedó después de una extensa audición, que todos esos videos están registrados. En YouTube pueden encontrar todos los registros de los bajistas que audicionaron para Metallica, varios bajistas conocidos.
1: Igual hay que admitir que la década del 2000 fue una etapa difícil.
2: Una etapa difícil para el metal en general, porque les costaba generar las mismas ventas de antes, el metal ya no era como tan popular para la gente, y las bandas antiguas principalmente les costaba mantener a flote. Y por eso Metallica también buscó variar un poco en el sonido. La producción y el sonido del disco también fue muy criticado, aparte de lo de los cacerolazos de Lars Ulrich.
1: Ajá.
2: La decisión de no tener solos, la entonación de las guitarras y el haber elegido dejar hasta las desafinaciones de James Hetfield como parte de las grabaciones finales también fue duramente criticado. Lo defendieron diciendo que era para demostrar la emocionalidad cruda de lo que él quería cantar en el momento. Pero claro, uno no espera eso de un disco profesional, especialmente de la banda más grande de metal de la historia, como es Metallica. Y la mayoría de los conflictos que pasaron durante la grabación se saben gracias a los mismos Metallica, que documentaron todo el proceso de grabación de este disco y lo lanzaron como un DVD oficial llamado Some Kind of Monster. Ellos mismos expusieron todos sus problemas al público, donde se ve el problema con el alcoholismo de James Hetfield, que en un momento tuvo que abandonar la grabación del disco y a internarse él mismo en un centro de rehabilitación. Y también hay videos de sesiones como de terapia que hicieron Lars Ulrich junto a Dave Mustaine. Eso ya pasó a un nivel de telenovela ya de en medio, nunca antes visto. ¿Quién se imaginaría que algún día íbamos a ver a Dave Mustaine y Lars Ulrich sentado en un sillón haciendo terapia?
1: Terapia de pareja.
2: Terapia de pareja. Hablando de los más de 40 años de rivalidad y diferencias que nadie sabía, porque Dave Mustaine no le había contado a nadie eso.
1: No, nadie.
2: Pero claro, todo esto lo pueden ver en ese DVD, el Some Kind of Monster. Muy recomendado si les interesa la vida privada de Metallica. Y otro punto crítico también, que derechamente va con la música en sí, aparte de lo que ya mencionamos, la producción, el sonido del tarro, la voz de James, es la duración de las canciones. Porque este disco, yo lo escuché cuando joven, y de hecho las canciones me parecen buenas, pero innecesariamente largas. Por ejemplo, la canción Saint Anger, que le da el nombre al disco, está la versión del video, que yo la encuentro espectacular, y está la versión del disco, que tiene como, repite partes y se alarga mucho, partes instrumentales, y lo hace innecesariamente larga y como que te aburre, es decir, como que la versión del video es mucho mejor. Y así pasa con todas las canciones, son innecesariamente largas, le dan vuelta y repiten muchas partes, cuando si hubiera sido una canción de 3 minutos, era perfecta. Y en fin, esta es la historia de uno de los discos más controversiales de Metallica. Y sin darle más vuelta al asunto, los dejamos con este... Yo lo considero un temazo, pero recuerden, la versión del video. Acá en el Club del Ruido suena fuerte Metallica con Saint Anger.

0: con todos estos aniversarios y controversias de no tengo idea si son recomendaciones o no recomendaciones de escuchar algo.
1: Son recomendaciones. Oye, otra recomendación.
0: ¿Sí?
1: Si no le gusta ese sonido de tarro, de olla, está el disco completo en sesión de ensayo. Metallica también grabó eso. Y están todos los temas, pero tocado en la sala de ensayo sin el sonido del disco.
0: Así
1: que les dejo el dato.
0: Ok, ¿ya podemos llegar al final del episodio?
1: Sí, por supuesto. Démosle el cierre a este capítulo del Club del Ruido.
0: Síganos en Instagram, _elclubdelruido.
1: Y si tienes una banda y quieres promocionar tus eventos o tu música, no dudes en escribirnos a elclubdelruido@gmail.com.
0: Y revive todos nuestros podcasts en el sitio web de ritokifm.cl, sección podcast. Y nos estamos encontrando la próxima semana en un nuevo episodio de El Club del Ruido.
1: Hasta la próxima semana.
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Ese fue final como de los cinco latinos, más o menos. Gracias. Bueno, dicen que todas las cosas dan vuelta en la vida y nosotros humanos siempre estamos dentro de unos ciclos. Esta canción se llama El Ciclón.

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0: exactamente las 2 de la mañana.
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0: Son las 4 de la mañana. 3 minutos.
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0: Son las 5 de la mañana. 3 minutos.
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0: Son las 6 de la mañana. Un minuto.
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0: Gracias.
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7:16 de este lunes, 15 de junio de 2026. Sí, nuevamente esta voz es la que está reemplazando ahí con esfuerzo denodado, ¿no?, al bueno de Francisco Marambio, que por motivos ineludibles no está en este momento con nosotros. Pero yo quería compartirles otra cosa. ¿Cómo es la vejez? ¿Es algo que se siente? ¿La estaré viviendo ahora considerando que

0: Preguntas que de mí surjan pueden ser prontamente rebatidas por usted. Así también me podrá guiar en un asunto que cada día conozco más, porque el sentido de los tiempos me puede llevar justamente hacia ese destino. Hoy, en el Día Mundial de la Toma de Conciencia del Abuso y Maltrato en la Vejez, queremos, en este Ciudad Abierta, invitarlos a reflexionar sobre esta etapa de la vida. ¿Cómo se vive la vejez? ¿Usted la vive? ¿Es otra forma de juventud? ¿Es la consolidación de la vida? ¿Es el último rock and roll? Deje su tema para esta jornada y su reflexión en Ciudad Abierta al número tradicional que es el más 569-9618-6873. Así también en la publicación alojada en nuestras redes sociales, a saber, Instagram y Facebook. Vámonos de inmediato con la conversación, que podría ser una música, pero que mejor que la música tiene la voz de un hombre. Se llama Nicolás Arquirós. Bienvenido, querido.
1: Buen día, Diego. Buen día para todos. ¿Cómo estás?
0: Te noto resfriado, ¿no?
1: También saliendo.
0: Se supone que aquí también estamos saliendo, pero pues bien, a veces la realidad, ¿no?, biológica o las circunstancias se ponen un poquito más trabadas, ¿no?, para poder salir de este resfrío. Pero vamos a salir, de eso no cabe duda. Maestro, ¿cómo estuvo su fin de semana, Rey?
1: Oh, mi fin de semana estuvo muy tranquilo, debo decir. Justamente usted ingresaba, abría las puertas de Ciudad Abierta con este gran monólogo sobre la vejez. Debo decirle, al menos yo, don Diego Bravo, que yo estoy cercano, muy, muy cercano, más cercano que usted, debo decir.
0: Un poquito más.
1: A la vejez. Tengo actitudes de viejo.
0: Por ejemplo.
1: De persona mayor.
0: Por ejemplo.
1: Por ejemplo, me despierto muy temprano los fines de semana en la mañana. Muy temprano. Muy temprano.
0: Sí, yo cada vez más.
1: El sábado a las 6 de la mañana, sin alarma.
0: Oh.
1: Y el domingo dije voy a dormir mucho más. Y el domingo 8:30, sin alarma.
0: Oiga, y no sé en qué parte de la capital usted se encuentra, ¿no? No obstante, en tiempos en que habité, ¿no?, la capital chilena, estuve ahí por Bellas Artes. Entonces yo también empecé a agarrar costumbres, okay, ¿no?, que hoy día estamos llamando de adultez mayor, ¿no? Y yo me levantaba y me iba directo a la Vega Chica, ¿no?, a tomarme un caldo de pata, una cazuela, un ajiaco.
1: Dicen que el caldo que venden en la Vega Chica revive los muertos.
0: Claro, lo conocí en épocas más mozas, ¿no? Entonces, justamente para revivir eventuales decesos por el gran vacilón que uno se había pegado. Entonces, conocí ese lugar y ya luego ya me encantó porque la diversidad de frutas, de productos para disfrutar, en fin.
1: Aparte a buen precio.
0: Sí, sí. Siendo Santiago, buen precio. Y la cosa es que sí. Son esas costumbres que usted dice, la levantaba temprano sin alarma, claro. La verdad es que cada vez estoy agarrando más esa costumbre. Bueno, dicho esto, ¿no?, para no andar haciendo alegorías, tal vez, ¿no?, de algo que nos compete o no nos compete, vamos a hablar en este programa sobre de cuándo se considera la vejez. Yo le adelanto que la Organización Mundial de la Salud perteneciente a la ONU, por supuesto, establece el inicio de la vejez oficialmente en los 65 años en los países llamados desarrollados. Y en Latinoamérica la legislación y los ministerios en muchos casos consideran el tramo desde los 60. Así por ser. Ahora, si nos sentimos más grandes, ¿qué vamos a hacer?
1: Claro, hay un punto ahí con el tema de la... Porque la entrar en ser adulto mayor es cuando te jubilan, básicamente. Cuando te jubilan es porque ya no... Pero ¿cuánto director de cine, Diego Bravo? ¿Cuánto escritor no pasa salta esa valla de jubilarse a los 65 años? Uh-huh. Tienen 80 años y siguen escribiendo como si tuvieran 20.
0: Claro, justamente. Y tenemos eso, tenemos... Ahora, también hay que ser... imparciales o honestos intelectualmente, claro, es muy distinto escribir, ¿no?, que trabajar en la construcción, por ejemplo.
1: Claro,
0: es bien distinto.
1: Sí,
0: bien distinto. El dirigir una obra que no de cine que no deja de ser algo fantástico y que implica esfuerzo, claro, no tiene la misma intensidad que ser, por ejemplo, conductor

0: de una ambulancia.
1: Claro, es cierto, sí. Es cierto. Son distintas formas de llegar a la edad, dice usted, claro. Claro,
0: hay prácticas.
1: Hay de todo.
0: Hay prácticas, ¿no? Hay prácticas que no están aparejadas ahí con el ritmo corporal, la capacidad muscular, neuronal, en fin. Oiga, maestro, y bueno, el resto del fin de semana, si es que estuvo tranquilo, ¿habrá disfrutado algo de la Copa del Mundo?
1: Usted sabe, yo esperé este tiempo, porque yo le voy a contar algo, lo digo ahora.
0: Cuénteme.
1: Yo me iba a tomar vacaciones este mes, porque en mi mente, usted sabe, le dije a mi jefe, no sé, yo en el verano no me voy de vacaciones, me voy de vacaciones en invierno, porque me iba a ir de un viaje largo. La cosa es que, bueno, sabe que uno hace planes y la vida se ríe, entonces las cosas se dieron vuelta un poco, así que me tuve que quedar aquí, pero mis planes son para el mes de junio ver todo el Mundial. Vi todos los partidos del Mundial.
0: Buenísimo.
1: Hasta ahora, todos. Le puedo decir que no hubo ningún empate a cero. Ninguno.
0: Mire.
1: Después nos vamos a meter. ¿Usted pudo ver partidos?
0: Alguito. Ayer estuve viendo un poquito lo que fue Ecuador. Oye, lamento mucho la derrota de Ecuador porque... Si bien
1: era para empate, sí.
0: Sí, claro, y el primer tiempo tuvo dos palos, entonces hizo mucho esfuerzo.
1: Sí, dos años.
0: Jugó bien el primer tiempo Ecuador, y bueno, no se le ha dado hasta ahora el triunfo a las selecciones sudamericanas.
1: ¿Cuál es su candidato, Diego Bravo?
0: Mi candidato, a ver, de forma bien equitativa en cuanto a las fuerzas, España, Argentina, Francia. Sí.
1: España, Argentina, Francia. Bien. Sí. ¿Y cuál le gustaría a usted que llegara que sabe que no tiene posibilidad?
0: Que no tiene posibilidad. Marruecos. Pero hasta por ahí nomás, porque Marruecos está jugando fantástico.
1: En el Mundial pasado terminaron terceros, cuartos, ¿no?
0: Claro, cuartos. Y así como van, bueno, vienen ganando la Copa de África. Tienen la particularidad que todo lo que se le criticaba un poquito a la selección francesa, ¿no? Que prácticamente casi todos eran hijos de foráneos o derechamente foráneos. En este caso, la selección de Marruecos la cumple a cabalidad. No hay ningún jugador, ¿no?, de la selección marroquí que haya nacido en suelo marroquí, sino que son hijos de marroquíes. Bueno, pero también hay que aprovechar si tuviésemos esos jugadores.
1: Ayer veía un poco la paliza que le dio Suecia a Túnez, y debo confesarle, don Diego, que yo me sentí identificado con el 10 de Túnez.
0: ¿Por qué se identificó con él?
1: Primero que nada, porque en su camiseta se había puesto el Hannibal en su camiseta. Hannibal y el 10. Eso me pareció fantástico. Y segundo, que el 10 de Túnez se creía mucho más bueno, se sentía mucho más bueno de lo que realmente era. Sí, él decía, dame la pelota, no se la daban, dame la, se la daban, ¡pum! La mandaba a Filadelfia. No, es una cosa impresionante. Tiro libre, directo, no, le pego de arco, no, dame el centro, le pego de arco, tranquilo, le pego de arco, el gol de acá, ¡pum! A Filadelfia, no.
0: O sea,
1: usted... Yo decía, 5-1 perdió. Pero él, en su mente...
0: La culpa es de los demás.
1: La culpa es de los demás.
0: No jugaron para mí.
1: Jueguenme para mí, saben que yo soy el 10.
0: Oiga, voy a hacer una pregunta. Estaba pensando fuera de aire, ¿no? Antes de entrar acá a Ciudad Abierta. Una pregunta que yo sé que usted va a tomar con toda la honestidad intelectual posible y no va a tomar ningún tipo de Rivera hecha bacano, ¿no? A lo que le quería decir es que...
1: Okay.
0: ¿Cómo es, primero, ser... a ver, que tu país, ¿no? Tu nacionalidad, tu país, o la gente que representa tu nacionalidad, te llevó a ser el mejor para la pelota del mundo, ¿no? Que en este caso tu país es el campeón del mundo, y tener un país como... Oye, soy parte de un país cuya selección... es candidata para ganar el Mundial. ¿Te provoca alguna sensación? ¿O es como lo ves con cierta distancia? ¿Cómo lo ves?
1: Te voy a contar dos cosas. Primero que nada, ¿cómo me pasó a mí? Ajá. El 2022 me encontró, yo estaba aquí, por supuesto. Ajá. Y la final fue el domingo a las 12 del día.
0: Sí.
1: Me acuerdo, yo te voy a contar algo. El partido de Argentina antes de con Francia fue con Países Bajos.
0: Croacia.
1: Con Croacia, pero el que más sufrió fue el con Países Bajos.
0: Sí, terrible.
1: Países Bajos, Croacia, Francia.
0: Sí, terrible.
1: Y el partido con Países Bajos, yo hasta el día de hoy lo vuelvo a ver porque miro a Van Gaal y la jugada que preparó el tipo.
0: Bueno,
1: ese partido fue una guerra, Pero con Van Gaal fue un honor tener esa guerra. Después el partido con Croacia fue más olvidable. no me acuerdo tanto. Y el partido con Francia, le voy a decir la verdad, don Diego, yo no lo puedo volver a ver. No lo puedo volver a ver. Porque tengo miedo que el pelotazo que le pega al francés, el Diego Martínez, no la ataje, claro, en la repetición. Claro. Y entre y me haga el gol. Y no seamos campeones. Es una cosa que esa la tapada de Diego Martínez, esa lo define. Más que el después del tremendo gol que hace en la Argentina como equipo. Ahora, a las 12 del día yo me encontraba tomando mate con whisky.
0: Bueno, para calmarse.
1: Porque no podía más de los nervios y la ansiedad, ya no le podía echar agua al mate. Entonces hice una mezcla, adelanté y me tomé mate con whisky, lo cual terminé totalmente ebrio a las 12 del día. Uh-huh. Pero fue una sensación de decir, maravilloso, está, fue maravilloso. Ahora, claro, después pasó el tiempo y el argentino es insaciable, ahora quiere volver a ganar una Copa del Mundo, una locura, eso no va a suceder. ¿Qué me pasa después de haber salido campeón del mundo? Que digo como que ya está, no le pido más nada al equipo, no le pido nada al equipo, literalmente no le pido nada a mi equipo. Pero sí me acuerdo que desde que salió campeón Argentina, durante un tiempo yo celebraba en mí mismo, ¿no? Conmigo mismo, y como que sentía un alivio, de una felicidad, una cosa muy inexplicable. El fútbol te genera eso de que uno puede estar contento o triste sin hacer nada al respecto. Uno puede estar feliz o triste y es gratis en el fútbol, siendo solamente espectador. Y no tiene ninguna ganancia. Y eso que esa felicidad que me generaba me gustaba mucho. Lo segundo que quiero contar es que lo comparo a cuando Argentina pierde la final con Alemania. Ajá. En Brasil, ¿no?
0: Alemania en Brasil le gana a Argentina.
1: En Brasil fue la final.
0: Sí, en Brasil, en Maracaná.
1: Y quiero contarle esto que yo le pregunté lo mismo que usted me acaba de preguntar a mi hermana, que vive en Düsseldorf. Ajá. Y mi hermana me contó que en Alemania, nada. Diego, nada. Quiero decir, esto fue el domingo la final, el lunes en la mañana, una sola persona, que era un compañero de trabajo de mi hermana, se acercó y le hizo una broma. Como, Argentina, no sé qué soy yo. Una broma, eso fue todo. Y después el país normal, como si nada. Entonces yo decía, ellos no sienten lo mismo que nosotros cuando que Brasil, que Uruguay, que Chile, cuando salimos campeones. No, me decía, ellos salieron campeones en fútbol, un trámite, se celebró el domingo a la noche, el lunes a la mañana, se han olvidado.
0: Creo que
1: yo decía, yo no estoy preparado para esa cultura.
0: Y creo que hay un elemento también que es lo que hace también que nuestros países sean tan devotos por el fútbol, sobre todo el suyo. Algo que le he dado vuelta hace un tiempo es que, justamente a propósito de lo que usted menciona sobre los alemanes y su relación con los triunfos, que son bastante seguidos, por supuesto, debe ser también que el fútbol representa una forma de conectarnos con la hegemonía cultural del mundo. Es decir, Argentina es conocida en el mundo, ¿por qué? Por el fútbol, ¿no? Y quien sale campeón por el fútbol se posiciona como dentro de los famosos del fútbol. Como que nosotros también somos parte de esta fiesta de los populares, ¿no? Es como una suerte de eso, porque Argentina también tiene buenos exponentes en otras áreas deportivas. Bueno, hace unos años ganaron la Copa Davis y han disputado las finales de la Copa Davis. Pero claro, el suceso, ¿no? Lo que generó ese triunfo, me consta que no alcanzó ni el dedo meñique, no, la parte blanca del dedo meñique, que quedó negro, ¿no? Después de andar trabajando en la tierra, no alcanzó ni para eso, comparación a la Copa del Mundo. Y lo digo también con conocimiento de experiencia, porque estuvo allá en esa final y fue inolvidable.
1: Usted estuvo ahí.
0: Sí, la verdad es que fue inolvidable, porque la decisión fue luego del partido contra Croacia. Mi mejor amigo de Argentina, que se llama Leandro Giudici, le digo, Leandro, ¿dónde está? Y me dijo que estaba como cerca de Pinamar. Entonces, oye, Leandro, si yo me voy para allá,
1: vemos la playa.
0: Claro, entonces, si yo me voy para allá, vemos el partido juntos, pero venite, boludo, y listo. Nos fuimos, me fui para allá, el pasaje me salió carísimo, pero ya no me importa. Y todo fue una cuestión, mira, usted me entenderá, ¿no? Si bien estamos, la cordillera, puede por ahí contener mutuamente flujos de, no solamente de vientos y otras cosas, sino también algunos aspectos culturales, pero no somos tan diferentes realmente, ¿no? No somos tan diferentes.
1: La euforia colectiva es la misma.
0: Somos tan diferentes. No obstante, ver cómo la actitud el día previo, ¿no? Porque estaban todos, como decimos acá, potifrunci. Estaban todos ahí y nadie quería, aventurarse a un resultado glorioso, porque de alguna manera esa actitud de no, hay que ir paso a paso, era parte de la concentración que querían, entre cábalas, no sé si la misma selección quería proyectarlo o era todo el pueblo argentino que estaba concentrado de la misma forma. En fin, cosas del fútbol. El partido del sábado de Marruecos con en Brasil, partidazo.
1: Partidazo.
0: Yo creo que yo le había comentado, habíamos hablado el viernes, ¿no? Sobre ese partido y no falló, ¿no? Cumplió con las expectativas. El mejor partido del mundial de lo que tenemos. El partido de Ecuador también estuvo muy bueno. Pero bueno, y el de Holanda con Japón, perdón, Países Bajos con Japón. Tremendo.
1: 2-2.
0: Muy buen partido también.
1: 2-2. Ahora después vamos a repasar los resultados, los tengo listos para analizar. Pero quiero terminar esta pequeña intervención. Ajá. Con una pequeña anécdota.
0: Por favor.
1: Que de cuando jugó la final de la Copa América Argentina-Chile, aquí, en Chile.
0: Ah.
1: ¿Se acuerda?
0: Sí, ¿cómo olvidarlo?
1: Me acuerdo, por supuesto. Me acuerdo que yo no lo vi. O sea, no lo vi porque era domingo, por supuesto. Y yo tenía que ver a mi hija, y mi hija no le carga el fútbol, por supuesto, porque le carga a su papá. Entonces, bueno, no vamos a ver el partido, vamos a hacer otra cosa, vamos a ir a una plaza, que lo fuimos a una plaza, y yo estaba, mi mente estaba en el partido, mi mente. La cosa es que, bueno, la voy a dejar, porque yo dije, bueno, Sofía, tengo que dejarte, qué sé yo, la voy a dejar apurado, ¿sabes?, a la casa, y mientras me tomo una micro, vio que en Santiago están las micros largas y las micros cortitas.
0: Sí.
1: Me tomo una micro cortita, que es la que me va a llevar a mi casa, y domingo en la tarde, don Diego, nadie en la calle, todo el mundo viendo el partido, literalmente, nadie, era un feriado nacional. En una esquina se encuentran los dos micreros, ¿vio? Y ¿vio? O sea, a veces se ponen a conversar, en un semáforo, se ponen a conversar los dos micreros, y uno le dice al otro, ¿cómo va el partido? Le pregunta el de mi micro, el que conductora el micro, y le dice, acaban de expulsar a Messi y a Medel. ¡No! ¡No! ¿Cómo? ¿Qué pasó? Expulsaron a Messi y a Medel, los dos para afuera. No te puedo creer. Eso fue mi final de Copa América. Después, en la noche, Messi renuncia a la selección. No se olvide ese detalle.
0: Sí, renuncia a la selección. Esa fue la del 2016. Esa fue la del 2016. Sí.
1: 2016. Tremenda. Y yo, sin verla, la viví así.
0: Que, bueno, mire, creo que tal vez fue algo saludable. Yo, la verdad, la que más disfruté, bueno, no, las dos las disfruté mucho, pero en cuanto a la conga, la primera era el 2015. O sea, esa fue una fiesta. Oye, yo creo que el día que yo he visto más descontrolado al país.
1: Es que estaban todos en su prime, estaban todos en su mejor momento en 2015.
0: Y eso hablábamos también con en el caso de, bueno, mi mejor amigo ahí, el Paulo, Seba, Pablo y el Nano, el Oscar, que nosotros tuvimos la suerte, yo tuve la suerte, ¿no?, de ver esa selección, tal vez la mejor selección de la historia del país, a mis 25 años, a mis 26 años.
1: Ah, claro.
0: ¿Cómo te explico? ¿Qué edad más linda para ganar la Copa América y vivir una noche de aquella? Entonces, la
1: también
0: verdad que
1: en tu prime, en tu mejor momento, también.
0: Sí, yo recién titulado de la universidad, entonces, y con mucha ilusión, se me estaban dando las cosas, había conocido hace poco la soltería, ¿no?, y sus bondades.
1: Todo junto se dio.
0: Sí, fueron muchas cosas las que voy. Bueno, usted, ritoquero y ritoquera, también nos puede dejar parte de su experiencia, eufórica, ¿no? Puede ser también reflexiones sobre qué es la vejez. Vamos a ir ahondando en eso. Querido, ¿nos tiene alguna cosita más que compartir aquí mientras yo intento?
1: Es momento de separemos con canción y vamos con todo. Con todo el mundo.
0: Ya, pues vamos a irnos entonces con Thin Lizzy, esto es The Rocker. Comienza, sí, la música en el Ciudad Abierta.

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1: ¿Cómo es la vejez? ¿Usted vive la vejez? ¿Es otra forma de juventud? ¿Es la consolidación de la vida? ¿Es el último rock and roll? Cuéntenos, ¿qué es lo que piensa? ¿Cómo vive la vejez? Si es que usted considera que está dentro de esa etapa de la vida. En fin, hay cosas que vamos a aprender todos juntos en esta jornada de Ciudad Abierta. Más 56996186873, el número en el que dejas tu mensaje, tu reflexión y por supuesto con tu placer sonoro que esperas que suene en este Ciudad Abierta, por supuesto en la publicación alojada en arroba Ritoque FM en Facebook e Instagram. Oiga, Don Nico, muy atento está Pipe Jefferson Zappa, ¿no? Que esta tarde estará haciendo la cantina del rock desde las 4:10, ojalá fuese las 4. le manda muchos saludos, muchos cariños, está muy atento a sus palabras.
2: Un grande Pipe, un abrazo gigante Pipe, un abrazo gigante, lo echo de menos Pipe Jefferson. Lo veo en sus historias de Instagram y lo echo de menos, quiero que lo sepa.
1: Y fíjese que nosotros nos tomamos muy en serio lo que dijo al aire el viernes pasado, que usted quiere participar en una de las ediciones de Descontrol.
2: Yo quiero ser invitado, quiero ser invitado al Descontrol, me encanta el concepto.
1: Lo invito por enésima vez, ahí esto lo digo al aire. Ahora, venga preparado, ¿no? Venga preparado.
2: Claro, venirse preparado, sí.
1: Sí, hay que ir preparado justamente.
2: Hablábamos de la euforia colectiva, hay que estar preparado para la euforia colectiva.
1: Sí, sí, sí, la verdad es que podrían ser euforias colectivas todas las ediciones, todos los programas, así como ahora que entramos con todo, ¿no? Con el uno en cuanto a música, estuvimos escuchando a Thin Lizzy con The Rocker y es parte de lo que si es que llego, ¿no? Si es que paso los 60 años, si es que llego a esa edad que oficialmente le llaman vejez, quiero llegar así, ¿no? Rockeando.
2: Por supuesto, hay que llegar así, hay que llegar rockeando, Don Diego, sí, sí. Hay que llegar rockeando. Por supuesto que sí.
1: Sí, no.
2: Oiga, hablando de euforia colectiva, me acordé que hace no mucho, Valparaíso tuvo su euforia colectiva con la sub-20 del Wander.
1: Ah, sí, señor. Sí,
2: y
1: señor.
2: Se viene la final ahora contra el Madrid, ¿no?
1: Sí, justamente. No deja de ser. Para mí, esto, si usted habla, ¿no? En clases de atisbos de literatura o de literatura, en fin, y llegamos a eso del realismo mágico, el episodio que vivimos con Wander sub-20 no deja de serlo.
2: ¿Cierto? No deja de ser.
1: Es que parece una broma, la verdad.
2: Pero fue maravilloso, fue una algarabía total. La gente celebró toda la noche en Valparaíso.
1: Me parece correcto, me parece muy bien y totalmente justificable.
2: Así que bueno, voy a apagar la cámara, voy a empezar a meternos en el mundo de las noticias. Mi querido Diego,
1: por favor.
2: Yo le voy contando cosas y usted me va interrumpiendo cuando sea necesario, cuando usted quiera, ¿de acuerdo? No hay ya, problema con eso.
1: Perfecto, muchas
2: como
1: gracias. Usted,
2: como bien lo decía Don Diego Bravo, el lunes 15 de junio, Día Mundial de la Conciencia contra el Abuso y Maltrato en la Vejez. Ajá. Puede participar con el programa y comunicarse con nosotros al respecto. También, ajá, Día Global del Viento, Don Diego.
1: Sí, señor. Sí, señor. Sí. El día... Sí. ¿Le pasa algo en el viento a usted? ¿Usted sabe lo que es el viento?
2: El viento... Voy a prender la cámara. El viento... Es aire empujándome,
1: sí,
2: básicamente.
1: Aire en movimiento. Eso es.
2: Aire en movimiento.
1: Sí.
2: Eso. Me acuerdo que voy a decirlo así, esto es real. Esto parece que no, pero esto es real. Hace no mucho tiempo, Cristina Fernández de Kirchner, uh-huh, en el sur, en la Patagonia Argentina, le puso un impuesto al viento.
1: ¿Por qué?
2: Parece que es un chiste, pero no. Pasa que una empresa privada, puso algo que tenía que pagar un impuesto y no lo quiso pagar porque le dijeron que me vas a cobrar un impuesto al viento, te voy a cobrar un impuesto al viento. Inventó el impuesto al viento. Busquen lo que está en internet. Pero, ¿qué me cuenta usted del viento, don Diego?
1: Mire, del viento, en cuanto al... Más que temas científicos, sí puedo decir que nosotros tenemos ciudades muy ventosas. De hecho, desde donde emitimos, ¿no? Ritoque FM, tenemos una ciudad muy, muy, muy ventosa. Sobre todo, algunas zonas, sobre todo Playa Ancha y la zona del llamado Faro Punta Ángeles. El Faro Punta Ángeles. Esa zona es de mucho, mucho, mucho viento por también el lugar geográfico. Es también el... Podríamos decir, es parte uno de los extremos que tiene la bahía de Quintil. Por ende, también ahí corren y chocan también muchos vientos y hace muy, muy, muy particular la vida, sobre todo en el Cerro Playa Ancha. Es más, para quizás usted no estaba tan familiarizado con esto, pero para quienes conocimos el Playa Ancha Arena, ¿no? El Estadio Regional de Playa Ancha, Elías Figueroa Brander, pasó mucho, y creo que todos los que fuimos a ese estadio presenciamos que en algún momento, ponte tú, el arquero sacaba, ¿no? Su saque, sí, de fondo, y la pelota iba y de pronto se empezaba a devolver. Te lo juro, no estoy exagerando. Y el tema es que cuando el viento estaba, digamos, a ver, no estaba en contra, sino que estaba a favor, en muchos casos los saques de fondo se convirtieron en jugadas muy peligrosas, ¿no? Para el rival.
2: Claro.
1: Y cosas que han ocurrido en el Playa Ancha Arena, de hecho, para que sepan, ¿no? Para que noten que conocí esa cancha, el área que daba para el arco de la Universidad de Playa Ancha, me parece que ese es el lado norte, si no me equivoco. No, sería el lado sur. Bueno, ahí me corregirá el más ducho, ¿no? Del estadio Playa Ancha. Tenía un cototo que no sé por qué cresta nunca lo podían sacar. No tengo idea, o sea, teniendo todas las posibilidades, ya conocimiento de técnicas cancheras, ¿no? Literales, ¿no?
2: Ese estadio que usted me dice es el mismo que no juega el Wander ahora, ¿no?
1: El mismo. Lo que pasa es el original, ¿no? El primero.
2: Ah, perfecto.
1: Sí, el primero.
2: Perfecto.
1: Sí, un estadio que no era muy amigable para la vista, digámoslo. El único lugar donde se veía bien, yo creo que era dentro de la cancha. La verdad es que o desde la Tribuna Pacífico, en la parte más alta de la entonces Tribuna Pacífico, que es la que da hacia el océano justamente, ahí se tenía una buena vista, pero en el resto del estadio era horrible. Sí, es más, los últimos dos escalones, ¿no? Los últimos dos escalones del estadio Playa Ancha, el antiguo, estaban bajo el nivel de la cancha.
2: Ah,
1: y había y era como una fosa, ¿no? Que en el cual era también el pasillo por donde transcurrían los hinchas, pero muy poco amigable para la visión del fútbol.
2: Muy poco amigable, claro.
1: Sí. Bueno, y así nos iba.
2: Muy poco amigable. Yo conocí, una vez fui al estadio a ver el Wander, que me invitaron, porque me invitaron. Uh-huh. Y bueno, en Playa Ancha he ido muchas veces a la Alejo Barrios, sí, el viento es un protagonista central, sí, de Alejo, sí, Barrios. Sin viento no hay ramada. Y en el estadio del Wander, estaba pensando en eso, que solamente un amigo me invitó a ver un partido del Wander y fui, no me acuerdo contra quién jugaba, pero me gustó porque estábamos más, digámoslo así, más en la grada, ¿no? Más arriba. Ajá. Se veía bastante bien el partido. Debo decir que tengo más amigos que me han invitado, curiosamente me estoy dando cuenta ahora, a ver partidos del Everton que del Wander.
1: Mire,
2: sí. ¿No? De hecho, vi el Wander. ¿Se acuerda que jugaba Ribéry en el Wander? En el Everton.
1: ¿Que jugaba quién, perdón?
2: Jugaba un nombre, Ribéry le decían.
1: Ah, sí, un jugador que le decían Ribéry. Creo que era Ribéry Muñoz, si no me equivoco.
2: Ribéry Muñoz, sí. Yo vi a Ribéry en el Everton, lo vi.
1: Sí, bueno, un jugador que tuvo pasos por la Católica, por Palestino, en fin. Hoy día tiene 38 años, tiene un año más que yo.
2: Mire, o sea, se retiró ya de Ribéry.
1: Sí, mire, se retiró, pero ¿sabe qué? A propósito de edades, una de las cosas que yo hablo con mis amigos que, no sé, ponte tú, cuando estábamos en la época que te decía que habíamos ganado mi primera Copa América, le decíamos, oye, todavía tenemos edad de futbolista, no es que vayamos a hacer, pero todavía tengo edad de futbolista, entonces ahora estoy al borde de mi retiro, ¿no? Pero todavía tengo edad de futbolista.
2: Eso es muy cierto y eso es muy muy del universo masculino. La juventud se mide por la edad del futbolista.
1: Sí.
2: La juventud se mide en el hombre por la edad del futbolista.
1: Claro.
2: Sí, y es terrible cuando uno ya se da cuenta que todos los jugadores son menores que uno. Es terrible, terrible.
1: Mire, yo todavía puedo decir, voy a decirlo, pero puedo decir que soy menor que Messi.
2: ¡Oh, verdad!
1: Soy menor que Cristiano Ronaldo. Y es como...
2: Esto me encanta.
1: No, y fíjese que son en realidad expresiones como para aferrarse a la juventud, ¿no? Como que...
2: Todavía te queda algo, ¿sí?
1: Claro. Entonces, es también lo que en un momento, no sé si le pasó a usted cuando tenía los 10 y algo, ¿no? Entonces, como, puta, te miraban como cabro chico, como pendejo en todas partes. Nadie te escuchaba en serio. Quería y tú demostrabas llegar con una... con una oración, inclusive con una oratoria más preparada, más consciente de cada palabra, y no te pescaban, weón. No te pescaban. Y ahora, yo me estoy aferrando a esa juventud, weón. Entonces, como que uno, al menos en este caso, como que pareciera no hallarse la edad, aunque para serle bien sincero, la verdad es que en este momento me hallo bien en la edad que tengo. Me hallo bien.
2: Usted está en su prime, está en su mejor momento, usted, don Diego. Usted está en su mejor momento. Yo quisiera tener su edad.
1: Pero maestro, usted tiene como 2 años más que yo, ¿no?
2: No, 10 años más. 10 años más que usted. 10 años más que usted.
1: Bueno, también sí. Añejado en roble.
2: Añejado en roble.
1: Con todas las hierbitas que componen el Fernet.
2: Me vuelvo, vamos, metámosle un poco de información a la gente.
1: Por favor, hagamos como que comunicamos.
2: Yo voy ahí dándole titulares y usted sabe, usted se mete la cucharita. Ya. Número uno, primer titular. Elon Musk es el primer billonario de la historia, don Diego.
1: Oh.
2: La fortuna de Musk asciende a 1.000 billones de dólares. Como una forma de ejemplificar el nivel de los números, la economía en Chile en 2024 produjo 330 millones de dólares en 2024. Es decir, la fortuna de Musk equivale a 3 veces todo lo que produjo Chile ese año. Así, para partir.
1: A ver, antes que me revuelva el estómago, por favor, cuénteme otro titular más, por favor. ¿Ah? Porque ya, otra forma que...
2: Espere.
1: Disculpe, sí.
2: Le cuento una historia que tiene que ver con Elon Musk, pero me voy por las ramas un poquito.
1: Ajá. Dele lo más.
2: Todo enero del 2026, yo estoy aquí en Santiago, tenía que estar cubriendo a mi jefe que se iba de vacaciones, ¿no? Entonces tenía que tener las reuniones que tenía mi jefe.
1: Ah.
2: Esto significa que martes de enero, 4 de la tarde, tenía una reunión. 160 grados de calor así aquí en Santiago.
1: Oh.
2: Y yo dije, bueno, lo espero hasta las 4:07, si no me voy. La reunión era con el gerente de marketing de una marca reconocida de autos. ¿La podemos decir o?
1: Puede agarrarla para el tandeo si quiere. A ver, puede buscar alguna figura.
2: Era el gerente de marketing de Nissan que tenía una reunión con nosotros. Entonces nos juntamos, no llegaba, me toca bocina, 16:07, justo cuando me estaba yendo. Me dice, ven, era un Nissan, por supuesto. Me dice, vamos a tomar un helado, hace mucho calor para un café.
1: Ah.
2: Ok. Fuimos a tomar un helado. Y en ese momento en el que dos hombres están tomando un helado, y veo que usted come el primer vaso, el primer copita de helado, y el cerebro se congela.
1: La cabeza, sí, la zambega, sí.
2: Oh, eso, y uno se queda así mirando la nada con el cerebro congelado y disfruta mucho ese momento. En ese momento, mi amigo Arturo Espinosa le manda un saludo. Él me dice, mira, un Tesla. Yo dije, y ahí me acordé que estábamos en una reunión laboral. Dije, oh, es cierto que tú vienes de la convención de automóviles que se hizo en Estados Unidos. Sí. Estuve en Texas y conocí al gerente de marketing de Tesla. No te puedo creer. ¿Y qué te dijo él? Me dijo lo siguiente. Cuando veas un Tesla, no estás viendo un auto. Estás viendo un software con ruedas. A lo que mi amigo le preguntó, ¿cuál es el objetivo de Elon Musk en vender autos? ¿Por qué se mete a vender autos? No quiere vender autos, le dice. Lo que él quiere es manejar los autos de la gente. Esto es real. Él quiere manejarlos. Si usted se fija, los Teslas se conducen solos. Algunos Teslas se conducen solos. El objetivo de Elon Musk, decía este joven, es que la gente use la IA para él manejar el trabajo de la gente y que la gente use Tesla para él conducir y llevar a la gente. Él quiere manejar el mundo de esa forma. Ese es el objetivo de Elon Musk. Esa es la historia que le quería contar, que me contó mi amigo Arturo Espinosa, gerente de marketing de Nissan, y yo se lo cuento a usted.
1: Oye, un saludo, Arturo. Arturo, por tremendo relato. Por favor, vámonos con... Tal vez tendrán titular de alguien un poquito menos psicópata.
2: Algo tengo. Bueno, tengo todos los... recién hablábamos más o menos. Ahora tengo todos los resultados del Mundial.
1: Esto me gusta más. Aquí tenemos, aquí se supone que estamos justamente en un torneo en la FIFA, todo muy transparente, justo saltamos de Elon Musk a la FIFA, todo transparente.
2: A la FIFA, a Infantino que se burló de Italia, en fin, vamos con todo. Ya jugaron todos estos partidos. Canadá versus Bosnia y Herzegovina, 1-1. ¿Lo vio? ¿No lo vio?
1: Sí, algo vi, pensé que iba a terminar 1-1, sí.
2: Mire, en la ceremonia cantó Michael Bublé y el himno de Canadá lo cantó Alanis Morissette. Estados Unidos versus Paraguay. Ganó Estados Unidos 4-1.
1: Un baile.
2: Paliza recibió Paraguay el 10 de la selección de Estados Unidos, Pulisic, intratable.
1: Extraordinario.
2: Yo pensaba que Pulisic era croata, don Diego.
1: ¿Y qué le digo? Igar, estuvo a un pasito, imagino. Un pasito.
2: Qatar versus Suiza, empataron a 1. Brasil versus Marruecos, lo hablábamos recién, partidazo, empataron a 1. Hakimi, el jugador marroquí, había dicho en la conferencia de prensa, cuando le preguntaron si tenía miedo de enfrentarse a Brasil, había dicho, nosotros somos los brasileños de África. ¿Qué me dice?
1: Así nomás.
2: Haití versus Escocia, ganó Escocia 1-0, pero ojo que Haití jugó bastante bien. Hubo dos manos en el área de Escocia que pudieron haber sido penal para Haití, no se cobraron. Australia versus Turquía, esto fue el sábado a las 12 de la noche, no alcancé a verlo completo, debo decirlo. Ganó Australia 2-0.
1: Triunfazo.
2: Y estuvo, sí. Alemania versus Curazao, recordemos que en Ciudad Abierta vamos por Curazao siempre.
1: Sí, puros Curazao acá.
2: Porque Curazao, le cuento, llegan en bus escolar a los partidos, porque no tienen presupuesto para más.
1: Qué lindo.
2: Alemania 7, Curazao 1. Ahora, déjeme decirle, qué fino para jugar es Goretzka, el jugador alemán.
1: Tremendo. No sé si lo ubica. Sí, no, todo
2: qué elegante para jugar al fútbol.
1: Sí, sí. Bueno, candidato también para ganar el Mundial Alemania, siempre.
2: Cierto,
1: oye, sí, no sé si vio algunos videos sobre la celebración del gol de Curazao por parte de la gente de Curazao. Hermoso momento.
2: Hermoso. Fue un gol, pero fue hermoso. Sí. Países Bajos versus Japón, empataron a 2. Esto lo comentábamos recién. Y un datito que le quiero dar. Los japoneses que fueron al estadio a ver el partido, cuando terminó el partido, se quedaron haciendo aseo en los lugares que ellos mismos ocuparon. Y luego se retiraron del estadio, cada uno con su bolsita de residuos. No, ¿qué me dice?
1: No, qué hermoso. La verdad es que en cualquier momento vamos a tener conductores de programas japoneses en
2: Ritoque. En cualquier momento. Costa de Marfil versus Ecuador, al minuto 89, cuando se terminaba el partido, gol de Costa de Marfil. Ganó 1-0. Becachesa había dicho también en conferencia de prensa previa que Ecuador puede ser campeón mundial.
1: O sea,
2: el último partido fue Suecia versus Túnez, que ganó Suecia 5-1. Ya, le cuento.
1: Cuente,
2: por favor. Hoy juegan a las 12 del día España versus Cabo Verde. ¿Por cuál va usted?
1: No, Cabo Verde, corazón, pues.
2: Cabo Verde, por
1: sí, supuesto. Cabo Verde, pero ojalá que Cabo Verde haga todo el talento. Bueno, usted sabe, porque usted Cabo Verde se habla portugués ahí. Y hay mucho, bueno, en cuanto a la migración caboverdiana, ¿no? Digamos, la diáspora caboverdiana se concentra fundamentalmente tanto en Portugal como en Brasil. Uno de los destinos.
2: Ah, mire usted. Tremendo dato.
1: Sí, sí.
2: A las 15 horas Bélgica versus Egipto, ¿por cuál va?
1: Egipto, papi. Sí, vamos.
2: Egipto. Aunque me gusta De Bruyne. De Bruyne es de Bélgica, ¿no?
1: Sí, justamente. Jugadorazo.
2: Me gusta.
1: No, yo estoy hablando del corazón, ¿no? Porque evidentemente España es candidato a ganar el Mundial. Yo quiero que gane Egipto, yo quiero que gane Cabo Verde. Sí.
2: Acá hablamos con el corazón en la mano. Porque a las 6 de la tarde, Arabia Saudita versus Uruguay.
1: Ah, Uruguay.
2: ¿Por cuál va?
1: Uruguay.
2: Sí. Uruguay. A las 9 de la noche, Irán versus Nueva Zelanda.
1: Irán, no. A ver, digámoslo, tenemos el permiso. Estamos ilusionados por un 16avos de final, porque ya no hay solamente octavo, ¿no? Un 16avos de final o una llave que se encuentra Estados Unidos con Irán, por favor. Que se paraliza el mundo.
2: Ya ha pasado esto. Ya ha pasado esto, pero que vuelva a suceder.
1: Por favor, que ocurra. Yo con eso me doy por pagado con el Mundial.
2: Ahora sí, metámonos en el mundo. Voy a hablar con noticias del mundo. No son agradables, pero son noticias que hay que dar.
1: Démosle.
2: Me meto. Tragedia en Brasil. Una joven de 21 años murió después de ser lanzada sin cuerdas en un salto en bungee jumping. Según las investigaciones preliminares, se trató de una aparente omisión de los empleados de atractivo turístico en el estado de San Pablo. La víctima era estudiante, tenía 21 años del estado de San Pablo. Al momento del trágico incidente se encontraba junto a su pareja. Dos de los tres tipos que debían atarla a la cuerda, Diego, se dieron cuenta que no la habían atado a la cuerda y se dieron a la fuga.
1: Qué horrible.
2: Tremendo. Avanzo y nos metemos en la guerra del Medio Oriente. Pero la noticia es que se acabó la guerra. En teoría, don Diego, se acabó la guerra ayer, 14 de junio, día del cumpleaños. Así es el titular. En el día de su cumpleaños, Trump confirma acuerdo con Irán. Leo textual la frase de Trump.
1: Escuchémoslo.
2: El acuerdo con la República Islámica de Irán ya está completo. Felicidades a todos. Por la presente, autorizo plenamente la apertura sin peaje del Estrecho de Hormuz y, simultáneamente, autorizo el levantamiento inmediato del bloqueo naval de Estados Unidos. Buques del mundo arranquen sus motores, que fluya el petróleo. Bueno, esta declaración de Trump, sabemos, es porque cada vez que habla Trump mueve los mercados. Entonces, desde que Trump dio este anuncio, bajó el petróleo.
1: Ajá, bueno, y también por su parte de la República Islámica de Irán, también anuncia de una manera bien, digamos, visible, notoria, animosa inclusive, ¿no? Por supuesto con su narrativa de que ellos ganaron, ¿no? Y que lo que sí, obviamente van a hacer cualquier nación que fue parte de una conflagración. Entonces, bueno, ahora todo, ver para creer también, ver para creer, pero veo al menos en cuanto a este gesto mucho más decisión por parte de ambos, ¿no? Lo explícito de ambas partes para esto, vamos a ver si es que al primer ministro del estado de ocupación no se le ocurre algún tipo de sandez para arruinar aún más la licaída economía del mundo.
2: Claro, o sea, por fin se pusieron de acuerdo para empezar a negociar. Eso es lo que estamos celebrando. Sí. Entiendo que el viernes se juntan en Ginebra, en Suiza, a firmar este acuerdo, y desde el viernes en adelante tienen ambos países 60 días para retirarse de todo lo que están haciendo, ¿no? Para terminar con la guerra. Además, leí también por ahí que también esto incluye el acuerdo de paz entre el Líbano e Israel, acuerdo de paz que financia Estados Unidos. O sea, para que termine eso, alguien tiene que pagar. Y Estados Unidos va a financiar ese acto.
1: Bueno,
2: avanzo.
1: Avance, por favor. Oiga, mi rey, ¿puede ser que esos avances sean luego de la tanda?
2: Pero por supuesto que sí.
1: No vamos con la tanda. Esto es Ciudad Abierta, 8:04 de este 15 de junio de 2026.
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1: 8:09. Segundo bloque de esta Ciudad Abierta que tiene, sí, la suplencia honorable, ¿no? De Diego Bravo Rayo, el garzón de la música. Le mandamos un abrazo a Francisco Marambio, que por motivos ineludibles no está acá con nosotros. 8:09. Nico, querido, ¿estáis por ahí?
2: Estoy aquí. Un abrazo también a Francisco Marambio, por supuesto.
1: Fabuloso.
2: Oye, avanzo entonces.
1: Avance, por favor, con los titulares. Tú, cuénteme.
2: Avanzo, le cuento. Pasamos ahora a la crisis en Bolivia. Todo esto son crisis, Diego, en todas partes del mundo. Vamos con la crisis en Bolivia. Ajá. Rodrigo Paz dijo que algunas zonas de Bolivia los bloqueos fueron levantados, pero en otras aumentan. Por otro lado, ajá, Chile envió 6 toneladas de ayuda humanitaria a Bolivia, ajá, para enfrentar la escasez de productos básicos. El ministro de Relaciones Exteriores indicó que Chile siempre ayudará a los países vecinos y amigos que requieran de nuestra cooperación. ¿Qué me dice de eso, don Diego?
1: Bueno, el tema de las ayudas humanitarias que le llaman, o de ese estilo, hay que también hacer lecturas, pues, ¿no? En general la diplomacia no actúa como con la bondad, ¿no? Respecta a los vecinos o a los amigos de verdad, ¿no? Fundamentalmente la diplomacia, ¿no?, las relaciones internacionales son flujos de intereses, pues, intercambio de intereses, que a veces vienen empaquetados con colores muy bonitos, ¿no?, con formas muy humanas. No obstante, los intereses son los que briman, y el que Chile, ¿no?, con el gobierno, ¿no?, que tenemos, con el color político que tiene este gobierno, la participación de Chile siempre en ese tipo de cosas es algo a leer 2, 3, 4 veces.
2: Exacto. El clásico no da puntada sin hilo.
1: Justamente.
2: Nos vamos a Venezuela y tengo una noticia larga. Aquí la voy a desarrollar. Marina Corina Machado le agradeció a Donald Trump por su lucha contra el crimen organizado tras la muerte del líder del Tren de Aragua. Ajá. La noticia es que murió el líder del Tren de Aragua, el Niño Guerrero. Ajá. Fue abatido tras un operativo conjunto entre Venezuela y Estados Unidos. Entonces, repasemos brevemente, mi querido Diego, el prontuario de Héctor Rutherford Guerrero Flores, de 41 años. Le cuento. El Tren de Aragua, bajo el mando de Guerrero de 2015, pasó de ser una banda carcelaria local a un grupo criminal transnacional. Washington lo acusaba de haber transformado la organización en una amenaza continental, lo que motivó sanciones financieras y la emisión de alertas internacionales. La carrera criminal de Guerrero inició en el año 2000, cuando se vio involucrado en ataques a la policía de Aragua y actividades de microtráfico. En 2015, el propio Guerrero se proclamó líder de la banda en una fiesta local, prometiendo mejorar las condiciones de vida para los residentes. Posteriormente, fue procesado por múltiples asesinatos, robos y delitos relacionados con armas y drogas. En febrero de 2018, aceptó los cargos y recibió una condena de 17 años de cárcel. No obstante, su influencia creció tanto tras los barrotes, donde llegó a vivir de lujos y gustos exorbitantes dentro de la cárcel, ¿no? Con comodidades inusuales como piscina, discoteca y hasta zoológico. ¿Qué me dice? Así también entra el preso.
1: Bueno, aquí en los datos que nos entrega el portal insidecrime.org, ¿no?, que el Tren de Aragua nació en la cárcel de Tocorón, el estado de Aragua. El nombre del grupo puede tener su origen, dice acá, en un sindicato de una obra ferroviaria que nunca concluyó. Pero fue desde la cárcel de Tocorón, en el estado de Aragua, donde surge esta temible organización que, bueno, ya ha sido más que demostrada la amplitud de sus redes, ¿no? Y a mí me llama la atención, sin ningún tipo de admiración, por supuesto, es como el crimen, ¿no?, en este caso, tomando como ejemplo esta banda, ¿no?, organización, super organización, ¿cómo logran sofisticarse? Eso es lo que, porque uno tiende a pensar, ¿no?, tal vez de forma muy ingenua, que el crimen organizado es pistoleros, alguien muy osado, con más rasgos de psicopatía que otra cosa, por lo cual se ahorran el sentimiento de temor y de miedo, y que se lanza la vida sin cuartel, ¿no? Y que aprovecha los espacios vacíos, en fin, la vulnerabilidad de las personas para justamente doblegarlas con el fin de quitarle sus recursos, etcétera, ¿no? Pero podemos notar que aquí hay pensamiento estratégico.
2: Pero claro. ¿Y cómo logran además, don Diego, tener una piscina y un zoológico en la cárcel? Yo me quedo, pienso en eso. Avanzo y le cuento otra noticia. Estados Unidos, nos vamos a Estados Unidos. Hablábamos hace poco de la euforia colectiva. Los Knicks se consagraron campeones de la NBA por primera vez en 53 años. Le ganaron a San Antonio 94-90, cerrando la serie global de 4-1. Hasta aquí la buena noticia. Ahora vamos con la mala, por supuesto. Violentos disturbios en Nueva York durante los festejos por el título de los Knicks. Más de 60 detenidos y un herido de bala. ¿Qué me dice?
1: Mire, vio algunos videos que
2: Los vi.
1: Lo de la semana pasada apareció en muchas tomas, ¿no? De cámara, un hincha colocolino con un lienzo, ¿no? Que decía New York, ¿no? Que con el escudo de Colo Colo.
2: Sí, lo vi.
1: Y en un momento le preguntan, uy, ¿y tú por qué te viniste para acá? Así como que en la buena onda, pero no, a vos te gusta el fútbol, no estáis ni ahí. Mira, entonces dijo, vi que estaba quedando en la cagada y fui nomás. Vi que había un desmadre y esto es mío. Entonces,
2: este desmadre es mío, yo conozco esto. Sí.
1: Claro. Me tira la sangre, ¿no? Entonces, en fin.
2: Absolutamente. La semana pasada contamos en este primer bloque, don Diego, que República Dominicana está en un duelo de esgrima contra la RAE. No sé si les enteró.
1: Ay, no.
2: Pero le cuento brevemente. La República Dominicana está en un duelo de esgrima contra la RAE porque ellos quieren agregar una letra al abecedario. Y la RAE le dice que no. Entonces ellos dicen, no, pero ¿por qué si existe Wi-Fi, que ni siquiera es una palabra, por qué no podemos agregar nosotros una letra? A lo que la RAE le dice, no, porque tendríamos que agregar una tecla a los teclados del computador, una tecla más a los teléfonos celulares, una letra más en los diccionarios. Es una pega muy grande. Entonces, ¿dónde quieren ubicar la letra ustedes? Entre la M y la O. Quieren hacer una nueva letra.
1: No.
2: Entonces la República Dominicana se tomó esto muy en serio. Aún no existe esto porque no está aprobado, pero ellos ya están usando esta nueva letra. Y ahora la noticia que le traigo es que República Dominicana, el gobierno dominicano, abrió consulta nacional para modificar la educación en el país.
1: No.
2: Van por todo. El gobierno de la República Dominicana habilitará una consulta nacional para transformar el sistema educativo con el objetivo de recoger propuestas de todos los sectores sociales y orientar la redacción de una nueva ley de educación. ¿Qué me dice, don Diego?
1: Oye, pero mire, ¿sabes qué? Lo que me parece muy llamativo, ¿no? Entonces, sí, tendrá a mano, ¿cuál es la letra? ¿Cómo se llama la letra? ¿Cómo se pronuncia esa letra?
2: Ah, es que como todavía no está aprobada la RAE, que dio la noticia, no la quiere poner, pero está entre la M y la O. Solamente eso dicen. Es como, veo que es como cercano al perdón por la ignorancia, creole de los haitianos.
1: Creole,
2: bueno, es como similar a ese idioma, entonces la letra aún no está lista, pero se sabe que es entre la M y la O.
1: Me parece fascinante, en términos...
2: ¿Cierto?
1: Sí, fascinante, porque en algún momento yo pensé, aquí mientras está llegando Angelito acá a los estudios, llegando de manera muy silente, cargando ahí una torre de ahí de computador. Bueno, ahí usted sabe. El hombre, mira, si no fuese por todo el conocimiento de cableado que tiene Angelito, probablemente estaríamos saliendo con velas.

0: Pero, ¿qué está pasando en los últimos siglos, ¿no? Sobre todo, tal vez, en los últimos dos siglos, donde, a ver, ¿qué es lo que ha cambiado? Porque, por ejemplo, el uso del el idioma castellano, al menos, lo que uno ha podido notar, es que ya se consagró hace prácticamente un siglo el rol de la I latina con la Y, ¿no? Para qué era una, sí, y para qué era la otra. Así también se fue diluyendo el uso de la F en la palabra hacer. Antes se ocupaba, claro, hacer, así como lo ocupan los portugueses y los brasileños, la lengua portuguesa, y nosotros nos quedamos con la H del haber, ¿no? Pero me daba la impresión que no estaban ocurriendo grandes cambios o en el idioma, es decir, nos estábamos quedando con lo que estamos teniendo. Entonces, esta noticia de la República Dominicana, que tiene un acento tan particular, como el nuestro, por cierto, que es muy particular, pero es que estén incorporando la letra, me parece muy cautivador, esperanzador.
1: Es cierto.
0: Esperanzador y no esperanto, porque el esperanto fue un idioma forzado que no logró su cometido.
1: Exacto, y quiero agregar a lo que dice usted, don Diego, es que, bueno, generalmente los idiomas, la lengua española, estamos siendo aún gobernados por la RAE, que está en España. Sí. Yo creo, don Diego, que este camino va a terminar con que van a abrir una especie de RAE en Latinoamérica, porque ya es necesario, encuentro yo.
0: Sí, y que tengamos una suerte de mayor potestad. El camino va a ser ese, y si no va a ser de manera formal, va a ser justamente muy parecido a la historia del fútbol. Quisieron encapsularlo en los ingleses de acá. Les duró como 2 años esa idea a los ingleses.
1: Claro, pero es que eso es lo que hace la RAE. La RAE tuvo que adoptar la siguiente medida: de acuerdo, mientras más gente utilice esta palabra, se agrega al diccionario o se agrega al idioma. Entonces ahora República Dominicana le dice: somos 11 millones de personas que usamos esta letra, ¿por qué no la quieren agregar? Entonces, no, tiene que ser más, pero eso se va a acabar, porque esto es como una especie de monarquía de las palabras y las letras que tiene la RAE. Eso pronto se va a acabar.
0: Oiga, y ¿tendrá algún otro titular que nos quiera compartir?
1: Avanzo, no tengo un titular, le tengo esta noticia que le puede servir a usted, le puede servir mucho.
0: A ver, me encanta esto, me gusta más.
1: 5 hábitos de fin de semana que aumentan la satisfacción de la pareja según la ciencia.
0: Ah, mire.
1: Mire, voy con una. Y usted me dice cómo va. 1, tiempo de calidad sin dispositivos. ¿Cómo va con eso?
0: Mire, del 1 al 7, pongámosle la escala de notas nacional. Del 1 al 7 yo le pongo un 7 de inmediato. Creo.
1: Bien.
0: De inmediato, sí.
1: Momentos exclusivos sin distracciones tecnológicas aumentan la satisfacción en la pareja. Número 2, intimidad planificada y gestos físicos. Aquí dice que la frecuencia y la calidad de la intimidad física tienen un impacto directo en la satisfacción general de la pareja.
0: 7.
1: ¿Cómo van eso, don Diego?
0: 7.
1: Muy bien. 3, espacio personal compartido. Realizar actividades separadas en el mismo espacio físico, como leer mientras la otra persona juega un videojuego o escucha música. Esta práctica permite recargar energías personales sin que el vínculo se resienta.
0: Estoy completamente de acuerdo. O sea, sí. Y bueno, en mi caso también se da, también, que no estamos todo el día juntos.
1: Número 4. Rituales y rutinas. Las rutinas y los rituales compartidos aportan estabilidad y consolidan la identidad de la pareja. Según la ciencia, mantener tradiciones fijas refuerza la complicidad y otorga un sentido de pertenencia. ¿Cómo estamos por ahí?
0: Tener una actividad tradicional, mira, este último tiempo, tomar sopa, ¿no? La verdad.
1: ¡Mire qué maravilla!
0: Sí, tomar sopa. La verdad es que se ha convertido en un. Es un gesto muy lindo, ¿no? Un gesto muy lindo.
1: Es un gesto muy lindo.
0: Sí, sí. Cada uno.
1: ¿Quién cocina? ¿Quién prepara la sopa? ¿Usted?
0: En este caso, la sopa la está preparando más ella, pero yo cocino un poquito más. Estamos parejitos en ese sentido, como quién cocina y quién no cocina, pero sí, hay sopita para los dos, sobre todo en estos días que viene de perilla.
1: Sí, sí. Y por último, humor y diversión, el motor invisible de la complicidad. Las parejas que cultivan la diversión y la risa gestionan mejor los desacuerdos y evitan caer en la monotonía.
0: Una cosa que, bueno, que practico ahí es hablar mucha lesera, ¿no? Pero lesera, nada, así como, no insulto, ¿no? No es insulto, no es como buscar la llaga y jugar ahí con fuego, no, es hablar lesera.
1: Es hablar lesera, claro. Eso distrae mucho también y relaja.
0: Sí, a ver, voy a dar un ejemplo, quizás me estoy exponiendo mucho, o sea,

0: A ver, no sé, no, ahora no quiero que me reten, soy un gato. Cosas. Soy un gatito.
1: Muy bien, muy bien.
0: Claro, no soy un gatito, por favor, no estrés.
1: Claro, ahora estamos pasándolo también.
0: Sí.
1: Bueno, y las últimas dos para relajarnos un poquito con las noticias. Ajá. vamos con el mundo de los deportes. Empezamos con deporte, terminamos con deporte. Ajá. Le tengo los resultados de la Liga de Primera.
0: Ay, por favor.
1: Aquí voy, voy con todo.
0: Cuénteme.
1: Universidad Católica le ganó 5-1 a U de Conce. ¿Qué me dice con eso?
0: En este momento es el mejor equipo del país. Lo está demostrando en la Copa Libertadores. Hace tiempo que no teníamos un equipo clasificado en primer lugar. Y más encima eliminó a Boca en la Bombonera. O sea,
1: uy, que me hizo feliz esa noticia. Sí. Yo vi ese partido. Yo, por supuesto, que estaba al lado de la Católica. Sí. Y por supuesto que yo tengo un vecino aquí que me di cuenta que es de la Católica porque nunca celebra nada. Pero ahora está celebrando. Entonces me di cuenta que empezó a celebrar y estaba muy eufórico. Yo dije, le están ganando a Boca, le ganó a Boca. Y dije, qué maravilla. Estoy sin querer siguiendo la Católica este año.
0: Claro, aparte el año pasado inauguraron su nuevo estadio que tiene, bueno, está muy bien, bien aspectada la Católica.
1: La U empató a 2 con la Galera. No sé si se enteró de este partido.
0: No, la verdad es que
1: prefiero no saber.
0: No me importa, ¿no? La verdad es que a mí en ese sentido, a mí me importa mi cuadro, voy a ver, pero ahora de ahí estar pendiente de los demás resultados en muchos casos, como para ver, a ver cómo vamos en el campeonato, qué me sirve que pierda, cosas así, pero bueno, empataron a 2. Empató con el último del torneo, por lo que estaba.
1: Empató con el último, es cierto. Sí, es cierto. Por otro lado, Concepción le ganó 3-2 a Deportes Limache.
0: Tiene un faso del equipo penquista, sí, que sale de la zona de descenso con este resultado.
1: Ñublense empató a 2 con Huachipato.
0: El equipo acerero se empieza a quedar estancado en sus ambiciones por el torneo nacional. Hay duelo de vecinos, ¿no? Uno de la región, claro, del Biobío y otro de la región. ¿Cómo se llamaba esa ahora? Se me fue ahora.
1: ¿Huachipato?
0: Chillán ahora está hace unos años parte de otra región. No sé, se me fue en este momento.
1: Ah,
0: el nombre.
1: Ya, no sabía, no tenía ese dato. Sí. Pero le cuento que Colo-Colo ganó 3-0 Cobresal.
0: Sí, a la misma hora que estaba, prácticamente a la misma hora que estaba jugando Brasil contra Marruecos, Colo-Colo no tuvo problemas para vencer a Cobresal. Cobresal también que está en posiciones de descenso. Fíjese, Colo-Colo no ha empatado en todo el torneo. Ha tenido 12 triunfos y 3 derrotas.
1: Mire usted. Sí. Mire, va bien.
0: Sí, está jugando cada vez mejor. Sí, Colo-Colo.
1: Palestino le ganó 2-1 a Everton, por último. ¿Qué me dice este partido?
0: Lo necesitaba Palestino. Venía a quedar afuera de la Copa Sudamericana. Por ende, todas las fichas que le van quedando en lo que queda de año es clasificar a un torneo internacional. ¿Por qué no pelear el torneo? Pero a esta altura, ya con la mitad del torneo ya consolidado, Palestino lo más probable que esté ambicionando buscar una clasificación nuevamente, un torneo internacional. El caso de Everton, bueno, otra vez peleando de la mitad para abajo. Muy compleja la situación también de Everton, que en estos años no ha logrado generar algún tipo de expectativas más allá de salvarse o no del descenso.
1: Lo voy a poner en un aprieto, lo voy a poner contra la espada y la pared a usted, don Diego Bravo, y le voy a decir, sabemos que usted es colocolino, pero de la quinta región, ¿usted por Everton o por Wander?
0: La verdad es que le tengo más respeto a Wanderers por el arraigo que tiene. O sea, yo reconozco la envergadura de club, sobre todo en cuanto a lo que implica su gente, ¿no? El nivel de identificación que tiene me parece más genuino. Es más, aquí me voy a arriesgar más aún. Me parece preocupante que la disminución de cantidad de hinchas de Everton. O sea, hoy día, me hago muy responsable porque hoy día yo no sé si el Everton pueda llenar el Sausalito. No, entonces me parece preocupante porque en el fondo perdemos folclore futbolístico en la región. Las veces que nos dejan llevar hinchas al Sausalito, aunque nos aunque tengamos restricción de hinchas, somos locales y eso no debería hacer con un equipo que genere arraigo en su propia ciudad. Entonces, pero no es, estoy constatando una realidad. Quizás usted, hincha de Bertoriano o Bertoriana, me va a querer matar, me va a querer sacar me va a querer cortar los rulos mis rulos con sus manos.
1: Es solo fútbol,
0: No, pero uno ya entiende un poco en qué nivel
1: uno
0: estamos.
1: Ya entiende.
0: Ya estamos, ya es una cosa irreversible ya la devoción enferma por el fútbol. No es que yo quiera que sea así, ¿no?
1: No. Y para terminar esta breve, empezamos con fútbol y con el Mundial, terminamos con fútbol y con el Mundial, porque lo último que tengo para contarle es que Bielsa recordó a La Roja antes de su debut en el Mundial con Uruguay. Cito textual al loco Bielsa.
0: A ver.
1: Bueno, yo también tengo un recuerdo agradable de todo lo que me tocó pasar en Sudáfrica. Si bien perdimos con España y con Brasil, las sensaciones del equipo fueron buenas. Era una generación muy rica que luego lo demostró. Y todo lo que tenga que ver con Chile, para mí, es un buen recuerdo, aparte de lo deportivo.
0: Y sí, bueno, no, a una generación nos marcó a fuego, ¿no? Su relato, sus palabras sobre todo. Qué manera, una oratoria tremenda de Marcelo Bielsa.
1: La verdad que sí. Uno de los mejores técnicos para hablar, ¿no? De hablar, de oratoria.
0: Sí, no, interesantísimo. En fin, cargado al fútbol, tuvimos su espacio.
1: Querido. Tuvimos un resumen de noticias cargado al fútbol, sí, y nos fuimos por las ramas muchas veces.
0: Es parte de.
1: Pero eso fue. Es parte de. Eso fue Don Diego.
0: Es parte de. Querido Nico, abrazos para ti.
1: Ha sido un gusto.
0: Seguro, bueno, ya les adelanto al público y a usted que nos encontramos mañana, literalmente.
1: Mañana a la misma hora y en el mismo canal.
0: A la misma hora, justamente. Qué bueno poder desayunar contigo, querido Nico. Que tengas un buen día.
1: Hasta mañana.
0: Un abrazo
1: gigante.
0: Nicolás Aguirós, ahí con su tradicional espacio, ¿no? Que estaba consagrado. Qué suerte tiene Ritoque FM tener a Nicolás en este espacio. 8:30. Ahora sí, vamos con usted. Más 569-96-186-873. Liliana Enríquez me hace la corrección. Tiene que. Porque yo en general tengo muy buena memoria en lo que respecta al nombre de las regiones y la querida Liliana, sí, es la región del Ñuble la que cobija a la ciudad de Chillán. Muchas gracias, querida Liliana. Vamos a leer por acá. Estamos hablando sobre la vejez, ¿no? La vejez, ¿cómo se vive? ¿Qué es la vejez para usted? ¿La está viviendo oficialmente? ¿Cree que es un nuevo estadio de la juventud? Tal vez con algunas arruguitas más, con algún juego hormonal que no se esperaba en su vida. En fin, cuéntenos la experiencia o cómo ve usted la vejez, cómo la espera, cómo usted la asumió. En fin, es mucho lo que usted me tiene para contar y enseñar, por supuesto. Aquí en Ritoque FM, 8:31. Le repito el número, más 569-96-186-873. Y por supuesto, la publicación que está alojada en el Facebook e Instagram, que es @RitoqueFM. Vamos a leer acá, no es muy difícil, dice el profe, no es muy difícil encontrar información verídica sobre muchas alturas, como culturas ancestrales, porque me dice alturas ancestrales, me imagino que es culturas ancestrales, y en algunos casos culturales actuales. Quizás te estoy leyendo mal, profe, debe ser también incidencia de mi resfriado, que se suponía que tenía que estar saliendo en este momento, mirándose, tal vez, no sé, para Tel Aviv. Culturas ancestrales que valoran y engrandecen materialmente a sus adultos mayores, sinónimos de sabiduría, de historia y viva experiencia. Justamente vamos a hablar de aquello, ¿eh? Hablar de la vejez también implica hablar de en qué condiciones materiales está viviendo la vejez en Chile. Sí, justamente, la mayoría de los viejos se pueden ver con un bastón en la mano, dicen acá, haciendo filas en distintas instituciones bancarias y benéficas. Ya está ahorita usted puede justamente corroborar, ¿no? Cómo están las instituciones bancarias recibiendo personas de adultas mayores. Añade acá, en la calle tirados y alcohólicos, y 4 viviendo solos en los cerros en una pobreza extrema. Muy probablemente nosotros también tendremos 80 años, y es un poco espeluznante saber que si no se cuenta con alguna fuente de ingresos, además del sueldo de un profesor, por ejemplo, probablemente nuestra vejez sea similar a la actualmente mencionada. A cuidar y valorar a los viejos, quienes fueron nosotros pero antes. Qué buena manera de expresarlo, dice el profesor. Vamos a justamente abordar parte de lo que usted ha dicho. Tenemos material para comentar. Quiero escucharlo y leerlo usted. Más 569-96-186-873. Es el número que usted deja sus mensajes. Hola muchachos, me dice por acá, ya que estoy fuera del mundial y picadísimo, mi alegría es la derrota de los sudamericanos. ¿Por qué tanto odio? ¿Qué manera de celebrar? Los 4 en los paraguas, el gol de los elefantes, los agrandados ecuatorianos y Brasil. Bueno, nuestra vez tener en los mundiales, el que no ganará y yo estaré en carnaval, dice Charlie del Paso. Oye, la verdad, ahí en modo Gargamel, ahí Charlie del Paso. Yo justamente estoy inverso, ¿no? En eso quiero que ojalá los sudamericanos ocupen los más altos podios. Carlita Bozzi eliminó su mensaje, ¿no? Qué misterioso, ¿verdad? Parece que sucedió algo, ¿verdad? Alfredo Levin, ¿no? El ritoquero insigne, ¿no? Ritoquero emérito, dice: el mejor reporte noticioso para una mañana de lunes. Buena semana para ustedes, Diego y Nico. Muchas gracias, querido Alfredo. Honorazo, usted sabe, ¿no? Las palabras que usted deja. Vamos por acá. Usted, estamos hablando justamente de Concepción, así que usted nos debe estar escuchando desde esa ciudad, si no me equivoco. Vamos por acá con Marcel. A ver.
2: Buen día, Diego y Ritoqueros. Marcel por acá. Lo mejor de estar llegando a viejo, yo creo que es que empezás a ser tratado con un poco más de respeto. Incluso por la autoridad, los de verde ya no te paran así cuando estás manejando por tu mal aspecto ni nada. Pasa ahí un poquito más piola y eso es bueno. Lo malo, bueno, aparte de todos los achaques y todo eso que está de más decirlo, es la ley de la vida, es que empiezas lentamente a uno a uno a perder a todos tus seres queridos, todos se empiezan a ir. Te empiezas a quedar un poco solo en cuanto a tu contexto inicial, tus hermanos, tus amigos, tus viejos. Todo el mundo se va, ya nos tocará a nosotros. Un tema identificatorio podría ser el viejo solo y borracho de León Gieco. Un abrazo.
0: Viejo solo y borracho de León Gieco. Vamos ahí entonces con esa canción. Oye, ¿qué punto es ese, ¿eh? En el cual empiezas a perder tus amigos. Bueno, vamos a hablar, ¿no? Justamente seguimos la conversación necesaria acá en Ciudad Abierta. Ronald Smith, por favor. Qué honor tengo de recibirte a esta hora, 8:35 en Londres. ¿Qué hora es?
3: Aquí son... ¿Cómo estás, Diego? ¿Cómo va?
0: Estupendo. Con algo de resfrío, pero 8. Mejor.
3: Aquí son las 1:30, 1:35.
0: Oye,
3: hora de almuerzo.
0: Hora de almuerzo. ¿Y qué se va a servirse?
3: tranquilo. No pienso mucho en el almuerzo. A propósito de eso, la edad uno ya empieza como a... No tiene esas lógicas de a tal hora almorzar, sino que cuando uno tiene hambre comienza a almorzar también. Ya no es necesario esas lógicas tan rígidas que hay, ¿no es cierto? De repente almorzar a una determinada hora, sino que disfrutar más de la comida.
0: Y sí. Para disfrutar, ¿qué nos tienes para compartir? ¿Algo que te haya sucedido en esos lares?
3: Bueno, a propósito un poco de que estamos en cambio de tiempo, ¿no es cierto? Allá se está entrando de lleno al invierno y aquí está llegando el verano. El verano también significa de una u otra forma mejor clima, ¿no es cierto? A pesar de que llueve siempre, aquí está constantemente lloviendo, la lluvia siempre existe, pero también se empiezan a llegar lo que son las actividades de verano, y eso es bueno. A propósito también esto de la tercera edad que están hablando ustedes, que un proceso que se llama el aging en inglés, ¿no es cierto?, el envejecimiento, y que tiene que ver también con una actitud de vida, ¿no es cierto? Aquí es como el aging también significa que uno tiene que tener su... deja de ser, como decía Álvaro Peña, ya no soy joven nunca más, ¿no es cierto? Ese uno deja de ser joven porque hay también a veces una obsesión por querer ser siempre joven o aparentar ser joven y no asumir la vejez. O sea, yo siempre he dicho como que uno debe, hay una etapa en que está en la vejez de su juventud y después pasa la juventud de su vejez, ¿no es cierto? Que
0: ya, claro.
3: Es como cuando vayas a jugar a la pelota y estás ya jugando con mayores de 60 y te da miedo trancarlo, porque decís, sí, no es que lo quiebro, ¿qué va a pasar? Entonces uno tiene como un poco más de... Se supone que tiene que tener un poco más de cuidado con lo que hace, ¿no es cierto? No pensar de que siempre lo que fue tiene que continuar siendo, sino que uno puede tener otra perspectiva también de la vida. O sea, hoy en día está todo dado para que uno pueda vivir más tiempo, ¿no es cierto? Aunque eso a veces puede ser puede jugarnos en contra. Yo creo que mientras uno disfruta la vida, ¿no es cierto? Y ese disfrutar no es solamente pasarlo bien, sino que es también disfrutar las cosas simples, levantarse en la mañana, salir a caminar, ver, no sé, aquí en Londres hay muchos parques, ¿no es cierto? Caminar por los parques, ver animales, ver la gente jugando en los parques también es como sumamente emocionante, y a veces uno también atreverse a correr por los parques y disfrutar eso, que son cosas sencillas que en todos lados están, ¿no es cierto? Entonces como que a veces nos olvidamos y esta sociedad de consumo o el neoliberalismo nos lleva más a consumir cosas, ¿no es cierto?, que a disfrutar lo que tenemos, lo que hay nomás, pero no objetos ni tener algo que uno no puede tener. Aquí hay que decirlo que la gente de la tercera edad tiene mucho más ventajas que en nuestro país. Por ejemplo, una ventaja que es como notoria aquí, si uno es mayor de 60 años, ya no paga en el tren, ni en el bus, ni en el metro, te tienes una tarjeta, por lo tanto te puedes movilizar libremente por la ciudad, y eso es como un gran ahorro.
0: Sensacional.
3: Sensacional, ojalá en Chile hay un descuento, pero ojalá fuera gratis para la gente mayor de 60 años, porque eso también te permite un poco salir, ¿cierto? Porque lo más difícil es movilizarte cuando eres mayor, sobre todo los que empiezan a tener más achaques y problemas para movilizarse. Entonces con este tipo de cosas te fomentan el moverte, y eso es, yo creo que a una determinada edad el moverse es fundamental, ¿no es cierto? Cuando uno es joven lo único que uno no quiere es moverse, estar echado y disfrutar de la vida, pero después uno se da cuenta que moverse es fundamental porque requiere estar en constante movimiento.
0: ¿Para ti te gusta pasear?
3: Sí, me gusta caminar, me gusta conocer, me gusta... Y en Valparaíso también, ¿eh? Valparaíso es una ciudad que es muy caminable, ¿no es cierto? Yo creo que Valparaíso es una ciudad que se camina desde, qué sé yo, desde el puerto hasta la Avenida Argentina en media hora, 45 minutos. Y entonces es una ciudad que es caminable, uno puede llegar a todos los lugares a pie. Ajá. Y eso hay que aprovecharlo, en una ciudad que tiene cuatro plazas en el camino. Entonces yo creo que uno hay veces que está mirando siempre hacia otros lados, y cuando yo pienso en Valparaíso, pienso en una ciudad ideal, sobre todo para la gente mayor, en ese sentido, ¿no es cierto? Uno tiene un trole que puede tomar si es que va más lento, si es que quiere ir tranquilo, ¿no es cierto? Entonces como que disfrutar esas pequeñas cosas que tiene nuestra ciudad, por así decirlo, ¿no es cierto? Hay que aprovecharlo.
0: Yo considero que Valparaíso, como usted dice, es caminable, pero también hay que considerar que hay que tener cierta capacidad física, porque hay momentos que hay que subir, otros que hay que bajar calles empinadas, pero sí considero que es mucho mejor caminarla que recorrerla en vehículo, muchísimo más. O sea, es una ciudad caminable, pero implica este esfuerzo.
3: Sí, de todas formas, yo creo que Valparaíso además es una ciudad que tiene muchos rincones, espacios, como bien tú dices, hay veces hay que subir escaleras y esas escaleras te llevan a otro lugar que es plano, ¿no es cierto? De repente uno empieza a bajar, entonces eso disfrutarlo y no sufrirlo, porque hay gente que sufre cuando los que llegan, sobre todo los que no conocen Valparaíso y andan buscando una dirección y la sufren, ¿no es cierto? Sí. Aquí en una ciudad como Londres que no existen, no son las clásicas ciudades que son con cuadras, ¿no es cierto? Ajá. Aquí no existen las cuadras, entonces también aquí uno de repente está en una calle y se acabó esa calle y después sigue en otro lado esa misma calle, entonces, y no es un drama para nadie, ¿no es cierto? O sea, como que te implica también el andar buscando, el conocer, el moverte dentro de una ciudad. Yo creo que eso es importante. Valparaíso es una ciudad pequeña, podríamos decirlo, yo creo que una de las ciudades grandes más pequeñas que hay, o sea, sí, por decirlo de alguna forma, el plan, como le llamamos los porteños, ¿no es cierto? Sí. No, o el centro, como le llamarían en otros lados, es pequeñísimo. Entonces yo creo que eso es lo disfrutable que tiene Valparaíso, que a pesar de ser una ciudad pequeña, tiene tantos lugares que uno no conoce, ¿no es cierto? Ajá. Si es que te gusta, qué sé yo, la vida nocturna, en distintos lados hay lugares donde ir, si te gusta el bar, si te gusta, no sé, pues si andas buscando cosas que comprar a buen precio, también siempre hay almacenes, hay abarrotes, hay lugares donde ir. Entonces eso como que yo creo que hay que valorarlo, porque no siempre se valora eso, generalmente se está mirando hacia otros lados, sí. Y yo creo que cuando uno tiene eso hay que valorarlo.
0: Y a propósito de lo que tú dices, es que hemos hablado también de tantas veces expresiones de crisis de Valparaíso. A mí me llama la atención el denuedo que tienen diversos cultores o iniciativas el que, por ejemplo, no sé, en el Cerro Barón hay un restaurante de marisco y pescados muy bueno, ¿no? Y que uno sabe que eso implica bastante esfuerzo, ¿no? Así también la tienda de vinilos que se sigue manteniendo y que se sigue queriendo mantener, en el fondo, en una ciudad como Valparaíso, que hemos hablado muchas veces que no sobran los recursos, pero las ganas, a mí me impresionan las ganas de querer hacer las cosas bien de muchas personas en Valparaíso.
3: Bueno, sí, yo creo que en ese sentido yo creo que el que vive en Valparaíso también tiene un cariño a la ciudad, eso es innegable. Hay mucha gente que dice que es porteña pero no quiere a Valparaíso, no vive en Valparaíso, nunca ha vivido en Valparaíso. El que vive en Valparaíso no necesita decir que ama Valparaíso, que quiere Valparaíso, sino que es evidente que uno tiene que querer a la ciudad cuando vive ahí, ¿no es cierto? Más allá de que hay veces que te hacen pensar que está todo en contra. Mira, acá, por ejemplo, uno se da cuenta cuando se habla de la limpieza. Ajá. En esta ciudad no es una ciudad más limpia que Valparaíso, hay que decirlo, ¿no es cierto? Y Valparaíso no es una ciudad sucia generalmente por sus habitantes, sino que es una ciudad sucia por la gente que viene de afuera y no tiene una conciencia en la ciudad que está, o que viene con algunos mitos que en Valparaíso se puede hacer cualquier cosa, y los porteños sabemos que no es así, ¿no es cierto? Cuando no es que uno pueda hacer sus necesidades en cualquier lugar en Valparaíso, como hacen creer alguna gente que viene desde la capital, que Valparaíso es como una letrina, por así decirlo, ¿no es cierto? Pero el porteño sabe que no es así. Entonces yo creo que una ciudad que se maneja con mucho mito, mucha gente que viene desde afuera piensa que puede hacer lo que quiere, y Valparaíso tiene esa, una de las características que uno no puede hacer lo que quiere, porque en realidad siempre tiene un vecino al lado. En Valparaíso no hay espacio donde estar solo, ¿no es cierto? Siempre se vive muy en comunidad. Entonces había en comunidad, que a veces puede jugarte en contra también, muchas veces te juega a favor cuando hay una buena organización de la ciudad, se nota, o sea, del sector, del barrio, los barrios son muy notorios. Yo que vivía ahí en Urriola, siempre habían esfuerzos por trabajar en forma conjunta. Entonces eso yo creo que es sumamente interesante también, de cuando uno vive en una ciudad más pequeña, por así decirlo, y no es un gigante como Santiago, que al final cuando uno vive en Santiago es tan impersonal que nadie forma parte de esa ciudad, sino que todos quieren salir de Santiago. En cambio Valparaíso, a todos les gustaría quedarse en Valparaíso, pero tienen que irse de Valparaíso por distintas circunstancias, por trabajo, porque no hay empleo, ¿no es cierto? Porque a pesar de todo lo que sucede en Valparaíso, nunca se consolida un turismo, digamos, que genere empleos, o los empleos generalmente es para gente que viene de afuera. Entonces, esas contradicciones que tiene la ciudad yo creo que son interesantes de ver, pero tampoco son algo que a uno le quite el que le guste o no le guste Valparaíso. Yo creo que uno sigue queriendo a Valparaíso a pesar de todo. Es como, ¿cómo uno no va a querer? O sea, yo digo, ¿cómo uno no va a querer a propósito que estaban hablando del fútbol, ¿cómo uno no va a querer al Wander, por ejemplo? Claro, es como... Sí. Es un equipo que es querible, porque la gente que los verdaderos wanderinos tienen muy pocas alegrías. Entonces no es un equipo winner, porque yo digo, los equipos winner, los equipos grandes siempre ganan. Entonces los hinchas cuando están en la buena están ahí, pero en Wander siempre uno ve que hay un esfuerzo y una alegría que le da a la ciudad. Entonces sentir ese cariño por un equipo no significa que uno sea su equipo favorito ni nada de eso, pero uno no puede estar diciendo, a mí no me gusta el Wander, por decir algo, ¿no es cierto? Bueno, entonces como...
0: No, discúlpame, que aquí me preguntaba al aire Nico, claro, yo elegí entre Everton o Wander, es que claro, ¿cómo no voy a respetar más al Wander? ¿Cómo, yo sin ser wanderino, por supuesto, pero ¿cómo no voy a respetar más al Wander por justamente las cosas que dices?
3: Claro, yo creo que Bueno, eso también tiene que ver un poco con la cultura deportiva, ¿no es cierto? Yo al Everton también, aquí hay un Everton aquí en Inglaterra, ¿no es cierto? Los Toffees le dicen al equipo del Everton, y que tiene una ligazón con el de Viña del Mar, ¿no es cierto? Sí. Hay una tradición directa. El Wanderers de aquí de Londres desapareció hace unos años y volvió hace como 15 o 20 años atrás, estaba como en unas divisiones perdidas, y existe un Wanderers también acá. Entonces, como que eso es esa conexión que existe, digamos, nosotros, la cultura, a pesar de haber sido colonizados por los españoles, por así decirlo. Los ingleses, cuando llegan en el siglo XIX, una de las cosas que nos entregan es el deporte, como en todas partes del mundo, ¿no es cierto? Esto del deporte, los que pusieron las reglas a todos los deportes son los británicos, no los norteamericanos, sí. Hay que tenerlo claro eso. Entonces, como que también como una forma de identificación, porque el fútbol a uno no le guste o no le guste, ¿no es cierto? Es como algo que tiene que ver con una identificación local. Uh-huh. Y yo creo que uno tiene que ser hincha de su equipo. Aquí yo, por ejemplo, el equipo más cercano que tengo, o sea, aquí nació el Arsenal, por ejemplo, en el barrio donde vivo yo, aquí entrenaban, no, eso ahora se trasladaron allá, aquí yo en el sudeste de Londres, uh-huh. Aquí estamos hablando de los orígenes, aquí están los arsenales originales de los británicos, ¿no es cierto? Uh-huh. Pero el equipo más cerca que hay, que ahora está en segunda división, es Charlton, ¿no es cierto? Entonces uno siente como una ligazón más por lo más cercano, lo que está más cerca. Es como en Playa Ancha, no sé, pues la gente es más fanática del San Francisco, del Caupolicán, no sé, algo así, o en el Cerro Esperanza del Orompeyo, ¿no es cierto?, del Esperanza, hay como eso de lo local, ¿no es cierto?, y lo local, más allá de la ciudad, lo que va más pequeño, es también una cosa identificatoria y que nosotros tendemos a olvidar, y yo creo que es lo más valioso, ¿no es cierto? Eso es como que lo que es más cercano a ti, lo que tiene que ver más con tu cuadra, con tu barrio, con tu gente, donde ahí se comparte. Y generalmente el deporte no te entrega tantas alegrías con el triunfo, sino que te entrega más ese pertenecer a algo, y el estar constantemente apoyando a tu equipo, nada más, en las buenas y en las malas, como dicen, es como una pasión, ¿no es cierto?
0: Sí, y así como tú señalas, Valparaíso tiene otra particularidad, que es la densidad de clubes deportivos.
3: Sí.
0: Sí. Sí. Uh-huh. Por mencionarte solamente alguno, ¿no? Placeres tiene como 3-4 clubes. Yo soy muy amigo de la gente del Villa Berlín, a quien les mando un abrazo enorme.
3: Bueno, más que tienen en todos los cerros hay campeonatos, y yo creo que lo espectacular en Valparaíso es como las canchas están en los cerros. Eso yo lo encuentro como, y que Valparaíso siga siendo un lugar donde surgen futbolistas con todas las cosas adversas que hay, ¿no es cierto? O sea, porque cada vez hay menos canchas de fútbol. Sin embargo, la ciudad de Valparaíso, hace muy poco salió Santiago Wander campeón de la Copa Libertadores. Increíble. Sub-20. Increíble. Es increíble porque una ciudad que no tiene casi canchas de fútbol, o sea, Wander, a pesar que tiene Playa Ancha, no puede entrenar ahí. Entonces, como muchas cosas que le juegan en contra, y a pesar de eso, es una ciudad que logra, a través de su gente joven, ¿no es cierto?, destacarse. Y eso, lamentablemente, siempre vemos lo malo en nuestra ciudad y nunca se destaca lo bueno, ¿no es cierto? Bueno, el fútbol también es algo que ya dejó de ser un deporte y es más bien un entretenimiento y un negocio, que ¿para qué vamos a analizar eso? Con lo de la FIFA ya está claro, sí, que este es uno de los últimos, o sea, ya hace mucho tiempo se acabó lo que fue la pasión, digamos, el deporte como algo que unía. Hoy en día es algo que tiene que ver con apuestas, que tiene que ver con contratos, que tiene que ver con otras cosas que van contrario a lo que es el origen deportivo, podríamos decir, de incluso las Olimpiadas, como decía el barón de Coubertin, ¿no es cierto? Uh-huh. Este, que lo importante es competir y no ganar, ¿no es cierto? Uh-huh. Hoy en día es al revés, lo único importante es ganar, y competir no significa nada. Entonces, como que eso que va cambiando, yo creo que cuando la gente siente ese amor por la camiseta, y en el barrio es donde se prueba eso, cuando uno va a jugar a su equipo de barrio, ¿no es cierto? No le pagan ni nada, pero va y incluso, no sé, paga la cuota por ir a jugar. Entonces, justamente, eso a mí me parece increíble que se dé hoy en día, y que haya gente que siga manteniendo ese espíritu, y eso es lo que no debe perderse, yo creo, en estos tiempos, sobre todo cuando hablamos de envejecer, envejece también una cultura. Sí. ¿No es cierto? Ciudades, países que empiezan a envejecer como Chile. Ajá. Piensa que cuando yo nací, Chile era un país joven, ¿no es cierto? Imagínate. Y ahora Chile es un país viejo. que tiene muy poca gente joven. Entonces eso, esos fenómenos que se empiezan a dar de la natalidad también, es digno de analizar cómo es, cómo el, estas culturas económicas comienzan a, ¿no es cierto?, a erosionar también lo que son países como los nuestros, que éramos países jóvenes, terminamos siendo países viejos, sin, uno sin saber cómo, ¿no es cierto?, se transforma en un país viejo, porque la gente joven no quiere tener hijos, porque se calcula más lo de tener hijos, etcétera. Cuando antes no existía eso y era como los controles de natalidad, no sé, eran como distintos, ¿no es cierto? Tener un hijo no era un mal negocio, sino que se pensaba en el futuro generalmente. Entonces, sí, claro, eso que va cambiando también, que a veces es imperceptible, pero estamos en culturas que se van transformando, ¿no es cierto? Y hay veces que seguimos con una mentalidad como del siglo pasado, que se llamaba antes, cuando yo soy una persona del siglo XX, y ya estamos a 26 años del siglo XXI, ¿no es cierto? Entonces, y el del siglo XX, el siglo XIX había quedado atrás. Ahora imagínate, el siglo XX ya quedó atrás hace 26 años. Sin embargo, seguimos pensando como en el siglo XX en algunos casos.
0: Es que cuesta salir de la mentalidad cuando igual existen muchas estructuras que reproducen esas patrones, po. O sea, lo podemos ver en la educación, podemos ver en la educación, si nos quedamos ahí, podemos ver patrones que no van casi nunca en consonancia a los tiempos.
3: Correcto. Bueno, esa es una de las cosas que uno se debería invertir mucho en educación, sobre todo a la gente joven, la posibilidad de los más pequeños de, no sé, de ver el mundo de una forma distinta. Una de las gracias, yo siempre le comento a Francisco acá de vivir en Inglaterra, es una cultura plurinacionalista, ¿no es cierto? Porque hay gente más que nacionalista, de distintas razas, ¿no es cierto? Aquí hay gente de Asia, de África, de América, y todas tienen que convivir, ¿no es cierto? Y hay veces que chocas tú con la cultura, lo que es la cultura oriental no es la misma que la cultura occidental, o lo que es la cultura de un latinoamericano no es la misma que la cultura de un africano o que la cultura de un nepalés, ¿no es cierto? Entonces, cuando uno tiene que aprender a entenderse con gente de otras partes del mundo, es distinto que cuando uno se entiende solamente con los mismos, ¿no es cierto? Sí. Más allá de que haya diferencia, aquí uno tiene que tratar de entenderse, porque no es como que yo voy a imponer mis ideas, yo si soy latino voy a hacer lo que los latinos hacen, porque no es así, ¿no es cierto? Uno tiene que tratar de llegar a acuerdos, y ese llegar a acuerdos también muchas veces significa uno ceder en algunas cosas y tratar de entender también, por ejemplo, lo que nos cuesta mucho de los orientales, de por qué tienen tradiciones tan rígidas, porque ellos no llevan el mismo tiempo que nosotros, lo mismo que los chinos, solamente se abrieron a Occidente desde la década de los 80, entonces claro, son 50 años de estar involucrados en esta máquina, y veces que avanzan rápido, ¿no es cierto? Uh-huh. Pero otras veces que también las culturas no necesariamente van hacia adelante. Tú sabes que eso, en historia, las líneas de tiempo, hay veces que 20 años no es nada, 30, 100 años no es nada. Entonces nosotros estamos dentro de un proceso que es mucho más largo. En estos últimos 500 años, ¿no es cierto?, nosotros pasamos de ser una cultura que vivía de una forma a que nos impusieron otra forma, ¿no es cierto?, de creer, de tener una religión, de quitarnos todos nuestros dioses, de quitarnos todas nuestras creencias e imponernos otras. Y hoy en día nuevamente está cambiando. Yo creo que hay otras imposiciones, ¿no es cierto?, a través de todo lo que es el, sobre todo estas culturas económicas, donde lo más importante es el dinero, y más, nada más que eso. Y pensar que antes el dinero no era tan importante, ¿no es cierto? Habían otras cosas más importantes que el dinero. En el siglo XX, por ejemplo, por primera vez se dan los casos de suicidios por economía. Sí. Antes los suicidios se daban por honor, ¿no es cierto? Porque había un deshonor y todo eso, pero a partir de ya de la década de los 20 en Estados Unidos, los primeros suicidios por quiebres económicos. Entonces, algo que parece que es muy ancestral y que siempre el hombre ha sido así, o que la humanidad ha sido así, no es así, es solamente es algo, una idea de hace 100, 200 años atrás. Entonces, cuando hablamos de eso, que no hay mal que dure 100 años, tal vez nosotros estamos pasando por una etapa en que las cosas están cambiando y hay que mirarlo así, qué es lo que cambia, ¿no es cierto? Así como cambia el clima, que nos damos cuenta que el clima está cambiando, más allá de que uno crea en los cambios climáticos y todo eso, hay algo que es concreto, sí hay cambios climáticos y sí hay transformaciones climáticas. Entonces, también yo creo que culturalmente se está dando, hay transformaciones, ¿no es cierto? Hay transformaciones grandes en todas partes del mundo, y también estamos metidos dentro de una vorágine que es la información, y eso de volvernos a veces medios paranoicos con la información que nos llega, ¿no es cierto? Como que la gente anda preocupada de cosas que realmente no son tan importantes, como que, o las cosas que son importantes no son tan importantes. Entonces ahí es donde uno debe como también ajustar esta máquina, que porque hoy en día ya no es un ser humano, sino que es una máquina, ¿no es cierto? Ajá. Ya nos consideramos máquinas, pensamos como máquinas, no como seres humanos. Entonces yo creo que volver a este humanismo nunca es malo, y sobre todo en ciudades, yo diría como Valparaíso, que son ciudades que por algún motivo están pegadas en el tiempo, pero yo siempre lo veo como un lado positivo, porque aquí la diferencia que tiene con Londres es que puede coexistir una, tú estás en una muralla que tiene del año 1000, ¿no es cierto?, con una construcción que tiene 20 años atrás, entonces están al lado una del otro, y no significa algo que hay que destruir todas las murallas del año 1000 para construir edificios nuevos. Entonces ese tratar de equilibrar es lo importante. Yo creo que en Valparaíso es una ciudad que, a diferencia de Viña, que ha sido muy destruida su centro y que cambió completamente, Valparaíso ha mantenido de alguna u otra forma, ya sea por la desidia, ya sea por lo que sea, ¿no es cierto? Salvo ciertos cerros que se han transformado, como el Cerro Barón, que ahí sí que se aplicaron las inmobiliarias a destruir. En los otros se ha mantenido más bien esa imagen de Valparaíso, que parece que estuviera detenido en el tiempo, y que lo hace también una ciudad interesante para el turista o para la gente que lo va a visitar.
0: Sí, tú mencionabas Viña del Mar, que a veces se nos olvida, ¿no? Acá en Ritoque FM, que hablamos mucho de Valparaíso. A mí también me gusta Viña, ¿no? Y tiene barrios hermosos, o sea, por ejemplo, del Cerro Recreo, hermoso, Cerro Castillo, hermoso, Aguasanta, tremendo, Chorrillos también, Miraflores, el cerro más grande de la ciudad de Viña del Mar, que es
3: Limonares.
0: Te comentaba Miraflores, que tiene tantas realidades, porque partimos abajo donde tenemos un sector más acomodado, y vas para arriba y vas conociendo muchas realidades de colegios confesionales, zonas en la cual ha crecido mediante tomas, otras que son poblaciones más antiguas, en fin, es un cerro bien, bien particular, colinda con Achupaya, el sector Gómez Carreño, que es tradicional. No, Villa del Mar, a mí la verdad en ese sentido no pierdo cuidado el decir esto, o sea, mejor, lo pierdo por completo. Es una ciudad muy agradable, Villa del Mar, también.
3: Sí, yo creo que lo que ha cambiado es el centro, o lo que se llamaba antes el centro de Viña, ¿no es cierto? Que antes era una ciudad jardín, y esa era una de las características, y desapareció eso. Ahora ya es una ciudad bella, una ciudad del deporte, le cambiaron el nombre, pero jardines ya no tiene. Entonces yo creo que lo que uno echa de menos es algo que no fue hace mucho tiempo atrás, estamos hablando de la década de los 70, 60, ¿no es cierto? Que era una ciudad muy tranquila, y cómo se urbanizó completamente, uno lo ve en los sectores altos de Viña del Mar, que incluso más que Valparaíso, no hay espacio. Antes uno de ir de Viña a Quilpué, por ejemplo, hacia el interior, cuando iba al Canal Chacao, habían grandes espacios desocupados, ¿no es cierto? Hoy en día está todo construido, y lo mismo que sucede con sectores más allá de Quilpué, ¿no es cierto? Con Villa Alemana, Belloto, que yo creo que ha llegado gente de distintas partes y a habitar la ciudad, y que muchas veces no están preparados, ¿no es cierto? No hay una preparación como para recibir esta gran masa de gente. Sí. De hecho, hasta hace muy poco, no sé si todavía las cifras serán, la ciudad que tiene más campamentos en Chile es Viña del Mar.
0: Estaba punteando, estuvo ahí, está punteando todavía. Creo que bajó del sitial, pero más por cosas circunstanciales también. Pero sí, durante mucho tiempo fue la ciudad de Viña del Mar la ciudad con mayor cantidad de no solamente campamentos, sino que de personas viviendo en tomas de terreno.
3: Claro, y eso significa por qué se da, es porque mucho traslado, mucha migración, mucho traslado de gente de un lado para otro, y esas son generalmente las cosas políticas, ¿no es cierto? De ofrecerle a alguien que se vaya a vivir un lugar, ya sabemos que hay partidos que se dedican a eso, partidos que se las dieron de populares y trasladaron gente del norte y del sur aquí hacia el centro. Al final, claro, crecieron sus adherentes, llegan hasta el poder, pero al final concentran la calidad de vida de los sectores, muchas veces va bajando, culpa, digamos, de eso, de no ser crecimientos que estén controlados, ¿no es cierto? Que sean como, que estén de acuerdo, que haya los niveles de sanitización, de, no sé, pues el agua potable que llegue a todos lados, ¿no es cierto? La electricidad. Entonces, en ese sentido, yo siento que el lugar donde nosotros vivimos, quinta región o como se llame, de una u otra forma ha servido de moneda de cambio para todo lo que es el sistema político, que es imperceptible eso, no se ve, pero si revisamos, claro que sí, que han habido como poblaciones que se han trasladado directamente desde un lugar de Santiago directamente aquí a la quinta región. Entonces eso de una u otra forma te afecta la forma de vida, y el impacto que tiene eso cuesta de por así decirlo, de integrarlo de una u otra forma. Entonces son ciudades que en los últimos 20 o 30 años han sufrido transformaciones muy grandes. Valparaíso en ese sentido, por eso te digo, ha mantenido, yo creo, su estructura de como ciudad de 800.000 personas, ¿no es cierto? Y que siempre Valparaíso es una ciudad que llega mucha gente, pero también sale mucha gente.
0: Sí, ¿no? Sí.
3: Y eso yo creo que también es una característica que tiene la ciudad, que mucha gente llega a Valparaíso y después se tiene que ir por diversos motivos también, porque no es una ciudad fácil de vivir, es una ciudad compleja, ¿no es cierto? No, sí. No está definido qué se puede hacer en Valparaíso, más allá de que la gente, la cultura, diga que es una ciudad cultural, pero bueno, ¿en qué? ¿Cierto?
0: No, entonces temazo ese, ¿eh? Me encantaría... Sí. Que nos extendiéramos alguna vez sobre esto de reflexionar por qué la ciudad de Valparaíso tiene que ser una ciudad cultural o por qué tenemos que estar centrados exclusivamente en la cultura. Yo personalmente, si bien, a ver, el hecho de trabajar en la radio y mis otros quehaceres, estoy vinculado a la cultura, también reconozco, y no tengo problema en decir, en que no puede ser que estemos perfilando una ciudad como esta únicamente para la cultura, cuando lo que necesitamos es parar la olla en muchos casos.
3: Claro. Bueno, por eso, ahí es lo que yo voy, falta es esa planificación y esa programación de gente que realmente quiera la ciudad, ¿no es cierto? O sea, esto de entender la ciudad como que no de unos pocos, sino que es como de una gran mayoría. Y lo que requiere el ciudadano porteño es justamente eso, es trabajo, es servicios, una ciudad que si va a vivir de los servicios, que los servicios sean bien pagados, ¿no es cierto? Porque ese es otro punto, la explotación que tiene el sistema, y se ve en todas partes del mundo, ¿no es cierto? O sea, va decreciendo lo que son los niveles de vida, producto de la migración, ¿no es cierto? Yo no estoy en contra de la migración, todo lo contrario, creo que la migración siempre es bienvenida, y yo creo que sirve mucho la migración, sobre todo para un empuje, pero cuando no es planificada y cuando está basado sobre todo en la explotación, significa que nos afecta a todos, ¿no es cierto? Porque hay gente que necesita ese trabajo y que llega a Valparaíso y vive en condiciones que son, no sé, pues viviendo 10 personas en una pieza y que le están cobrando lo mismo que si vivieran en una casa, ¿no es cierto? Claro. Entonces, eso es como, ahí hay una explotación de parte de alguna gente, que no son todos. Yo creo que hay un sector que es el del empresariado que ha profitado mucho con esto, y yo creo que llega un momento también en que hay que pensar las ciudades más orgánicamente, cómo queremos que sea, ¿no es cierto? Valparaíso siempre ha sido una ciudad que, como decíamos, caminable y que tiene, no sé, estas plazas que te han permitido de una u otra forma, no sé, lugares de esparcimiento. No es el mall el lugar en Valparaíso, no ha existido nunca el mall ni el centro comercial, siempre ha sido las plazas, ¿no es cierto? O la playa que te tratan de quitar, siempre nos han ido quitando las playas en Valparaíso, eso no hay que olvidarlo, que playa que hay la eliminan. Entonces, una cosa natural, el acercamiento al mar que nosotros deberíamos tener como ciudad, está negado en Valparaíso. Entonces, yo creo que también es esa mirada con respecto a la ciudad como algo que es más integrador de todos los ciudadanos debería ser. Ahora, eso parece utópico, pero sí tiene que ver con medidas económicas concretas, ¿no es cierto? Así como se instalan instituciones que no aportan nada, como el Congreso, el Consejo de la Cultura, el Ministerio no sé qué, y miles de ministerios, capital cultural del país, pero que no sirven en un beneficio directo a la gente, yo creo que sí debería pensarse un poco en qué cosas favorecerían directamente a Valparaíso el hacer o construir, ¿no es cierto? Entonces, en ese sentido, un poco más más planificada la ciudad, que entienda más a sus ciudadanos y las necesidades de sus ciudadanos.
0: Sí, y que nos atrevamos a abordar esto como un conflicto, porque yo creo que muchas veces estas conversaciones o estas temáticas que se han llevado a coloquios, simposios y un montón de actividades de esa índole y que en ese mismo tono, creo que no salen de esos lugares, no solamente por la voluntad, no solamente por la voluntad y la capacidad, sino porque lo que implican muchas veces las soluciones para las mayorías, en favor de las mayorías, implica un conflicto. y no lo queremos.
3: Correcto. Ver. No, pero, y el conflicto forma parte del crecimiento también. Yo creo que ese enfrentamiento es necesario y siento, claro, hay veces que Valparaíso es como una ciudad que ha estado dejado a la mano de Dios, pero también hay que pensar que Valparaíso la hacen sus habitantes y en ese sentido no hay un reconocimiento de que es una ciudad que, uno quiera o no, Valparaíso en los últimos 50 o 100 años ha sido una ciudad que está dentro de las 3 o 5 ciudades más importantes del país, siendo que le han ido quitando todos los beneficios económicos que tenía, las industrias, que le han ido quitando, que Santiago se queda con todos los impuestos, ¿no es cierto? Y a pesar de todo, Valparaíso sigue siendo una ciudad, digamos que para un turista internacional, Valparaíso es más importante que Chile a veces, ¿no es cierto? Hay gente que reconoce más Valparaíso que Chile, entonces, y eso es gracias a una historia que ya tiene, ¿no es cierto?, desde que los marinos llegaban a esta ciudad y que eso ha permanecido. Entonces muchas veces pareciera que estamos estancados en el tiempo, pero yo siento que también ese estancamiento en el tiempo significa que hay cosas que permanecen y que están ahí y que mucha gente sigue yendo a Valparaíso en búsqueda de eso, del tiempo perdido, ¿no es cierto?, eso del poder caminar. Y ahí es donde tiene que venir el apoyo también de las autoridades, que preocuparse un poco más de la seguridad de la ciudad, ¿no es cierto?, del transporte, de, no sé, pues del costo que tiene vivir en Valparaíso, que es una ciudad que es carísima a veces para el habitante de la ciudad. Para el que viene afuera no es tan caro tal vez, pero para el que vive en Valparaíso es muy caro vivir en Valparaíso. Entonces eso hay que considerarlo, hay que empezar a valorar más lo que somos como ciudadanos en Valparaíso.
0: Ronald, nos pasamos un poquito, 9:09. Oye, te quiero volver a tener acá. La verdad es que se me hizo cortísimo el tiempo, querido.
3: Bueno, siempre se hace tiempo, el tiempo se hace corto, ¿no es cierto? Pero a propósito de eso de llegar a viejo, ¿no es cierto? Hay una canción que me gustaría que si tú pudieras programar.
0: Claro,
3: o sea,
0: claro.
3: A propósito que todavía a las 12 del día está saliendo el programa Los Beatles, ¿no es cierto? Ajá, que ajá. Los 107 Los Beatles. Ajá. Hay una canción de Los Beatles que habla justamente de eso, que ellos pusieron una medida de cuando uno es viejo.
0: Opa.
3: ¿No es cierto? Y ellos dicen cuando tenga 64 años. Oh. Yo aún tengo 63, ¿no es cierto? Me queda un año todavía para llegar a viejo. Entonces me gustaría escuchar esa canción de los Beatles que se llama When I'm 64, cuando tenga 64 años, que habla un poco sobre ellos planteándose cómo van a ser en el futuro con los nietos y todo eso. Entonces como que no hay que tenerle miedo a la vejez, ¿no es cierto? Yo creo que eso es lo primero, que no hay que tenerle miedo a la vejez, que es un proceso natural también, es como tenerle miedo a la muerte, es un proceso natural, y que uno tiene que entender que no va a ser siempre lo mismo, uno va a ir cambiando con el tiempo también, hay cosas que van a quedar atrás, pero hay cosas nuevas que uno va a empezar a aprender también de lo que es ser más viejo, por así decirlo, y no tener miedo a decir a la palabra viejo, porque hay veces que, no sé, sobre todo los artistas, si uno revisa, en la vejez muchos de ellos hicieron sus grandes trabajos, ¿no es cierto? Entonces eso, no solo refiriéndome a los artistas del pasado, sino que hoy en día, si yo reviso las carteleras aquí en Londres, por ejemplo, por decirte algo, va a estar tocando desde Paul Simon, ¿no es cierto?, que ya tiene como 80 años, no sé, Inspiral Carpet, no sé, hay como mucha gente, Style Council, Colosseum, gente que era de los 60, 70, y que la gran mayoría están muertos, muchos de ellos, quedará uno o dos, pero que siguen tocando. Entonces eso es interesante también de ver que no siempre en el arte es el olvido, sino que también hay mucha gente que creció con ciertas cosas y que quiere seguir viendo eso, digamos. Y otros que van a quedar para siempre, como yo le contaba a Francisco la otra vez, que por ejemplo el show de ABBA, que es en holograma, ahora se va a asomar un show de Tina Turner también en holograma. Entonces en el futuro, más que los grupos de cover y todo eso, que aquí hay bastante y tienen bastante éxito, yo creo que esto del holograma también hay que irlo considerando también como parte de, tú vas a ver a, qué sé yo, a tu grupo favorito, no sé cuál será, ¿no es cierto? Pero si te gustan Los Prisioneros, vas a ver a Los Prisioneros La Voz de los 80 con su imagen de La Voz de los 80 y los vas a ir viendo arriba del escenario cómo van cambiando de ropa y de imagen y todo eso. Entonces eso yo creo que es maravilloso poder asistir a esas cosas en el futuro, así que hay que prepararse para los grandes cambios y no para los cambios que uno siempre lo perjudican, sino que lo bueno que viene del futuro.
0: A propósito de los redondos, el futuro ya llegó.
3: Ya está acá. Ya estamos en el futuro, estamos en el 2026, mi querido Diego.
0: Muchas gracias por tu compañía y reflexiones, Ronald. Querido.
3: Nos vemos y saludo a Francisco Marambio también, que ojalá se mejore pronto si es que está enfermo o que cumpla con sus trámites, si tiene que hacer trámites como todos los seres humanos. Así que sí. Nos vemos. Gracias Diego y felicitaciones por el espacio.
0: No, gracias a ti por tu lucidez. Un abrazo, querido. Seguimos entonces, nos vamos con los compromisos, de ahí nos vamos con la canción que solicitó Ronald, nos vamos con los compromisos, estas son las tandas de colaboradores que hacen posible Ritoque FM, 9:12.
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1: 9:15, 9:16 en rigor. Ahora sí, vamos con ustedes. Tuvimos bastante conversación, ahora quiero que vayamos con la música. Nos habían pedido a León Gieco, esto es Viejo, Solo y Borracho. Luego nos vamos con los Beatles, esto es Una Jornada de Reflexión a la Vejez, con el rock and roll de y la música de Ritoque FM.

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1: 9:22 de este tercer bloque de Ciudad Abierta. Se nota el desayuno, que este pasado algo de desayuno. Sí, necesitaba algo para el buche, ¿ah? 9:22, ¿qué desayunó usted? Yo le puse un poquito de avenita con juguito de naranja, platanito, ahí estuvimos, y un cafecito. Pues bien, vamos con... ¿Qué estábamos hablando? No, vamos con la pregunta del día.
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1: ¿Cómo es vivir la vejez? ¿Qué es la vejez? ¿Qué es lo que nos pasa con la vejez? ¿Es otra forma de juventud? ¿Es la consolidación de la vida? ¿Es el último rock and roll? Pues bien, lo estamos atendiendo a usted en este Ciudad Abierta, con la suplencia de quien les habla, Diego Bravo Rayo, garzón de la música de Benito el Alcalde. Usted deja sus comentarios, deja su reflexión, deja su idea y un placer sonoro para compartir al más 569-96186873, además de la publicación del Facebook e Instagram que leemos a continuación. Tenemos por acá, Claudio Lea, nos dice...

Por acá, buenos días, estimado Diego. Me acordé de mis abuelos que ya partieron con tatita Dios. Se les extraña. Con respecto a la temática, repudio cualquier acto de violencia hacia los adultos mayores. Lamentablemente, a veces suele ocurrir en algunas casas de reposo y hogares. Ohio ahí, ¿ah? Sí. Creo que son personas bastante sabias, dignas de admiración. Claro, infiero que en su mayoría, ¿no? O hay un grueso. Hay varios que no, ¿eh? En este día quisiera escuchar jamás de los Ramblers. Hoy, mira la que estamos. Los Ramblers. Así que nos vamos con aquello, querida Claudita. Lo tenemos ahí haciendo gimnasia, esperando a que salga para nuestros oídos. Excelente inicio de semana y abrazos a Marambito. Los abrazos llegarán, por supuesto. Por acá, Lucas Varas dice: ¿qué tal, Diego, Rayo y Mateo? No está Mateo. No. A Mateo parece que le pegó mal la VG. Un tema importante en un país que va envejeciendo a pasos agigantados. Es un tema importante en un país que va envejeciendo a pasos agigantados. Espero haberte leído bien. Pido Old and Wise de Alan Parsons Project con la voz del vocalista de The Zombies, creo, dice. Un abrazo y buena semana. Dale, nos vamos a ir con aquello. Por mientras, leemos por acá. Nos llega un mensaje al más 569-96-186-873. Buenas, ayer en Brasil hubo otra tragedia, un choque de dos helicópteros cerca de Río de Janeiro. Había hablado de eso Nicolás ahí, o sea, no de ese choque, sino de otro accidente bien terrible con el tema del bungee, donde fallecieron seis personas, entre ellos un músico y un humorista estadounidense llamado Oliver Twist, de 32 años, y un youtuber argentino, Alex Gaspi, de 23. Confirmaron que también a un productor musical brasilero, un productor de video argentino y ambos pilotos brasileños. Por Twitter, o hoy día ex, los fans de estos artistas especulan que quizás estaban creando un video y tuvieron una tragedia de descoordinación entre ambos pilotos. Me comentan ahí. También nos sugiere, a propósito de una noticia en ex, que nos muestra acá que en el estreno del Nations Cup en el hockey femenino, que se está disputando en Nueva Zelanda, el Nations Cup, las Diablas, ¿no?, que es el nombre que tienen el equipo femenino de nuestra selección nacional, venció 2-0 a Francia, lo cual las deja muy bien expectadas para este Nations Cup. Muchas gracias, querido, por tu comentario. Nos vamos con la música, entonces, ¿le parece? Ya, seguimos con Viejitas pero Bonitas. Lo habíamos escuchado por ahí, ¿eh? Creo que lo había escuchado de otra radio. Y bueno, me van ahí los expertos a dar el torpeo de dónde venía esa frase. Viejitas pero Bonitas. Esto es Jamás, de los Ramblers.

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1: 9:35. Este lunes 15 de junio de 2025 estamos hablando sobre la vejez, cómo es vivirla, es una extensión de la juventud con otro envoltorio, en fin, usted cuente cómo lo está viviendo, así también algún análisis de cómo está viviendo la vejez. Usted, o cómo ve que la está viviendo nuestra sociedad, la civilización, en fin, deje su comentario y una cancioncita, por supuesto, ad hoc a Ritoque FM al más 569-96-186873 y en el Facebook e Instagram arroba Ritoque FM. En la publicación, usted sabe de qué estamos hablando. Al fin puedo hablar algo de lo que se trabajó para hoy día, porque ¿qué es lo que es la vejez según la biología, la geriatría, la psicología? Porque elijo estas ramas del conocimiento debido a que hay diferencias entre sí. Desde la biología, la vejez se define como un proceso deleterio, progresivo e intrínseco. Se define como la acumulación gradual de daños moleculares y celulares a lo largo del tiempo, lo que disminuye la capacidad fisiológica, aumenta la vulnerabilidad y enfermedades. Así también disminuye la posibilidad de supervivencia. Desde la medicina, por supuesto, de su especialidad, la geriatría, es una etapa del ciclo vital caracterizada por la pérdida de la reserva funcional. Sería la homeostenosis. Ahí estamos, lo logré. La geriatría se enfoca en la transición entre la autonomía y la fragilidad, midiendo la vejez no por los años, sino por la capacidad del individuo para realizar sus actividades de la vida diaria de forma independiente. En tanto, desde la psicología, definen a la vejez como una etapa de reestructuración del desarrollo. Frente a las pérdidas físicas o de roles sociales, la psicología ve la vejez como una fase de optimización y compensación. Se centra en la plasticidad cognitiva y en cómo el individuo procesa el sentido de la vida, la resiliencia y el autoconcepto adaptativo. Habían versado hace un rato sobre cómo ciertas sociedades posicionan a los ancianos, ¿no? A la vejez, qué rol cumplen. Entonces traje a colación civilizaciones del pasado, sean grandes civilizaciones, como les decía, o clanes más pequeños, en las cuales se practicó la gerontocracia, es decir, el gobierno de los mayores. En el caso la Jerusia de Esparta, esto es la Grecia antigua, siglo VII antes de Cristo hasta el IV antes de Cristo, el consejo de ancianos estaba compuesto por 28 hombres mayores de 60 años, edad en que se jubilaban del ejército, más los dos reyes. Tenían carácter vitalicio y preparaban las leyes, poseyendo además funciones judiciales supremas como juzgar a los propios reyes. En tanto, en el Senado de la antigua Roma, estamos hablando en la época de la República y la monarquía, esto es desde el siglo VIII antes de Cristo en adelante. La palabra senado proviene directamente de senex, anciano, y posiblemente de ahí viene la palabra senil. Originalmente era un consejo de 100 patres, jefes de familia de avanzada edad, cuya sabiduría acumulada guiaba las decisiones políticas, militares y religiosas del Estado. Vamos por acá. El Consejo de Ancianos de los Pueblos Mapuches, estamos hablando del Gualmapu, de los distintos pueblos que componen el Gualmapu, esto es situado en la época prehispánica y colonial. Las decisiones de alta complejidad comunitaria o jurídica no recaían solo en el Lonco, sino en el Camaricún o Consejo de Cuse, ancianas, y Fucha, ancianos. Se les consideraba guardianes del Atmapu, el conjunto de leyes tradicionales y de la memoria colectiva. En el caso de la cultura yoruba, ¿no? En lo que se situaría, ¿no? En lo que es hoy día Nigeria Occidental, desde el siglo siglo XI hasta la actualidad, dentro de la estructura política tradicional, el Consejo de Ancianos, vaya coincidencia, Ogboni, actúa como un tribunal supremo y contrapeso del rey Oba, que así se le llama. Poseen atribuciones religiosas y civiles basándose en su cercanía espiritual y experiencia terrenal. 9:41 minutos, te leo. Sí, los mensajes que dejas al más 569-9618-6873. Querido Alfredo Levin, me corrobora que en rigor no está en Concepción, sino que el sector Chacay, Santa Juana, a una hora de Concepción. Por otra parte, buenos y fríos días, alcalde subrogante y a toda la retocada. Todo un tema la vejez, ya que todos llegaremos allá. Se supone que es una etapa para disfrutar y descansar después de una vida de trabajo, de esfuerzo, de crianza, etcétera. Pero lamentablemente, si no te hiciste de una vivienda, no te cuidaste y no te aseguraste tú mismo un buen pasar para tu futuro, es difícil. Una PGU, es decir, y tener que pagar vivienda y remedios ya te come todo. Y siento que la sociedad chilena aún está muy en deuda con la tercera edad. Con mi mujer pretendemos, antes de llegar a esa edad, una motorhome y recorrer Chile y el mundo. Y por supuesto, asegurarnos de llegar bien en cuanto a salud y a condición económica para no ser dependientes. Me gustaría pedir la canción Time in a Bottle de Jim Cross. Buen inicio de semana, dice Felipe Gaete desde San Rockers. Abrazos para ti, Felipe. Muchas gracias por tu reflexión completamente pertinente en los días que corren. Por acá tenemos a Lonco Molina, Richard Eduardo Molina. Disculpe. Disculpe. Buen día, amigo Diego Rayo Bravo. Siempre me dice Diego Rayo Bravo. Saludos a los amigos ritoqueros de la galaxia. Bonita la temática de hoy. A concientizar sobre la vida de nuestros mayores. Finalmente, todos vamos para allá. Me gustaría escuchar El Viejo de Papo Blues. Imaginaba que ibas a pedir ese tema. Ahí junto a la renga, justamente. Un fuerte abrazo desde nuestro sur indómito Chiloé. Presente, dice ahí Lonquito Molina. Nos vamos con la música. Suena fuerte, claro, nítido. Acá, en esta ciudad abierta, Jim Cross, Time in a Bottle.

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1: ¿Qué es la vejez? ¿Es otra forma de juventud? ¿Es otra forma de juventud? ¿Qué pasa? Me estoy trabando solo. ¿Es otra forma de juventud? ¿Es la consolidación de la vida? ¿Es el último rock and roll? Cuéntenos, ¿qué es para usted la vejez? ¿Si la está viviendo? ¿Si está a puertas de recibirla? ¿Si la está observando con ojos tan curiosos como los míos? Pues bien, estamos en el contexto del Día Mundial de la Toma de Conciencia del Abuso y Maltrato en la Vejez. Así que por eso hemos dedicado este Ciudad Abierta y el rol de esta suplencia en esta temática. Más 569-96-186-873, el lugar donde alojas tu reflexión y pedido sonoro, lo mismo que en la publicación que está en arroba Ritoque FM en Facebook e Instagram. Mañana espero estar menos gangoso. 9:51, leo por acá. La hermanita menor, Carlita Bozzi, respecto a la vejez, la veo como una dualidad. A ver, por un lado, una etapa de la crudeza de perder amigos, familiares que parten antes de tiempo, tal como decía el ritoquero anterior. Hay una acumulación de recuerdos, tesoros del alma, quizás hasta los dolores más grandes. A esto le sumo la hostilidad del mundo exterior, el maltrato. Es crudo ver cómo se trata a quienes construyeron el futuro y ellos se aprovechan de su gratitud o dinero recibido por su trabajo pasado. Se sabe de los abusos de jóvenes cuando quitan pensiones o viviendas. Y por el otro lado, la gratitud de la belleza diaria, agradecer el seguir vivo con la madurez obtenida por el paso de los años y sus enseñanzas para que los que trabajan... Aguanta un gatito. Sus enseñanzas. Quizás te leí mal, ¿no? La madurez obtenida con el paso de los años y sus enseñanzas, haciendo lo que se ama, y con una experiencia que ningún joven podría tener. Ejemplifica con su padre, que a sus 75 años se mueve por todos lados trabajando y entregando su sabiduría sin egoísmo, sino todo lo contrario, con generosidad, infiero. Un blues que habla de que estamos como el vino. Cuando empezamos a hablar de eso, ¿no? Cuando empezamos a versar, no, estamos como el vino, estamos en mejor momento, es porque, claro, yo creo que ya ha estado presente, ya se ha ido expresando la belleza de la oxidación, ¿no? Pues bien, me vi una canción de Little Lester con Aged and Mellow Blues. Estoy en mi mejor momento, se sabe, justo dijo eso. Saludos, bueno, qué simpática la Carlita, dale. Tenemos ahí a Aged and Mellow de Little Lester. Lo tenemos acá. Don Carlos Salinas Marumbense dice: buen día, Diego. Para mí eso de la vejez no existe. Mira, entramos en debate. Uno sigue aprendiendo, creciendo. Lo que sucede es que en este país usan el término de forma peyorativa. Y es irónico en un país que envejece al ritmo de países desarrollados, pero con condiciones sociales de subdesarrollo. ¿Qué pasa con Barambito? Ojalá esté bien. Hable con él, po. ¿Ah? Hable con él. Pero le cuento que está con... y quehaceres y asuntos que lo tienen impedidos, ¿no?, de poder cubrir sus horas en este espacio. Ya pues, tenemos acá a Little Lester con Aged and Mellow y cerramos con esto, este tercer bloque de Ciudad Abierta.

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0: Son las 10 de la mañana, 5 minutos.
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1: No hay goles en contra acá. 10:06 de este lunes, 15 de junio de 2026. Estamos en este Ciudad Abierta con la suplencia del Garzón de la Música. Aquí les habla Diego Bravo Rayo, que está aquí atendiéndolos en esta mañanita, en este desayunito. Y a esta altura, comida entre desayuno y almuerzo, ¿no? Que es esa la que nos deja esos rollitos encantadores, esos michelines que estamos acumulando para la vejez. Vejeces que estamos hablando en esta jornada a propósito del Día Mundial contra... Día Mundial de Toma de Conciencia del Abuso y Maltrato de la Vejez. Preferimos guiarlo en una reflexión sobre esta etapa de la vida. Los leemos a ustedes al más 569-9618-6873. Además, los podemos escuchar ahí. Y los leemos en el Facebook e Instagram, arroba Ritoque FM, Alexis Arenas. Arenas por acá. Aguántame, Alexis. Tenía abierto otro mensajito. Aguántame, Alexis. Teníamos por acá otro mensajito. Aquí estaba. Lo tenía casi listo. Vamos por acá. Buen día, buenos días. Aquí, gran amigo Diego, me dice Reinaldo Reynoso. Qué tremendo nombre, ¿ah? Estaba para personaje. El Granjino de Santiago. Aquí en Chile la vejez es súper mal valorada y lamentablemente pasan a ser invisibles para el común de la gente, incluyendo a sus familiares y amigos. Después de dar todo por su país y su familia, los apartan como si fueran una carga. Mal ahí la sociedad y mal ahí el gobierno. Me imagino también que se extenderá al Estado, que son prácticamente como lógicas de Estado, dice nuestro héroe. Tirón de orejas para las generaciones venideras y ojalá se tome conciencia, porque todos vamos para ese mismo lado, unos antes y otros después, y todos llegaremos a las manos de Caronte. Mira, qué buen término, ¿eh? Y la canción puede ser la reflexión de Chico Buarque, que es Construção. Gracias, amigo Diego, y que viva la Rito, que quiero acotar algo, que el tema que le solicité habla del hombre viejo que, a pesar de su edad, sigue trabajando de albañil. Precariedad senil a nivel global. Gracias, justamente, señor. Lo ha dicho todo. Nos vamos con aquello, entonces. Esto es esta preciosura de Chico Buarque, Construção.

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1: 10:15 preciso de esta jornada de Ciudad Abierta de este lunes. 15 de junio de 2026. Para hablar de ciertos aconteceres, informaciones pertinentes a lo que respecta el mundo del trabajo, nos encontramos en este momento con Carolina Sangüesa, Seremi Regional del Trabajo. Carolina, bienvenida. ¿Carolina? ¿Carolina? Estamos teniendo un leve inconveniente sonoro. Vamos a volver a llamarla a la Seremi. Vamos de nuevo con el llamado. Vamos a estar con Carolina Sangüesa, Seremi del Trabajo. Vamos a volver a llamarla. Esperemos estar en contacto con ella. Estamos en Ritoque FM. ¿Aló, Carolina?
2: Bien.
1: Ahora sí, ahora te escucho.
2: Perfecto.
1: ¿Carolina?
2: Sí, le escucho perfecto.
1: Perfecto, ahora sí, como te estaba presentando, estamos en vivo en Ritoque FM, Ciudad Abierta. Estamos con Carolina Sangüesa, Seremi del Trabajo de la región de Valparaíso. Nos tienes ciertas novedades que informar y compartir con la ciudadanía. Podríamos partir con algo que tiene que ver, que involucra a Petorca. Por favor, contextualicémonos, porque tenemos que los centros de atención virtual, ¿no?, buscan acercar las instituciones del Estado a las personas, potenciando el crecimiento y la cobertura en localidades alejadas. Por favor, Carolina, todo tuyo el espacio.
2: Bueno, contarles a los vecinos de Petorca que tenemos una muy buena noticia. El día jueves vamos a estar inaugurando a las 12 del día, junto al alcalde de Petorca, don Gustavo Enríquez, y al director regional del IPS, don Miguel Toledo, una oficina, ¿no es cierto?, de atención virtual, lo que llamamos nosotros los centros de atención virtual. ¿En qué consiste esto? El IPS, a través, ¿no es cierto?, de sus departamentos, que en este caso implementan nuevas tecnologías, lo que se hace es instalar un equipo, un computador, en las dependencias del municipio, y es atendido por funcionarios municipales que han sido debidamente capacitados. Entonces, hoy día los vecinos de Petorca no van a tener que ir a las oficinas de Chile Atiende en La Ligua, sino van a poder tener una atención en su comuna, ya que se les va a poder comunicar por videollamado con la asistencia de funcionarios municipales capacitados y poder realizar sus trámites desde el municipio.
1: Ah, bueno, eso implica, como usted está señalando, un ahorro de 35 a 55 kilómetros en algunos casos.
2: Así es, y donde los vecinos van a ir a la municipalidad, lo que va a estar cerca de sus casas, donde muchas veces conocen a los funcionarios municipales y a quienes son parte del equipo municipal, que los van a poder asistir, donde se pueden hacer más de 60 trámites a través de esta atención virtual. Por ejemplo, por contarle algunos trámites que se hacen regularmente, la solicitud de la PGU, de la Pensión Garantizada Universal, la exención del 7% de cotización de salud para los pensionados que cumplen los requisitos, el subsidio de discapacidad para menores de 18 años. Entonces hay un sinnúmero de trámites que para los vecinos de Petorca hoy día va a significar un ahorro de tiempo, más comodidad

0: ampliar estas atenciones, ¿no? de los CAF en el resto de la región de Valparaíso.
1: Efectivamente, mire, estamos en 19 comunas con nuestros centros de atención, pero sabemos que muchas veces no es falta mayor atención, se necesita tener más centros. Por eso no solamente queremos llegar a las comunas donde no existen las oficinas de Chile Atiende, sino también en algunos casos en grandes comunas, si es que los municipios también tienen interés en colocarla en sus dependencias. Nosotros vamos a estar ahí a través del IBS, con estas oficinas, estos centros de atención virtual que son importantes para los vecinos. Los vecinos se acercan mucho a los municipios a hacer trámite, y aquí pensamos mucho en los adultos mayores, que además requieren esta asistencia. Así que muy contentos de poder inaugurar este centro de atención allá en Petorca.
0: Perfecto. No sé si justamente sobre los adultos mayores tendrá que agregar alguna cosita usted. ¿Hay algo más
1: para...? Bueno, en general, bueno, usted sabe que vamos a empezar con la ampliación de la PGU que a los mayores de 75 años y personas que regidas por leyes especiales, que empieza a pagarse a partir del mes de septiembre, pero se los vamos a estar contando con mayor detalle, porque a partir de julio se empiezan las postulaciones, así que esperemos que nos inviten para poder hablar con detalle de este tema cuando ya sea el momento de llamar a inscribirse.
0: Perfecto, ahí estaremos entonces para dar la cobertura necesaria. ¿Le parece que hablemos de el otro tema, ¿no? El otro tema que nos convoca, que tiene que ver con la conmemoración del Día Mundial contra el Trabajo Infantil? Justamente fue una temática que abordamos en este programa el viernes pasado. Así que cuéntenos un poquito si tendrá alguna novedad respecto a esto y su impacto en la nación.
1: Bueno, comentarles, ¿no es cierto?, que para que quienes no lo sepan, la OIT, que es la Organización Internacional del Trabajo, conmemora cada 12 de junio el Día Mundial contra el Trabajo Infantil. Y lo que se busca, ¿no es cierto?, en este contexto es, frente a vulneraciones de derechos que afectan al desarrollo de niñas, niños y adolescentes, es el Estado, ¿no es cierto?, el rol de proteger, en este caso, a los niños. Lo que se va, el compromiso del gobierno es a través de una estrategia nacional para erradicar el trabajo infantil y proteger al trabajo de los adolescentes, es que se crea, ¿no es cierto?, esta segunda estrategia, que es protegidos. Hoy día lo que estamos haciendo es hablar del tema. Es importante hablar del tema, que las personas sepan que esto ocurre hoy día en nuestro país y cómo todos podemos colaborar, porque esto no solamente es una responsabilidad del Estado, es una responsabilidad de las familias, de la comunidad y de todos poder colaborar en esto.
0: ¿Nos podría hablar sobre también del programa Crecer Protegidos?
1: Bueno, esta es una estrategia que se va a lanzar y lo importante es el rol que cumple cada región. Nosotros tenemos, ¿no es cierto?, en región hay una comisión donde hay distintos servicios públicos, actores público privados, donde esta estrategia nos van a bajar cuáles son, ¿no es cierto?, nuestras funciones, nuestros compromisos que debemos tomar a nivel región y sobre todo visibilizar y sensibilizar aquí para que la comunidad entienda que esto, ¿qué significa? Que esto afecta el derecho al ocio, el derecho al juego y recreación y protección respecto a los niños, niñas y adolescentes. Entonces, frente a estas vulneraciones de derechos, como el Estado y como la comunidad, toda la comunidad colabora en que se erradique y que los niños, ¿no es cierto?, puedan permanecer en la escuela y poder desarrollarse de una manera sana con los derechos que le asisten a los niños y niñas y adolescentes.
0: Ajá. Perfecto, Seremi. Quisiera saber si quisiera agregar algo más también para informar a nuestra ciudadanía.
1: Bueno, el llamado, ¿no es cierto?, es como le comentaba, esto es una tarea de todos. Reconocer este trabajo infantil que se da muchas veces en roles de cuidados, ¿no es cierto?, que los niños asumen roles de cuidado en las familias. El llamado, ¿no es cierto?, es a tener una conducta responsable de parte de todos, relevar este tema, tener conciencia de su existencia y entre todos poder erradicar el trabajo infantil y proteger el trabajo adolescente.
0: Perfecto. Estoy entonces con la Seremi del Trabajo en la región de Valparaíso, Carolina Sangüesa. Agradecido por su compañía.
1: A ustedes, muchas gracias.
0: Continuamos entonces desde Ciudad Abierta con este espacio informativo del Ministerio del Trabajo en su sede regional, en la Seremía del Trabajo. Vámonos entonces, ¿no?, con la temática de la jornada, retomemos lo que estábamos hablando. Vamos con el público que se manifiesta al más 569.

0: 9618-6873. Hola, buenos días, Radio Ritoque. Ah, me pidieron Pablo Blue, el viejo Ney de San Vega. Sí, varios me pidieron eso. ¿Eh? Vamos a tener que colocar alguna otra cosita, parece, porque todos que estaban buscando ese tema. Vamos por acá. Buenos días, gran alcalde subrogante del rock, Diego Bravo Rayo. Para la temática de hoy, la reflexión que puedo compartir es la palabra respeto en toda su extensión hacia los adultos mayores. Y al revés, como persona ya mayor que soy, mi responsabilidad es dejarle un mundo mejor a las nuevas generaciones. Por eso me gustaría pedirle, cuando estés acá de las rengas, me dice Titán, me sigue pidiendo esto. Titán desde Valdivia, un abrazo para toda la ritocada y que nunca muere el rock. Así que me lo cambian ahí por perro viejo de los espíritus. ¿Qué le gusta la música argentina a ustedes? ¿Eh? No, sí se entiende. Hace muy bueno. Hace música muy, muy buena. Oye, que se nota que estoy gangoso. Yo debería estar más libreta de esto, ¿ah? ¿Eh? Más libreta de aquello. Dale, nos vamos con la música. Suena fuerte y nítido. Perro viejo de los espíritus.
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1: 10:32. Cuarto bloque de este Ciudad Abierta que, bueno, nos ha tenido conversando bastante, ¿ah? ¿Eh? Oye, se suponía que tenía que estar sin estar gangoso hoy día. Ya. Me estoy poniendo viejo mañoso, parece. 10:32, hablemos un poco del envejecimiento, sí, el envejecimiento en el mundo y en nuestro país. En cuanto a la distribución etaria en el mundo, tenemos que 1 de cada 10 personas tiene más de 65 años. La ONU proyecta que para el 2050, aquí al ladito, ¿no?, unos 25 años más, 24 años más, las personas que tengan esa edad, es decir, sobre los 65 años, se duplicará, alcanzando el 16% del total del planeta. En cuanto al país, Chile es uno de los países más envejecidos de América Latina, según las proyecciones actualizadas del INE, derivadas del último censo. Los mayores de 60 años ya representan entre el 19 y el 20% de la población del país, es decir, 1 de cada 5 chilenos tiene sobre 60 años. De hecho, el índice de envejecimiento muestra que por cada 100 menores de 15 años hay cerca de 100 personas de 60 años o más. Pues bien, aquí se, como usted puede inferir, ¿no?, pero no por eso no lo vamos a mencionar, este fenómeno que ocurre en Chile tiene como principal sustrato, lógicamente, la caída de la natalidad. Como dije, la caída de la natalidad. Chile registra tasas de fecundidad críticamente bajas, en torno al 1,2 o 1,3 hijos por mujer. Esto es a nivel anual, muy por debajo de la tasa de reemplazo a nivel demográfico, que tiene que ser de 2,1 hijos. ¿Cómo eso, 2,1 hijos? ¿Te va a salir 2 hijos y una pata? ¿Cómo eso? Bueno, aumento de la esperanza de vida es el otro elemento a considerar, que la longevidad ha crecido sostenidamente debido a mejoras sanitarias, de nutrición y de acceso médico en las últimas décadas. Me comentaban por interno un auditor que yo, cuando estaba hablando del Senado Romano o de gerontocracias, ¿no?, la que estuve versando, claro, tener 60 años era toda una proeza cuando la esperanza de vida era a lo más a los 40 años, 35 años. Hoy día la esperanza de vida está cada vez más cercana a los 80 años, imagínese. Que es en el caso nuestro junto a Costa Rica. Así también, hay que hablar también de las condiciones socioeconómicas respecto a Chile y al mundo. Si bien la esperanza de vida, como habíamos mencionado, es alta en Chile respecto a América Latina, las condiciones socioeconómicas de los adultos mayores son, por lo menos, por decirlo menos, críticas, sobre todo lo que respecta a seguridad de ingresos. Ahora, si usted quiere saber cuáles son los mejores países, ¿no?, referidos en cuanto a condiciones para llevar una vejez, ¿no?, de forma idónea, ¿no?, los países que lideran esto es Suiza, Islandia, Noruega, Luxemburgo y Países Bajos. Esto se debe a que sus sistemas de pensiones cuentan con altas tasas de reemplazo, subsidios universales de dependencia, por ejemplo, cuidado a domicilio gratuito, e infraestructura urbana adaptada a esta población. Ahora sí los leo, más 56996186873. Por acá me dice lo siguiente. Buen día, saludos, un tema para el día, viejo rockero de la banda Lujure, que no pare el rock, me dicen por acá. No me dejaron el nombre, pero infiero que hay ganas de sacudir un poquito el esqueleto al ritmo del rock and roll. Vamos a ir con eso. Vamos a ir con eso, ah, vamos a ver. Ah, son de España. Son de España, no. Por favor. Choquito Silva dice lo siguiente.
2: Buen día, ¿cómo estáis, compadre? Dieguito, acá del taller del Choco, compadre, comenzando esta semanita nubladito.
1: Te escucho, sí.
2: Y un poco tomado de la garganta. Así estamos que todos. Acá estamos poniéndole las balas al pecho, como se dice. Oye, un saludo a Marambito también, que ahí lo entiendo porque no estaba el hombre en el programa haciendo sus cosas. Así que, por la temática de hoy día, quisiera pedir un tema de los Ataques 77, Callejero, que cuenta la historia de un perro viejo y sus vivencias en su adultez. Así que, eso, Dieguito, un abrazo, se quiere, compadre, un abrazo.
1: Que lo tenemos, esta voz, ¿no? Y sus intrépidas historias y canalización de ellas, de motoqueros, y rock and roll en Moto Rock, que sale los miércoles a las 7, ahí pasadito, ¿no? A las 7 luego de la cantina del rock, el clásico Saltoque. Pues bien, tenemos Ataque 77 con Callejero, Lujuria, parece que entro al bor. Y vamos a leer acá el Facebook, ¿eh? Alexis Salinas dice: hola Diego y amigos de la Ciudad Abierta. Creo que la vejez ya es la etapa cúlmine de la vida, luego de recorrer un largo camino de experiencias y aprendizajes, solo queda disfrutar de este tan esperado descanso, al menos así debería ser. Aún falta mucho como sociedad para valorar a nuestros adultos mayores. Si bien es cierto que tienen algunos, entre comillas, beneficios, me encanta que dejes así la palabra, entre comillas, beneficios, pero estos no son suficientes. Ellos no deberían pagar transporte público, por ejemplo, ya que trabajaron toda la vida y entregaron demasiado. Es hora de que aprendamos a respetar y valorar mucho más a las personas más sabias y valiosas como son ellos. Para hoy me anoto con Will You Love Me Tomorrow del grupo The Shirelles. Me encanta, qué temón te sacaste, querido, por favor, para vestirnos de verdad. Qué lindo se vestía en ese tiempo, qué linda música también nos legaron. Un abrazo y que viva el rock, nuestros abuelitos y abuelitas, dice Alexis Salinas. Ya, dale, se armó al menos un tándem sonoro, a menos que salga una cosita para acá. Ah, no, llegó otra cosita más, llegó otra cosita por acá. Que muy bien, Alexis RL, ¿no? Alexis Ruiz, Luis Lastra dice: saludos Radio Ritoque, quisiera pedir Too Old to Rock and Too Young to Die de Jethro Tull. Que tengan una gran semana. Dale, nos vamos con aquello. Suena fuerte, Nito. Y nos vamos a ir con orden cronológico, ¿ah? ¿Eh? Nos vamos a ir con jerarquía etaria. Esto es The Shirelles con Will You Love Me Tomorrow.

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1: Vamos a hablar algún día de las avenidas que tenemos que inaugurar en nuestras ciudades. Hemos hablado mucho de Valparaíso, pero sabemos que desde cualquier parte del mundo nos están escuchando. Por ejemplo, si usted se encuentra en www. Uy, qué gangoso estoy. Usted me comprenderá, estamos en casa, ¿no? Estamos entre amigos y amigas. www.ritoquefm.cl, donde también nos puede ver en esta señal de Ritoque TV. Asimismo, desde las aplicaciones que usted utiliza normalmente para escuchar radios. Sí, no vamos a andar. A ver, no vamos a andar haciendo este tipo de gestos marketineros, fundamentalistas de que no, el ritoquero no escucha otra radio. Uy, está bien que escuchen otras radios, ¿ah? Que no se olviden de nosotros, que nos tengan ahí, ¿no? Caladitos, eso es lo importante. Pero lo importante es conocer, ¿no? Entonces, yo mismo también escucho otras radios del mundo para poder. A ver, ¿qué me llevo para acá? Uy, esto bueno. No, esto lo estamos haciendo mejor nosotros, en fin. Bueno, desde esas aplicaciones que usted utiliza, ¿no? Recuerda ahí en el buscador colocar en la lupita Ritoque FM y nos encontramos no solamente en este Ciudad Abierta, en el Clásicos al Toque, sino en el resto de la programación, ¿no? Que tiene Ritoque FM y Ritoque TV para ti. 10:54. Nos llegó un mensaje hace un ratito que escuchamos a continuación. ¿De quién será?
2: Hola, Dieguito. La Flor de Placilla.
1: Flor.
2: Sí, un tema bien delicado, muy maltratado o poco tratado aquí en Chile. Hay mucho abandono de viejitos, los hijos, las familias se olvidan de todo lo que dieron los viejos por ellos. Es importante no olvidarse de eso, de todo lo que pasaron los viejos para que uno pudiera salir adelante. Yo en mi familia tenemos a mi suegra, adulta mayor, y claro, es un tema, hay que armarse de paciencia, pero con cariño uno siempre puede dedicarse a ello, ¿ya? Todos tenemos nuestras vidas hechas y se entiende, pero igual hay que darse un tiempecito para preocuparse por ello. Por lo menos en el caso de nosotros como familia, estamos siempre ahí con mi suegra, una adulta mayor de 81 años. Ya se ponen difíciles, es verdad, pero cuando hay cariño, uno se hace la paciencia. Así que, bueno, eso. Te quería pedir el tema My Way, ¿ya? A los viejos, ya, que se ponen medio porfiados y quieren hacer las cosas a su manera. Están en todo el derecho. Hay que ayudarlos y acompañarlos nomás. Te mando un besito, un abrazo y que nunca muera.
1: Y sí, va, cómo no, cómo iba a faltar este temita que nos hace tanto, tanto sentido. Ya pues, hemos llegado al ocaso y qué rico con tu voz. En este Ciudad Abierta, que ha tenido nuevamente la suplencia de su garzón de la música, 10:56, agradecido de su compañía, nos vamos con My Way de Frank Sinatra y nos encontramos mañana desde las 7 de la mañana acá en Ciudad Abierta. Siga en Ritoque FM y Ritoque TV.

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0: las 12 del día. Un minuto.
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1: El 22 de noviembre de 1968 apareció en el mercado británico el noveno álbum de los Beatles y el primero en formato doble titulado The Beatles, pero conocido como el álbum blanco por su carátula. El tema Blackbird, pájaro negro, o en realidad Mirlo, era una interpretación en solitario de Paul McCartney y compuesto poco después de la estadía de los Beatles en Rishikesh, en la India. La canción fue escrita en la granja de McCartney en Escocia. McCartney afirmó que la música se inspiró en Bure, en Mi menor de Johann Sebastian Bach, que él y George Harrison habían aprendido a tocar en la guitarra a una edad temprana. Parte de su estructura es una armonía particular entre la melodía y la línea de bajo que me intrigó. Bach siempre fue uno de nuestros compositores favoritos. Sentíamos que teníamos mucho en común con él. Desarrollé la melodía en la guitarra basándome en la pieza de Bach y la llevé a otro nivel. La letra se inspiró en el movimiento de los derechos civiles en Estados Unidos. Se decía que el mirlo del título representaba a una mujer típica que enfrentaba la opresión en esa época. Como asevera el propio McCartney en el libro Dentro de muchos años de Barry Miles, tenía en mente a una mujer negra más que a un pájaro. Eran los días del movimiento de los derechos civiles que a todos nos apasionaba. Así que esta era la realidad, una canción mía para una mujer negra que experimentaba estos problemas en Estados Unidos. 2 años más tarde, en 1970, el músico británico de folk David Graham editaba su séptimo álbum, The Holy Kaleidoscope. El tercer tema del lado A era una versión de Blackbird.

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Barlovento, un hermoso joropo venezolano en la versión de grupo Aquelarre. 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El conjunto Inti Jimani. El Sirviñaco, el matrimonio a prueba en tiempo de los incas. Inti Jimani en la interpretación.

Tierra de Sol y Luna, León Gieco, autor e intérprete. Así estamos compartiendo Dimensión Latinoamericana en este martes 15 de junio. Los fundadores del rock en la Argentina, Los Gatos. Una de las primeras canciones que compuso Lito Nevia, su líder, para la banda.

La balsa, a naufragar esa balsa, Los Gatos de Argentina y de Valparaíso, esta agrupación también, pioneros del rock. Pioneros del rock chileno, el grupo Motemey de Valparaíso, Canción del Martillo.

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El arte es una herramienta para el futuro. Por ello, queremos que el acceso a la cultura y al arte sea un derecho.

amigas y amigos de España, de todo el territorio español. Esto es para invitarles y anunciar que a partir del 1 de septiembre hasta el 4 de octubre vamos a estar de gira por 8 ciudades españolas. Es para invitarlos, las ciudades y las fechas seguramente las estarán viendo en la pantalla. Espero que nos veamos. Muchas gracias.

Silvio Rodríguez, el trovador, inicia una gira por 8 ciudades de España. Ahí estaba la nota. Silvio Rodríguez, le deseamos todo el éxito del mundo al gran músico, poeta y trovador por esta nueva decisión de visitar España. Ya lo ha hecho anteriormente en varias oportunidades, pero ahora es muy importante, dadas las condiciones en que Cuba se encuentra, en lo económico, por tantas restricciones y por todo lo que ha significado por parte del gobierno estadounidense en contra de la isla. Esta gira de Silvio por 8 ciudades de España significa un gran aporte económico para el pueblo cubano. Así ha sido siempre. Silvio ha estado tocando, cantando, componiendo para su gente, para su pueblo. Así que nuestro saludo y nuestros mejores deseos para él. Y nosotros acá en Valparaíso, ya lo hemos anunciado, el próximo 4 de julio, el Teatro Municipal de Valparaíso se viste de gala para recibir por primera vez a la agrupación Cuervos del Sur, que llegan para un gran concierto de celebración de los 10 años de uno de sus mejores álbumes. Cruz, Cuervos del Sur, acá en el Teatro Municipal de Valparaíso, y a ellos los escuchamos en esta última parte de Dimensión Latinoamericana.

Ya se viene el solsticio de invierno. Los pueblos originarios celebran el sol, el solsticio de invierno, el próximo 21. Del 21 al 24 de junio es la celebración del año nuevo de los pueblos originarios. El grupo Cuervos del Sur saluda al sol. Ya anticipadamente, este saludo con la agrupación que se viene a Valparaíso y a

0: Una pequeña muestra del excelente trabajo del grupo Cuervos del Sur. El próximo 4 de julio a las 20 horas, gran concierto por primera vez en el Teatro Municipal de Valparaíso.
1: Hola amigos, queremos dedicarles una canción a todos quienes están luchando por vivir mejor, por vivir en paz. Una canción que ha estado en grandes momentos de lucha y recordamos al tremendo Víctor Jara.
0: Ahí está la presentación. El grupo Cuervos del Sur interpretando de Víctor Jara El Derecho de Vivir en Paz.

El próximo 21 de junio llega el invierno al hemisferio sur. Imagínense, aún ni siquiera llega el invierno, pero queda muy poco, solamente una semana para la llegada de la más fría estación del año. Y los pueblos originarios se preparan para la celebración de su año nuevo en toda América. Todos los pueblos originarios celebran el año nuevo entre el 21 y el 24 de junio. Y Mercedes Sosa a los pueblos originarios les dedica esta composición de la obra Cantata Sudamericana, esta oración al sol.

Oración al Sol, la voz de Mercedes Sosa, de la cantata sudamericana, escrita por el maestro Ariel Ramírez, muy especialmente para la interpretación única de Mercedes Sosa. Oración al Sol. Y vamos a despedir ya esta edición de día lunes, 15 de junio. Un día frío, un día que anuncia la llegada del invierno. Vamos a despedir el programa con una guajira de los Jaivas, agradeciendo a todos ustedes la sintonía, como siempre lo hacemos, y invitándoles para que volvamos a reunirnos a partir de las 13 horas con lo nuestro, la música de Chile y de América Latina. El álbum El Indio, el primero que grabaron fuera de Chile los Jaivas, ya en la Argentina en 1975. Cuídense y cuiden su ciudad. Y nos reunimos nuevamente mañana con lo nuestro, la música de Chile y de América Latina. Estén muy bien. Guajira Cósmica se llama este viaje musical al cual nos invitan y nos llevan los Jaivas con su música universal. Estén muy bien. Chao, chao. Hasta mañana.

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0: Son las 3 de la tarde, 4 minutos.
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0: son las 4 de la tarde. 3 minutos.
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Que escuchan la Radio Ritoque. Esto es El Detonador. Y esta semana va a estar sonando una banda británica, una banda ícono del rock alternativo, también extremadamente influyentes en el género indie, una banda también muy influyente en el ámbito dark, en la música oscura, en los sonidos disonantes y tristes, como nos encantan aquí en El Detonador. Una banda que inicia su caminata por los años 90, específicamente en el año 1994, y continúan hasta hoy. Aún siguen rodando por el mundo. Desde Londres han estado acompañando la adolescencia y la adultez de muchos ritoqueros y de muchas ritoqueras. Por esta semana va a estar sonando Placebo, banda en un principio conocida por el nombre de Ashtray Heart, corazón de cenicero. Ashtray, una palabra que se repite bastante en varias composiciones de Placebo. Pero eso ya fue hace mucho tiempo, porque según mis cálculos, Placebo debería estar prontamente celebrando ya sus 30 años de formación. Quizá el próximo año, ya que muchas veces los años de formación no están tan exactos, pero debería celebrar pronto sus 30 años en la escena musical mundial. Y en el año 2004, Placebo lanza un álbum compilatorio, un álbum llamado Once More With Feeling, una vez más con sentimiento. Un álbum que en su mayoría contiene sencillos, en su mayoría, y además incluye la canción que va a sonar a continuación, y va a ser una versión en vivo. Esta bella canción que ya empieza a sonar se llama 20 Years y suena por El Detonador.

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1: Muy buenas tardes, queridos y queridas ritoqueros, ritoqueras, todos, ¿cómo están? Acá nos encontramos nuevamente usted y yo en una nueva edición de Clásicos al Toque, tu cantina de pedidos favorita del mundo, donde tu protagonismo, por supuesto, toma parte principal, así también tu anhelo sonoro, que lo puedes hacer al más 569-961-86873. Y así, el día de hoy estaré listo y dispuesto para saber que se va a servirse. Y para dejarlos con un pequeño aperitivo, sí, estos que son como para abrir el apretito en esta cantina del rock, lo vamos a dejar con algo. Esto es Grand Funk Railroad y la canción Nothing is the Same del álbum, Closer to Home, que en un día como hoy, pero del año 1970, la agrupación americana lo lanzaría a la venta. El álbum sería el tercero de la banda. 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

0: Hechos, aquí listos y dispuestos para tener un programón el día de hoy, lunes 15 de junio, en este Clásicos al Toque. Recordarles también que nos pueden escuchar a través de la 107.9 de la frecuencia modulada, como también a través de www.ritoquefm.cl, como también nos puede buscar a través de las aplicaciones de radio. Usted en la lupita coloca Ritoque FM y así encontrará la de los sonidos eternos y toda la excelente programación que esta emisora tiene para usted. Y cuando ya son las 4:23, empieza a golparse, empieza a llegar la gente acá a la cantina a hacer sus pedidos. Y por acá, ¿quién tenemos? A ver.
1: Buenas tardes, amigo Diego. ¿Cómo está, amigo Jefferson? Aquí le habla 6 Ramones nuevamente, comenzando una nueva semana. Parte alta Chorrillo Dosis, de Chorrillo.
0: Eso.
1: Aquí, al lado de una fogatita.
0: Mira.
1: Plantando cuerpito aquí, tomándome una cervecita. Proyecto un temita para hoy día. Puede ser temita de Los Prisioneros. El tema Nunca Quedas Mal con Nadie. Por favor, muchas gracias. Un saludo a los retoqueros de corazones que nunca mueran rock. Muchas gracias. Está especial. Aguante la Ritoque.
0: Por supuesto, querido, ahí vamos con ese anhelo sonoro de Los Prisioneros. Nunca Quedas Mal con Nadie. Vamos al segundo mensajito que nos llega el día de hoy. Me dice: hola, Jefferson. Mi nombre es Carlos. ¿Qué tal, Carlos? ¿Cómo estás? Te escribo desde el Cerro Florida. Junto con saludarte en esta tarde fría y gris, quisiera pedirte Pink Floyd y el tema Brick in the Wall. Saludos a los ritoqueros y que avance siempre el rock. Así es, querido. Muchas gracias por tu anhelo sonoro, querido Carlos. Y nos vamos con Brick in the Wall. Perfecto. Y para el tercer pedido que tenemos acá en este clásico salto, que me dicen por acá: buena, buena, mi estimado chef, ¿cómo estuvo ese fin de? Saludando el JD de Conce. ¿Cómo estás, querido J? Con algunos días libres, así que aquí andamos dándole una manito de gato a la casa y esperando el partido de los charrúas. Muy bien, querido. Chef, me gustaría pedir Hellraiser. Oh, qué gran tema del gran Ozzy. Para empezar la semana con todo, un saludo para ustedes, para la comunidad ritoquera y para mi viejo Daniel, que ya mañana estaré viajando a Valpo para poder estar pasando junto a él el Día del Padre. Saludos. Muy bien, querido. Entonces, ahí nos deja Hellraiser de gran Ozzy. Hellraiser. Perfecto. Y nos vamos con esta trifecta de pedidos. Nos vamos por ordenar. Esto es lo del querido C.H. Ramón, de los buenos de Los Prisioneros. Esto es Nunca Quedas Mal con Nadie. 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
1: Con 16:41. Sí, las 4:41. Y estamos acá en este primer bloque de tu cantina favorita, así es Clásicos al Toque, solo con la 107.9 de la frecuencia modulada. Y por ahí pasaban los buenos de Los Prisioneros con Nunca Queda Mal con Nadie, también los buenos de Pink Floyd con Another Brick in the Wall, y terminábamos esta trifecta de pedidos con Hellraiser del gran Ozzy Osbourne. Y la gente, por supuesto, se sigue manifestando. Y por favor, coménteme cómo va su día, cómo va su lunes, qué sé yo, exprésese, coméntenos. Y por favor, háganos llegar su anhelo y pedido sonoro al más 569-9618-6873. Ahí cuénteme si están viendo el partido. Está pero buenísimo el partido de Bélgica, el último, ¿eh? Un golcito más, Bélgica, te pido por favor. Y vamos a seguir con los pedidos. Y me dicen por acá: buenas tardes, Jefferson. Por acá, Marcel. ¿Qué tal, Marcel? ¿Cómo estás, querido? Para este lunes gris, podría ser el clásico grupo progresivo argentino Crucis con Pollo Frito. Abrazo. Muy bien, querido, ¿eh? Vamos a dejarlo programado eso. Y me escriben también por acá: estimado colega Jefferson, desde aquí, Copia Rock. Qué grande, Copia Po. Rodrigo, detrás del mesón con su preparación. Quisiera escuchar el tema Tennessee Whiskey de Chris Stapleton. Muy bien, querido, ¿eh? Ahí va a estar programadísimo eso. Y tenemos otro mensajito más por acá. Hola, yo quiero a Mujer Amante de Judas Priest, please. Que no muera el Roxito. Muy bien, muy bien. Ya ahí vamos a dejarle un temita, querida. Nos vamos con la música en esta tarde de lunes, de 15 de junio. Vámonos con lo que nos dejaba por acá el bueno de Marcel, ¿eh? Grupo progresivo argentino Crucis. Esto es Pollo Frito. 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

0: Son las 5 de la tarde, 5 minutos.
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0: 5.6 minutos, sí, 5.6 minutos. Tuvimos unos inconvenientes ahí técnicos, pero ya estamos salvando, estamos al aire nuevamente. Así es, y usted se preguntará a través de dónde, de la 107.9 de la frecuencia modulada, como también en www.ritoquefm.cl. Además, lo puede hacer también si usted busca en la lupita de cualquier aplicación de radio, usted busca Radio Ritoque o Ritoque FM, y ahí vamos a aparecer nosotros con la excelente programación para ustedes. Y cuando son las 5.7 minutos, estamos acá recibiendo aún los pedidos que llegan al más 569-9618-6873. Tenemos a uno de la casa.
1: Compadrito Jefferson, tenga buenas tardes, chorizo. Compadre, está heladita la tarde, compadre. Le vamos a pedir al cantinero Electric Light Orchestra. Living Thing, si fuera posible, compadre. Un saludo para todos los ritoqueros. A cuidarse, el chorizo está especial, compadre. Chabela, que tengan una linda jornada.
0: Así es, querido Gran Juan. Muchas gracias, querido Living Thing de Electric Light Orchestra. Es lo que nos deja nuestro querido Gran Juan. ¿Y a quién más tenemos por acá? Me dicen, hola mi chef, y a los amigos de la comunidad ritoquera, Mauricio Mardones por acá. ¿Cómo estás, querido? Para hoy, mi chef, le quiero pedir un tema de Jean-Luc Ponty, Egocentric Molecules. Perfecto. Saludos a todos los ritoqueros de corazón desde un gris Maipú City. Buen comienzo de semana y larga vida al rock. Así es, querido, ¿eh? Que tengas muy buena semana para ti también y para toda la comunidad que nos escucha desde allá de Santiago y, bueno, a lo largo de todo Chile. Y tenemos un audio más. Vamos a ver de quién es.
2: Hola, hola, hola, hola, hola, hola, compadre Jefferson. ¿Cómo está, compadrito? Aquí le habla Carlos Zamora desde el taller del rock, compadrito. ¿Eso? Desde Concón. Casi Quintero, ahí, la línea del tren, ahí, justo ahí.
0: Ah, ya, perfecto.
2: Entre Concón y Quintero, al lado de la playa. Compadrito, un temita para hoy, por favor, sería algo de, oye, ¿se podrá Durán Durán? Hoy día escuché el tema y hace mucho tiempo que no lo escuchaba, hermano. Durán Durán, de Red Flags, por favor, perrito, ¿se podrá? Por favor, si es que será ahí posible, perrito. Oiga, y si no, algo de Jamiroquai, Jamiroquai, Cosmic Girl. Perrito, ahí nos vemos, que tengan un buen lunes y una buena semana. Saludos para todos, todas y todes, los ritoqueros, ritoqueras, ritoqueres, Tegalpo, Chile y el mundo. Ahí nos vemos, perrito. Y el rollo y la radio Ritoque, la de los sonidos eternos. Saludos al Charlie Cuello.
0: Así es, querido, de Red Carpet, pudo haber sido de Red Flags, de Red Carpet. Tengo a Durán Durán de Red Carpet. Bueno, muchas gracias, querido Carlos Zamora, Carlitos Zamora. Un abrazo, querido. Y nos vamos con la música. Nos vamos con... lo que pidió nuestro querido Gran Juan. Esto es Electric Live Orchestra, Living Thing. Suena en Ritoque FM.

Sencillamente maravilloso, eso era Jack LuPonty con Egocentric Molecules. Y a continuación, lo que nos pedía nuestro buen amigo de Carlitos Zamora, esto es Cosmic Girl, Jamiroquai.

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1: Así estamos en el segundo bloque cuando son las 5:24. Así es, en este Clásicos al Toque. 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Y cuando son las 5:25, nos escribe por acá nuestra querida hermanita menor. ¿Cómo estás? Querido Pipe, ¿cómo estás? Me dice, por acá llegando de controles médicos. Ah, espero que esté todo bien, querida. Y nos encerraremos temprano porque está helado por acá en Villa Alaska. Le pido The Chain de Fleetwood Mac, porfa. Que todo ande bien por allá. Abrazos, abrazos, querida Carlita Bozzi. Espero que esté todo bien. Me escriben también por acá. Espéreme. Ay, qué. Le escribo desde Canadá, donde los escucho todos los días. Que muchas gracias, querido. Quería pedirles un que programaran la canción Mi Agüita Amarilla de los Toreros Muertos. Un clásico que siempre me trae buenos recuerdos. Gracias por mantener vivo el espíritu del rock para quienes estamos lejos de casa. Que no muera el rock. Así es, querido. ¿Eh? No hay problema. Muchas gracias. Aquí, este era el que estaba esperando. Saludos, Jefferson, te dejaron solo. Buenísimo el partido, me pone. Además, New York campeón de NBA después de 53 años. Ah, claro, por los New York Knicks. 15 de junio, a mitad de año. ¿Podrías programar algo de suelo y lluvia? ¿Se puede? Sí, gracias. Haciendo pesto hoy. Muy bien, querido. Ahí estaba nuestro querido Erwin de Nueva York. Y nos vamos con la música. Esto es The Chain. Esto es Fleetwood Mac. 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

0: 5:40 minutos en este segundo bloque de tu cantina favorita, tu cantina del rock. Es el Clásicos al Toque. Y nos siguen llegando, por supuesto, mensajes por acá cuando ya estamos a 20 minutos. Que piense el otro partido, ¿eh?, de Arabia Saudita contra Uruguay. ¿Eh? ¿Cómo le irá ahí a Sudamérica? ¿Eh? Que ha dado, pero la real. ¿Ah? en todo el mundial, ¿eh? O sea, perdiendo con Paraguay, con Estados Unidos, el empate de Brasil, la pérdida de Ecuador. Así que vamos a ver si los buenos muchachos del querido profe Bielsa ahí logran algo para Sudamérica, por lo menos, ¿ah? ¿Eh? Y nos vamos con los temitas, los mensajes que ustedes nos hacen, por supuesto, al más 569-9618-6873. Y me dicen por acá: hola, Pipe Jefferson, espero que se encuentre bien. Ya no me apesta el lunes, aunque sea quincenal. Podría tocar Yo Pisaré las Calles nuevamente, en versión Los Miserables del disco La Voz del Pueblo. Eso, que tengas una excelente semana y que viva por siempre Larry Toqueo. Por supuesto, querido. ¿Eh? Entonces vamos a programar Yo Pisaré las Calles nuevamente. Las Calles. Nuevamente, los Miserables. Y tenemos por acá también al gran Lucho Salazar, que nos deja, me dice: hola, Jefferson, para hoy me gustaría escuchar al grupo Bread y el tema llamado Guitar Man. Gracias y saludos. Saludos al Lucho Salazar. Muchas gracias, querido Lucho, que nos pide los buenos de Bread con el tema Guitar Man. Perfecto. Y para este tercer mensaje, me dejan acá un videito, me dice: les comparto un poco de las vistas del nuevo lugar de trabajo. Y de paso, pedirle algo del Jimi Hendrix, coleguita. Saludetes a la Ritocada. Este fue el bueno de Nachín, que nos deja un videito ahí. Así que los haré llegar. No sin antes primero mencionar que nos puedes ver a través de la 107, escuchar, perdón, a través de la 107.9 de la frecuencia modulada, como también nos puedes ver en www.ritoquefm.cl, como también en las aplicaciones de radio, sí, en esas que usted busca ahí en la lupita y coloca Ritoque FM. Y así empieza a disfrutar todo lo que nuestra querida emisora tiene preparado para usted, ¿ah? Y nos vamos con música, sí, nos vamos con... Esto es... Los Miserables. Yo Pisaré las Calles nuevamente.
1: Rodrigo Rojas y Carmen Gloria Quintana serían quemados vivos el mismo día que Chile entero paralizó en repudio a la dictadura de Pinochet.
2: Bueno, también me acuerdo cuando me empezaba a rocer con benzina todo mi cuerpo, de la cabeza a los pies. Me tenían apuntando a los dos fusiles, me habían pegado antes, todo eso, y me sentía impotente entre tantos militares. Me sentía impotente, o sea, no podía hacer nada, no podía arrancar. Nada, sé también cuando me sentí toda mojada y cuando buscaron a Rodrigo, yo... Sabía que en mi país desmollaban, que mataban, que asesinaban, que desaparecían a la gente, pero jamás me imaginé que podían haber personas tan inhumanas. Bueno, pues yo preguntaba que por qué me estaban echando eso, no, yo no entendía, me preguntaba yo que por qué, que me tendrían a hacer. Yo incluso me imaginé la van a soltar y me iba a mi casa a bañarme, se me pasó esa imagen por la casa para sacarme todo el cuerpo. Y le preguntaba y le decía que tirar cuidado, que me estaba entrando la boca y todo, se le acabaron a reír, me dijeron: pobre güera, está entrando en la boca. Y todos los militares se rieron. Y después de repente alguien me lanza una botella y se me explota todo y salta como una cortina que se dijo, y todo el cuerpo en llamas.

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Así es, queridos, estamos ya de vuelta en este tercer y último bloque de Clásicos al Toque, tu cantina de pedidos favorita del mundo. Bueno, son las 6:09. Nos escuchas a través de la 107.9 de la frecuencia modulada, como también nos puedes ver si es que no estás en Valparaíso ni alrededores, a través de www.ritoquefm.cl, como también a través de las aplicaciones de radio. Usted busca Ritoque FM y ahí nos sintoniza y escucha lo que tenemos para usted. Hoy tenemos un par de efemérides muy como entretenidas el día de hoy. No sé si notaron que en un momento puse Suzy Q. Bueno, el grupo americano de rock Creedence Clearwater Revival, por supuesto liderado por el gran John Fogerty, publican este tema como su primer single, Suzy Q, en un 15 de junio en el año 1968. Además, en un día como hoy, esto sonaba. Porque en un día como hoy, 15 de junio, pero del año 1987, sale a la venta el primer single de Guns N' Roses, así es lo que usted está ya escuchando, el tema It's So Easy.

Así es, también, en un día como hoy, vamos a dejar esta musiquita de fondo, porque igual está buena. Fallece Ella Fitzgerald. Para los que no saben, de las voces del icónicas del jazz, en que en algún momento la querida Marilyn Monroe ayudó a esta querida artista a triunfar en uno de los clubes de jazz más importantes del mundo del momento, que para que la contrataran, ya que en esos tiempos la segregación todavía estaba muy a flor de piel, sobre todo con lo racial. Entonces Ella solamente era famosa, ya era como popular, pero solo como en clubes pequeños de jazz, hasta que la querida Marilyn Monroe acudió por primera vez a un concierto de Ella Fitzgerald, porque su coach de voz, el de Marilyn, por supuesto, le había recomendado que escuchara a la cantante de jazz para mejorar sus propias cualidades musicales, o sea, perdón, vocales. Y así ella lo había hecho. Sin embargo, no había tenido la oportunidad de disfrutar de las melodías de Ella Fitzgerald en directo. Por eso, en noviembre de aquel año, la actriz asistió a una de las funciones de la cantante en un club de Los Ángeles. Ahí se conocieron, hicieron muy buenas amigas, y ella ahí lo ayuda a la querida Ella para tocar en este reconocidísimo lugar, el Mocambo se llamaba aquel club. Así que bueno, un poco de historia. También en un día como ayer, 14 de junio, por acá lo tengo, el 95, por acá, el gran Rory Gallagher fallece en un 14 de junio, o sea, un día como ayer. Fallece el gran Rory Gallagher tras complicaciones, tras un trasplante de hígado. Claro, uno debe haber tenido una mala reacción y ahí lamentablemente fallece el gran Rory Gallagher. Y cuando escuchamos It's So Easy de fondo, nos vamos a ir con la música. Esto es Yes We Can. We Can Can. Algo de sugerencia de la casa. Eso es Maceo Parker. Lo escuchas en TikTok FM.

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Y usted puede seguir mandándonos mensajes, sus impresiones, su campeón del mundial, si es que usted lo está viendo, cuando ya son las 18:32 minutos y van 28 minutos que está jugando Arabia contra Uruguay, van 0-0 por el momento. Hoy quería comentarles una noticia que encontré por acá del portal Alerta Noticias, que dice: tras más de 2 años de restauración y remodelación, el histórico Teatro Mauri de Valparaíso abre sus puertas. Iniciará una nueva etapa como parte de la red de salas de la Sociedad Chilena de Autores e Intérpretes Musicales, más conocido como la SCD, convirtiéndose en su primer espacio de conciertos fuera de Santiago. La inauguración oficial se realizará el próximo 18 de junio, mientras que la apertura al público será el día 20, con el inicio de un ciclo inaugural de presentaciones que se extenderá durante las próximas semanas y que contará con artistas como Intiyemán Histórico, Princesa Alba, Angelo Piratini, Alanis Lagos, Father Muckers, Drefquila y Javier Aparra, entre otros, ¿eh? Nos vamos también con un mensajito que me llega de forma interna. A ver, me dice por acá: saludos, Pipeñito, me dicen de acá, de su amigo Doctor Mortis. Ay, te vamos a dedicarte un tema, Doctor Mortis. A ver, ¿qué tenemos por acá? A ver. Vámonos con un clásico de clásicos. Cuando ya son las 18:34 minutos. Vámonos con un clásico, pero de clásicos. Eso es Black Sabbath y Paranoid. 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
1: Así, querido, cuando ya son las 6:42, estamos casi ya. Estamos en la última parte del querido Clásicos al Toque, tu cantina de pedidos favorita del mundo. Ya estamos empezando a achicar la cocina del rock. Oye, quiero dejar una información que encontré igual con respecto al mes de junio. El mes de junio es el mes de la salud mental masculina. Y bueno, hay un triste relato en el cual dice que los hombres son los que más mueren por suicidio. Así que voy a proceder a leer un poquito esto, que dice que en junio se conmemora el mes de la salud mental masculina, una instancia propuesta en 1992 por la organización Men's Health Network, que luego se internacionalizó. El objetivo es visibilizar los problemas de salud mental que enfrentan los hombres. Carlos Calvo, quien es psicólogo y docente de la Facultad de Ciencias Sociales y Humanidades de la Universidad del Alba, explica en un comunicado que muchas veces los hombres han sido educados bajo la idea de que deben resolver los problemas solos, mostrarse fuertes y evitar expresar sufrimiento emocional. El experto advierte que las señales con frecuencia pueden aparecer como irritabilidad, aislamiento, insomnio, hiperactividad laboral, consumo problemático de alcohol o sustancias, conductas de riesgo o síntomas físicos recurrentes. Y con esto termino, me dicen, según datos de la Organización Panamericana de la Salud, las tasas de suicidio son considerablemente más altas en hombres que en mujeres. Solo en América, por cada mujer que muere por suicidio, fallecen aproximadamente 3,7 hombres. Según expertos, la mayoría de los hombres han sido educados para resolver problemas solos, en silencio y evitar expresar sufrimiento. Esto dificulta pedir ayuda, agravando cuadros que podrían abordarse oportunamente. Y con esto terminamos. A pedir ayuda no te hace menos hombre, por si acaso. Así que extiendo la invitación de que Ritoque está acá para ustedes. En el eventual caso, si ustedes necesitan conversar con alguien de manera interna, por favor, no dude. Cuando ya son las 6:45, vámonos con la música, vámonos con... Esto es rock nacional, esto es La Floripondio y Tiemblan los Bares. Suena en Ritoque FM.

Bueno, querido público, cuando ya son las 6:55, estamos llegando ya al ocaso de este programazo que tuvimos el día de hoy, lunes 15 de junio. Así que nos estamos despidiendo, ya nos reencontraremos mañana en una nueva edición de Clásicos al Toque, tu cantina de pedidos favorita del mundo. Y por supuesto, como bien dice mi querido garzón, falta el del estribo, por aquí tengo algo. Les vamos a dejar con una de las bandas, uno que ha sabido ganarse el corazón de este querido garzón, de este querido chef, digo. Esto es Taipei Pang Tang, Badger Badger. Y con esto nos despedimos el día de hoy. Que estén muy bien. Muchas gracias. Sigan en sintonía de la 107.9, la de los sonidos eternos. Que estén muy bien. Un abrazo. Chao.

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1: Muy buenas tardes,
2: queridos amigos de la radio Ritoque. Hoy, claramente, ya hace una semana certificado como un año más viejo. Yo. Pero hay cifras que por sí solas obligan a detenerse y reflexionar. En un tiempo marcado por la polarización, la desconfianza hacia la política y el predominio de las malas noticias, los datos más recientes a los que tuvimos vista la semana recién pasada sobre la percepción ciudadana muestran una realidad mucho más compleja y en algunos aspectos más esperanzadora de lo que suele instalarse en el debate público. No estamos frente a una democracia plenamente satisfecha consigo misma, pero sí frente a una ciudadanía que, pese a todas las críticas, continúa reconociendo que la democracia es el mejor sistema para gobernar una sociedad libre. Me parece especialmente relevante que el 54% de los chilenos encuestados afirme hoy que la democracia es preferible a cualquier otra forma de gobierno. Más importante aún es observar la tendencia. Hace apenas algunos meses, esa cifra alcanzaba el 47%, lo que representa un aumento de 7 puntos porcentuales. Paralelamente, quienes sostienen que un régimen autoritario puede ser preferible en determinadas circunstancias disminuyeron de un 23% a un 15%. Una caída de 8 puntos que constituye una señal política de enorme importancia. Alza de 7 puntos a favor de la democracia y baja de 8 puntos en la valoración de los sistemas autoritarios. Todos los datos están disponibles en la página de www.cepchile.cl, que claro, es la página del Centro de Estudios Públicos, pues se trata de entrevistas cara a cara de 2.500 personas en todo el país. No es una encuesta cualquiera. Es cierto que todavía existe un 28% de personas que declara que le resulta indiferente vivir bajo un régimen democrático o uno autoritario. Este dato no puede minimizarse. Representa un desafío profundo para quienes creemos en la libertad, porque demuestra que una parte importante de la ciudadanía no percibe todavía las diferencias esenciales entre un sistema donde los derechos están protegidos y otro, donde dependen exclusivamente de la voluntad de quien ejerce el poder. La democracia ha sido el camino más rápido para resolver los problemas, no lo autoritario. Con frecuencia se critica que las democracias avanzan lentamente, pero esa aparente lentitud es el precio de la libertad. Los acuerdos requieren tiempo, porque consideran distintas miradas. Las leyes exigen debate porque afectan derechos. Las políticas públicas necesitan controles porque administran recursos de todos. Lo contrario puede parecer eficiente en el corto plazo, pero históricamente termina debilitando las libertades y erosionando la confianza ciudadana. Algo similar ocurre cuando se analiza la percepción de la situación política del país. Quienes la califican como mala o muy mala, disminuyeron del 61 al 52%, mientras las opiniones positivas aumentaron del 10 al 12. Más revelador aún es que quienes consideran que la situación no es ni buena ni mala, crecieron de un 28 a un 34%. No estamos frente a un optimismo desbordante, pero sí ante una ciudadanía que comienza a observar ciertos signos de estabilización después de años particularmente complejos. En este sentido, no deja ser paradójico que la democracia goce de un respaldo crecientemente más sano, menos sin filtros y más entre lagos y cerros. La democracia, ningún otro sistema permite corregir los errores sin violencia, cambiar gobiernos sin crisis institucionales y proteger los derechos incluso de quienes no forman parte de la mayoría. Lo que muestra es algo mucho más importante, que pese a las dificultades, Chile sigue creyendo que su futuro debe construirse dentro de la democracia y nunca fuera de ella. Buenas tardes, Omar, muy buenas tardes, Francisco, y muy buenas tardes a toda nuestra audiencia. Comienza un nuevo programa de Entre Lagos y Cerros.
3: Muy buenas tardes a todos los que nos están escuchando hoy día, lunes 15 de junio. Estamos totalmente en vivo y en directo, las 7:14. Javier, ¿cómo estás? Muy buenas tardes. ¿Cómo estuvo el fin de semana?
2: Tranquilo. Bueno, tuvimos ahí un ensayo, porque me toca tocar música la próxima semana, pero bien, tranquilo, muy relajado, muy descansado, muy piola.
3: Es como el título del último álbum del 3, excelente.
2: Excelente.
3: muy bien. Oye, un saludo también ahí en los controles, está nuestro querido amigo Francisco Marambito. ¿Cómo está, Francisco? Y a todos los que nos están escuchando, vámonos rápidamente. Aquí estamos, la joya, pero antes de eso decirte que estamos en la radio Ritoque FM 107.9, ¿no? Para que nos escuchen todos los lunes.
2: Y en toda su plataforma,
3: para que nos escuchen todos los lunes a las 7 de la tarde en vivo y en directo. Oye, vámonos con la joya de la semana, ¿no?
2: Ni un problema, dale tú.
3: ¿Sí? Sí. Vamos. Bueno, ustedes saben que estamos, si bien vivimos nuestro largo y angosto país llamado Chile, ¿sabías que en Suiza quieren limitar el número de habitantes?
2: Así supe.
3: ¿Supiste? Sí. Quieren limitar el número de habitantes. A la actualidad son 9 millones de personas. Y en el año de aquí, 2050, quieren que este país solamente vivan 10 millones de personas. Es una discusión que... ¿Por qué lo traigo a colación, no? Porque uno dice, bueno, Suiza, ¿no? Lejos, estamos lejos de acá. Pero déjeme decirte que las decisiones populistas parece que están avanzando no solamente en esas tierras, sino también en todo el mundo.
2: Sí.
3: ¿Qué hacemos con respecto a estas decisiones tan populistas? Porque nos dicen, miren, ¿saben qué va a pasar el día de mañana? Va a congestionar o va a haber dificultades, ¿cierto?, en las prestaciones sociales. Vamos a gastar más. Va a haber un aumento en la delincuencia. ¿Eso será tan así?
2: Claro, Suiza siempre ha sido un país complejo, ¿no? Desde su constitución, en cantones, ¿no? No nos vamos a detener en esto.
3: No.
2: Pero Suiza está definida. Es como que estuviera constituido solamente por municipios.
3: Así, ¿no?, es.
2: Como así es. Cantones. Son los cantones, los famosos cantones suizos. Bueno, no hay duda que en un mundo que se está despoblando, en que sus tasas de natalidad son subbajas, son groseras, en Chile ya tenemos una baja que es realmente ya lamentable, ¿no? Entonces es como decir, bueno, ya lo comentábamos la semana pasada, pero... ¿cómo hacer que la migración colabore con la natalidad? Entonces, bueno, Suiza también es un país que tiene sus complejidades étnicas.
3: No estamos dando cuenta que los países, a lo mejor pensábamos que no habían dificultades, no había problema de migración, a lo mejor no habían problemas de derechos sociales, y parece que sí lo están teniendo. Pero no lo sé si es por la migración propiamente tal, ¿no? Yo creo que la migración lo que está haciendo es demostrar un poco la ineficiencia, a lo mejor, de la gestión pública, ¿no?
2: Yo creo que la migración, esto me permite un matiz, como diría un buen demócrata cristiano, que no lo soy, pero yo tengo la impresión de que la migración sí acá pone una punta de tope, ¿no? Cuando el fenómeno migratorio en todo el mundo es una cosa que es brutal, no hemos sabido regular bien las políticas migratorias, y donde tenemos una ONU a la cual tenemos una candidata chilena, pues no apoyada por el gobierno, a una multiburocracia que es como ridícula. Entonces, bueno.
3: ¿Pero te parece que a lo mejor volvemos al tema de la migración? Porque te acuerdas que hablamos la semana pasada, pero ¿te parece que a lo mejor el problema de la migración no es la migración propiamente tal, sino también la falta de acuerdo entre los países, el multilateralismo?
2: Por supuesto.
3: Esta conversación, porque claro, la migración es una consecuencia, ¿no? Y estamos claros de que es un derecho, ¿no? La migración.
2: Sí.
3: Pero parece que aquí falta a lo mejor comunicación, ¿no? ¿Cómo esta democracia, ¿no? Que es tan frágil esta democracia. Y no solo estoy hablando de la democracia chilena, estoy hablando de la democracia en general. ¿Cómo esta democracia tan frágil, ¿no?
2: Sí.
3: No tiene una base sólida y dialogante,
2: pero mira,
3: entre mandatarios.
2: Yo tengo la impresión de que la cosa va más allá del mandatario o mandataria o el partido político que está a cargo, ¿no? Por ejemplo, se acaba de contratar al nuevo director del Teatro Municipal de Santiago. Y que es un finlandés.
3: ¿Ya?
2: Entonces, no sé qué hubiese pasado si hubiese sido Dudamel, que es venezolano, si hubiese postulado al cargo. ¿Qué pasa un venezolano contra un finlandés? Entonces, yo creo que hay mucho prejuicio. Mucha mirada menos respecto de quién viene de afuera. Entonces, aquí voy con todo esto. Yo creo que, Omar, yo esto no creo que dependa del gobierno de turno. De hecho, tenemos un gobierno de turno de derecha,
3: ultraderecha
2: y de extrema derecha. Pero así todos contrataron a un finlandés, que no es precisamente un país de derechas, ¿no? Lo contrataron como director del Teatro Municipal, cosa que me parece fantástica porque el tipo es extraordinario. Entonces ahí yo habría que, mira, no me detendría en la casuística, pero sí en el palo grueso, digamos, y el palo grueso yo creo que acá nos viene pegando fuerte por los migrantes poco amigables que hemos tenido en el último tiempo.
3: Pero tiene que ver que también ahí con las faltas, obviamente, como te decía, del diálogo entre los mandatarios, ¿no?
2: Sí,
3: porque
2: los
3: mandatarios obviamente son jefes de Estado, ¿no? Por lo tanto, son ellos los que deben regular la convivencia entre cada uno de los países, ¿no? Y entiendo que tu joyita también de la semana tiene que ver algo con esto, ¿no?
2: Sí, mi joyita dice que hace un año ya se encontraba Valparaíso. Voy a localizar el...
3: Localízalo, por favor.
2: No, ir de Suiza.
3: Localízalo. De Suiza no venimos
2: a Valparaíso. Hace un año ya se encontraba Valparaíso dentro de las tres ciudades capitales, con mayor tasa de desempleo. Y esto tiene que ver, entre otros factores, con la falta de oferta laboral. Vale decir, acá no puede ser que tengamos 5 o 6 universidades y la gente se nos escape. Algo se está haciendo mal a nivel de gobierno regional.
3: O algo no se está haciendo,
2: ¿no? Esta ciudad pasa al segundo lugar tras un mayor aumento de la fuerza laboral de un 4,9% respecto de la creación de empleos, que es de un 4,2%. O sea, tenemos como un delta, nos va a dar un 0,7%. Lo que indica que el mercado laboral de la ciudad de Valparaíso no está siendo capaz de absorber a todas las nuevas personas que se incorporan a la fuerza laboral. La fuente de la misma SEP, que ocupé hoy día de fuente, que es lo que trato de hacer siempre, ¿no? Tratar de sincronizarme en la misma fuente. Entonces, bueno, ¿qué está pasando? Bueno, nosotros cuando éramos chicos estaba todavía Costa,
3: sí,
2: acá en Valparaíso, claro, y una serie de fábricas, estaba la Graf en Viña, ¿no?
3: Sí. ¿Verdad?
2: Ambrosoli. Claro. Entonces hoy día vemos una ciudad reticente a la creación de empleo. ¿Qué se puede hacer? ¿Será el gobierno regional? ¿Será la municipalidad? ¿Quién será la que es responsable desde el lado público de facilitar la inversión privada?
3: La ciudad de Valparaíso tiene más o menos más de 270.000 habitantes. Y déjame decirte que, querido Javier, de la cual la mitad de esa población dice ser o estar dentro del 40% según Registro Social de Hogares. El 50% de la población. Es un dato que es muy relativo, ¿no?

0: otro dato que también es relevante, que tiene que ver con la población femenina, ¿no? Con las mujeres.
1: Exactamente.
0: Hay aproximadamente 87.000 mujeres que son jefas de hogar. Déjame decirte que hay 87.000, wow, dice que son jefas de hogar, y de las cuales 24.000 están a cargo de niños de primera infancia. Y dice ser jefas de hogar y que están a cargo de niños de primera infancia. Y de ahí a lo mejor podemos inferir varias cosas. ¿Cuántas de ellas están con trabajo? ¿Cuántas de ellas a lo mejor están, tienen o no redes de apoyo? ¿Cuántas de ellas o no están dentro del sistema visibilizado? O mejor dicho, ¿cuántas de ellas no están en el sistema, están visibilizadas, ¿no? ¿Cuántas de ellas están en situación de pobreza? Ya no es de vulnerabilidad, sino de pobreza. Entonces, acá creo que como una de Valparaíso tenemos un problema que es importante, que es relevante, que tiene que ver más allá de que si arreglamos un ascensor o no, que me parece obviamente importante.
1: Ah, sí, estupendo.
0: Que tiene que ver con, más allá del progreso, con que cómo las ciudades son disponibles para las familias, sino tiene que ver con la movilidad social. Cómo las familias, ¿cierto?, fortalecen, o mejor dicho, cómo las familias, ¿cierto?, pueden ingresar al mundo laboral.
1: Mira, yo...
0: Y eso, y disculpa,
1: perdón,
0: el mundo laboral dentro de la comuna, ¿no? Entonces, ¿cómo dejamos de administrar pobreza y empezamos a generar riqueza dentro de la comuna?
1: Sí, mira, yo nada más quiero agregarte a tu brillante intervención. Es que casi un tercio de la población mayor de 15 años ha tenido un trastorno psiquiátrico a lo largo de su vida. Y solo el 38,5%, o sea, 4 de cada 10, reciben un diagnóstico y accede a algún tipo de atención. Y 6 de cada 10 personas diagnosticadas quedan sin tratamiento. Entonces, acá tenemos como, si bien este es un programa de esperanza, queremos mostrar el dato duro.
0: Sí, claro.
1: Como bien,
0: por supuesto.
1: Como bien Lucho lo hizo tomar. O sea, perdón.
0: Omar.
1: Omar. En cuanto a cómo lo hacemos para resucitar el espíritu. Nosotros, yo creo que algo hacemos desde acá, porque también desde la última encuesta CEP, el medio que más goza de credibilidad en la sociedad es la radio.
0: Es la radio, exacto.
1: Es la radio. Sobre las redes sociales, sobre la televisión que está...
0: Y sobre todo la radio Ritoque, ¿no? La que está en la 107.9, sobre todo, aquí en Laguna de Valparaíso.
1: Sin lugar a duda la radio Ritoque la lleva.
0: Oye, pero déjame decirte que, mira, yo creo que cómo a lo mejor resolver esto... Igual se lo podemos preguntar a nuestro próximo invitado,
1: panelista.
0: Al panelista, ¿no? ¿Cómo resolvemos esto? Pero tú señalaste algo en la editorial que es importante, y una frase, ¿no?
1: Dale.
0: Los acuerdos requieren tiempo.
1: Sí.
0: ¿Qué te quiero decir con esto? Que desde el Partido Republicano hasta el Partido Comunista, desde las organizaciones sociales de bases, desde, estoy hablando de Valparaíso, Laguna Verde hasta Placilla, pasando por todos los cerros, o sea, ¿cómo vamos a lograr movilidad social en la familia para fortalecer lo que tú dijiste, por ejemplo, unos temas que son tan importantes, tan relevantes, la salud mental, teniendo en cuenta de que la comuna de Valparaíso goza de un hospital psiquiátrico que se llama Hospital Psiquiátrico Salvador?
1: Claro, mira, yo no lo sé porque no tengo los conocimientos técnicos, pero sí se me ocurre que yo creo que una dentro de tanto lo vamos a conversar con nuestro próximo invitado. Yo tengo la impresión de que Chile está cayendo en una debacle que es mercado versus salud mental, y es como que la gente lo único que quiere hoy día es producir, ¿cachai?
0: ¿La gente quiere producir?
1: No sé si toda la gente, ¿no? Pero sí hay un segmento etario que obedece a ese canon de
0: exitismo.
1: De producción, ¿no? De exitismo, claro. Muy bien dicho. Pero yo tengo la impresión de que la felicidad proviene

0: de la educación, y insisto, ya lo vamos a conversar, pero las últimas leyes que se han aprobado, particularmente la última, que es la famosa ley de revisión de mochilas, es una ley punitiva, otra más, que se coloca en un canon diferente a lo que debe ir, porque yo creo debe ser, vamos a decir, hacia una modificación estatal, ¿no es verdad?
1: Sí, creo yo que es importante empezar a mirar qué queremos como Estado, ¿no? Que eso creo que es relevante, ¿no? No basta solamente cuál es el liderazgo que nosotros queremos que gobierne en este país, sino más bien cuál es el Estado que nosotros queremos, ¿cierto? Como, nuevamente, como tú lo señalaste, ¿no? Con respecto a la protección de derechos. Y no cualquier derecho, sino estamos hablando de derechos sociales. Y no cualquier derecho social, estamos hablando de derechos sociales que son tan primarios, ¿no? Estoy pensando en educación, en vivienda, en salud, en seguridad, en inversión, ¿no? Entonces, ¿cómo miramos esto, cierto? Desde los determinantes sociales en salud, en el sentido, ¿cuáles son los factores, cierto, que se generan para mi estabilidad, ¿no? Y para mi calidad de vida. Y no solamente como persona, sino como familia. Por algo somos seres gregarios.
0: Esa pregunta tiene, perdona, Francisco, muy breve. Esa pregunta tiene como un trasfondo, ¿no? Es como, vale decir, ¿cómo el Estado me asegura ciertos mínimos?
1: ¿Sabes cómo podemos resolver eso?
0: ¿Cómo?
1: Con el próximo invitado. ¿Ah?
0: Bueno, y nos vamos ahora con este primer corte musical. Les recuerdo que el próximo 20 de junio, desde las 19 horas...
1: ¿20 de junio, tía?
0: Sábado. Estaré tocando con mi banda Soul, y estaremos tocando una serie de boleros clásicos, legendarios, chilenos, y bueno, y ahora nos vamos con uno de ellos, que se llama El Compromiso, y esta es la interpretación de Javiera Parra.

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1: Volvimos aquí en la Ritoque FM 107.9. En los controles tenemos a nuestro querido amigo Francisco Marambito y también al panelista amigo profesor de filosofía en derecho, ¿no? Está bien, está bien dicho, ¿sí? Javier Tobar, y acá su querido amigo y consejero regional Omar Valdivia. Oye, ¿seguimos entonces aquí en Entre Lagos y Cerros?
2: Sí.
1: Presente, por favor.
2: Sí, seguimos. Ahora tenemos una conversación con nuestro invitado panelista, que es, bueno, él es ex senador por Renovación Nacional, aunque al último tiempo terminó independiente. Porque se agarró con Carlos Larraín. Bueno, eso le podemos preguntar después. Porque
1: ¿Es parte de este bloque esas preguntas, ¿no?
2: Sí, es que Carlos es muy peleador. Bueno, ahora le puedo decir Carlos, eso es lo más chistoso. Y vamos a analizar las últimas modificaciones a la ley de educación, que son todas punitivas, ¿no? Particularmente esta ley de la mochila fácil, la mochila frágil, la mochila invasiva, ¿no es verdad? Y la ausencia de enmiendas a la ley de educación superior. Y bueno, solamente como dato, en Inglaterra se acaba de aprobar el jueves pasado la prohibición de TikTok y WhatsApp a los menores de 16 años. Así que vamos a ver todo esto con la inteligencia artificial, que él maneja muy bien, a Carlos Cantero. ¿Lo tenemos a Carlos?
1: Sí, está.
2: Hola Carlos, ¿cómo está ahí?
3: Bien, pero no importa, oye, se me puede pasar en cualquier rato.
2: Oye Carlos, déjame preguntarte por lo siguiente. Mira, se acaba de aprobar la semana pasada, se promulgó, de hecho como ley, está la ley de, comillas, mochila fácil, ¿no es verdad? Y en Inglaterra tenemos a su turno restringiendo el acceso a menores de 16 años de edad a TikTok y WhatsApp. ¿Qué relación ves tú? Tú fuiste presidente de la Comisión de Educación, presidente de la Comisión de Gobierno, vicepresidente del Senado y bla, bla, bla, bla. ¿Qué, con el bla, bla, bla, me refiero a tu currículum, ¿qué injerencia le ves tú a estas leyes punitivas o como política pública penal se están ingresando en el sistema? Y no he visto ninguna reforma a la ley de educación. ¿Cómo ves tú el sistema en general?
3: Yo creo que la política pública en materia de educación es una política que ha venido degradando año con año. Observo una estrategia equivocada, un enfoque que no corresponde al adecuado, porque lo que en algún momento dije, se rasca donde no pica. El problema es mucho más profundo que una norma punitiva o revisar o no revisar. Yo creo que en todo caso un profesor tiene derecho, la escuela tiene derecho a revisarle la mochila si sospecha que el alumno va con algún material peligroso, de eso no tengo duda, pero esa no es la solución del problema. El problema es estructural, el problema es de sentido de vida, el problema es de la política pública en materia de seguridad, el problema es el concepto de familia y el concepto de educación que estamos teniendo. No hay debate sobre eso en Chile hace muchas décadas, y claro, entonces creemos que el mercado va a regular estas cuestiones, y los partidos políticos son agencias de empleo en realidad. Pero hoy día ya no hay, y no solo agencias de empleo, sino que además son casi como una ONG que tienen dos expertos y que los expertos vienen y pautean yo me he dado cuenta, pautean a diputados, pautean a senadores, entonces hay un problema estructural. El problema, eso es una primera idea. Y la segunda idea, ¿por qué los niños andan con este nivel de violencia? ¿Es que nacieron malos? ¿Vienen fallados? o es la familia la que está fallando, o es la sociedad la que está fallando, o es que no hay ese sentido de comunidad, ese afecto societatis. Entonces, respondiendo directamente a tu pregunta, a mí me parece que el enfoque punitivo, si se exacerba, va a ser peor. Tiene que ir acompañado de otras políticas que son mucho más importantes que el enfoque punitivo. El enfoque punitivo es en la desesperada, es una reacción casi apresurada, diría yo, pero en realidad se rasca donde no se pica, porque el problema es otro, mucho más profundo.
1: Carlos, ¿cómo estás? Buenas tardes, acá consejero regional Omar Valdivia. ¿Cómo estás, Carlos Cantero? Aquí estamos conversando con Carlos Cantero. Bueno, mira, déjame preguntarte algo y déjame rescatar un concepto que tú señalaste y lo has señalado permanentemente en estas conversaciones: enfoque. Cuando uno habla de enfoque, es de dónde me paro, ¿cierto? A mirar un fenómeno. Sí. ¿Tú crees que la política toda, desde el Partido Republicano al Partido Comunista, tiene el mismo enfoque sobre este problema de la educación?
3: Yo creo que en realidad...
1: Perdón, disculpa, no desde el ideológico, sino más bien desde lo práctico. A eso me refiero.
3: No, sí lo entiendo. Lo que iba a contestar es que yo creo que en realidad se habla mucho de educación, pero se habla desde la esquina que no corresponde. Es una esquina muy ideologizada, desgraciadamente. Por ejemplo... ¿cuándo vamos a hablar en serio de la calidad de la educación? ¿Cuándo vamos a hablar en serio respecto de cómo las tecnologías impactan en la educación?
2: Eso.
3: Porque por mucho que nos queramos hacer los locos, es que el Papa dijo que no, los niños están compitiendo con otros niños que están usando herramientas tecnológicas con maestros que saben lo que están haciendo. Entonces, el problema es muy, muy complejo en mi opinión. Yo lo que veo es que la política chilena sigue anclada a una sociedad que murió y no tiene clara conciencia que estamos en la sociedad digital. Entonces, todas las reacciones son disfuncionales. Pero eso es lo que pienso mal.
2: Carlos, en ese sentido, tú, o sea, yo lo que percibo, lo veo en mi hija, lo veo en su comunidad escolar, es que los niños están compitiendo contra sí mismos. Y esa competencia es compleja. Porque claro, está bien, es razonable que tú veas al lado y que si le va bien, bueno, yo me voy a forzar porque le vaya mejor. Pero ¿qué pasa con la competencia contra sí mismo y cómo ahí entra la tecnología de la información?
3: El tema es que el que tú acabas de poner es un ejemplo muy poco representativo de la sociedad chilena. La mayor parte de los padres y de las madres no tienen el tiempo ni la capacidad para comprometerse con el proceso educativo de sus hijos. La mayor parte ni siquiera las reuniones de padres apoderados.
2: Por supuesto.
3: Entonces, nosotros somos, claro, preocupados de nuestros hijos y en el caso mío, de mi hijo, de mis nietos, pero en realidad somos un porcentaje bastante pequeño de la sociedad. Entonces, la sociedad está desagregada, la sociedad está segregada, incluso la sociedad tiene problemas de vinculación. Hay un sentido de marketing y hay un sentido de mercadeo en cuestiones tan importantes como la educación, en cuestiones tan importantes como la salud. Empieza a primar el billete. Ustedes ven que el valor de los colegios ha ido incrementándose, pero la calidad no se incrementa, pues.
2: Exactamente.
3: Es más, todos los colegios, yo creo que en Ritoque y en toda la quinta región pasa exactamente lo mismo que pasa en todo el resto del país. Nadie habla hay dos pruebas y muy importantes para medir la calidad de la educación. ¿Han escuchado algún alcalde diciendo yo estoy preocupado porque en realidad el año pasado saqué 270 puntos en tal cosa y hoy día tengo...? Nadie se preocupa de eso, todo le echan tierra, igual que el gato cuando tapa el mojoncito, exactamente igual están las autoridades.
1: Oye, Carlos Cantero.
3: Y mientras tanto, tenemos millones de niños que se están formando en una mediocridad exquisita. exquisita.
2: Exactamente.
1: Sí. Estamos aquí en la Ritoque FM 107.9 con Javier Tobar y el consejero regional Omar Valdivia. Y también tenemos hoy día invitado a Carlos Cantero, ex senador de la República. Carlos, cuando, a ver, quiero retroceder un poquito, porque tú me hablaste, es que no se ha hablado en serio. Y estoy hablando, no se ha hablado en serio en materia de educación, pero tú estás extendiendo esto a otros temas, ¿no? ¿Qué significa en política hablar serio? Yo soy consejero regional, estoy hace un año y medio ejerciendo este cargo, pero ¿qué significa hablar en serio en política?
3: Wow. Mira, la pregunta que te quiero hacer. Mira, me voy a ir más antes de lo que tú me estás preguntando. Les voy a preguntar claramente. ¿Ustedes encuentran otros espacios distintos a este programa de conversación? ¿Encuentran otros espacios masivos en el país donde se esté conversando temas profundos como ustedes lo están haciendo? ¿Ustedes ven en los matinales preocupación por este tema? ¿Ustedes ven a esta hora algún programa? Uno, por favor, y si lo conocen, les suplico que me digan dónde está. Un programa que esté hablando algo que tenga en funcionamiento dos neuronas de los chilenos.
2: Te va a decir que humildemente no.
3: Entonces el problema es ese, el problema es que ¿dónde están los espacios de conversación? Política con seminarios. Esos seminarios donde hablan toda la mismidad, o sea, hablan lo mismo porque son del mismo partido, porque vienen todos iguales, porque son todos parientes. Bueno, esos seminarios no sirven para nada.
2: Pero perdona que me ría, Carlos, pero lo que pasa es que lo que dice es tan obvio, pero que la gente no se da cuenta de lo que estamos debatiendo, discutiendo. O sea, te levantáis en la mañana, prendí la televisión a las 6:30 de la mañana, portonazo, y te acostáis a las 10 de la noche viendo la misma noticia, sí, con el mismo portonazo. Entonces cresta, weón. ¿Qué está pasando? Entonces,
3: y todos los canales compitiendo, y además los canales tratando de comportarse como si fueran tribunales, llaman al abogado, llaman al testigo, llaman al otro. Y bueno, estamos verdaderamente en una sociedad muy compleja, con muchos absurdos, muy disfuncional, pero es porque estamos en una sociedad que está en una profunda crisis, y Chile la tiene doble, porque Chile viene desde el 73 dividido y fracturado, y nunca hemos podido cerrar adecuadamente esa fractura. Entonces, claro, hay muy poco espacio de diálogo, hay mucho espacio poco espacio de reflexión, y cuando se da, hemos perdido la capacidad de escucharnos.
1: Carlos,
3: la gente de izquierda no escucha a la gente de derecha, no escucha a la izquierda, se miran ambos con desconfianza, se miran ambos con desprecio. Por eso que da gusto tener un programa como este donde hay gente que piensa distinto.
2: ¡Qué puede... lindo! ¡Grande, Carlos!
1: ¡Grande, Carlos!
3: Respetarse, que puede opinar distinto, claro, y que además me llaman Pantofagasta.
1: Antofagasta, sí. Oye, estamos con Carlos Cantero, el ex senador, y está desde Antofagasta, ¿no? Antofagasta. En vivo y en directo.
2: El senador Díscolo.
1: Sí, oiga, senador Díscolo, el ex senador Díscolo. Ese podríamos llamarlo así, ¿ah? ¿Eh? Ex senador Díscolo. Oiga, ¿cómo compatibilizamos esta sociedad si está en crisis? Porque no estamos hablando de la sociedad chilena, estamos hablando también de la sociedad toda, ¿no? Parece que los límites físicos ya no existen, ¿no? Porque la tecnología parece que traspasa, no sé cómo, la cordillera de los Andes. Traspasa la cordillera de los Andes, la tecnología va, vuelve, cruza océanos, ¿sí? Pero sin embargo, en nuestra editorial señala que según la ley CEP, o sea, perdón, la ley CEP, según la encuesta CEP, dicen que la mayoría, 7 puntos. Exactamente, que la mayoría de las personas cree que hay una democracia plenamente satisfecha, ¿sí? Pero versus a esta crisis en cual nosotros encontramos que está esta sociedad, ¿no? ¿Cómo compatibilizar la crisis con la democracia?
3: Es extraño, Omar, es muy extraño, y obviamente que bastan dos dedos de frente para darte cuenta que algo no funciona, Porque si tú miras la confianza en los políticos, ¿cuánto es la confianza en los partidos políticos?
2: 14%.
3: 14%. ¿Cuánto es la confianza en el Senado?
2: 36.
3: ¿Cuánto es la confianza en la Cámara de Diputados?
1: No, nada.
2: Ah, no, nada.
1: 2-1.
3: Entonces, pero bueno, si la política es esencialmente esas estructuras actuando, ¿cómo puede estar la democracia sana y los partidos políticos enfermos? Es una cosa muy, muy, o sea, no si usted está, señor, sano, sí, pero mire cómo tengo los triglicéridos, los lípidos, claro.
2: Tengo la embarra.
3: Bueno, ¿cómo? ¿Estoy sano o estoy enfermo? Porque no puedo estar enfermo sano, no funciona. Oye. La democracia no puede estar enferma sana. Están todos enfermos menos la democracia.
2: Somos el único sano. Oye, Carlos, nada más preguntarte. Dado que tú eres experto en temas de inteligencia artificial, educación y todos estos arrastres, ¿no es verdad? Y tienes importantes columnas públicas por todo el mundo, ¿no?
3: ¿Quién te le parece? Mandé la de hoy que salió en la UPI,
2: sí, a nivel global. Me la mandaste, pero ya la repartí por todas mis redes, así que...
3: Pónganle en la radio Ritoki, que la reviente la radio Ritoki.
2: Mira, pero mira lo que dice Marambito. Marambito, por favor.
4: No, perdón. Hola, Carlos, ¿cómo está? Hola. Si nos deja publicarla en nuestra web, bienvenido. Nosotros felices de poder publicarlo.
3: Listo, la tiene, te puedo mandar, bueno,
2: no, yo se la mando, Carlos.
4: Eso se
2: no,
4: suma, no eso se suma a las columnas, solo diré que se suma a las columnas de Javier Tobar semanales y a las de Angélica Pacheco, así que en la web también estamos produciendo contenido bien. Interesante.
2: Carlos.
4: Ya, yo me retiro, sí. Don Carlos, un placer saludarlo.
3: No, que no, te vaya muy bien, gracias.
2: Oye, Carlos, mira, yo nada más te quería plantear lo siguiente, mira, en Inglaterra, no vamos a decir que una sociedad medieval, sino que es una sociedad que va a la vanguardia, ¿no? Prohibieron el TikTok y el WhatsApp para menores de 16 años. ¿Te parece a ti que esa es una política punitiva, al igual que la de las mochilas, que ayude? ¿Tú crees que ayuda?
3: Mira.
2: O sería mejor, perdona, solamente para terminar la pregunta, sí. ¿O sería mejor una reforma a la ley de educación íntegra, fuerte, dura? ¿Qué crees tú?
3: Mira, el tema es que la ley de educación está en un contexto más global. Lo que tenemos que hacer es estudiar cómo adaptarnos a la sociedad digital. Porque claro, esa es una medida que podría ser legítima y además debiera ser divulgada. O sea, usted, señor, no quiere que al niño le quiten esas dos plataformas y no lo matricule acá, váyase a otro colegio. Podría ser una forma de distinguirse. El tema es que no hay una reflexión, no hay un debate sobre estos temas.
2: Eso.
3: Por ejemplo, en Dinamarca acaba de dictarse una ley que va a ser referencia mundial, en mi opinión. En un año más todos los países van a estar avanzando hacia allá. La imagen, la data de una persona es un derecho personal, corresponde a la intimidad. Nadie va a poder poner la imagen tuya con tu voz como está saliendo hoy día. Estafadores ponen a los más distinguidos personas hablando que hay que poner la plata no sé dónde porque esos gallos son aquí. Es una estafa que todo el mundo sabe que la está haciendo un delincuente. No hay cómo perseguirlo porque hoy día la ley, por lo menos en ese país, dictó la imagen de este señor, la voz de este señor, la presencia y todos sus datos son de él. Si alguien lo manipula, cumple con una ilegalidad. Y en consecuencia va a ser perseguido por la justicia.
2: Carlos,
3: que él lo hace no es difícil.
2: Perdón, solo para terminar, Carlos, ¿cuáles serían tus... Voy a poner un número, pero es ridículo, así que tú mandas. ¿Cuáles serían tus grandes medidas? Ahí se me estuvo mejor.
1: Las grandes medidas.
2: ¿Cuáles serían tus grandes medidas para mejorar la educación de nuestros niños chilenos?
3: Yo creo que es imposible dar educación sin pensar en las plataformas digitales, sin pensar en la red. Yo soy profesor en España, y yo hago desde Antofagasta clases, por lo menos a 300, 400 estudiantes, en distintos cursos. Nunca he escuchado a un estudiante que me diga: esta educación es más mala de la que yo tenía antes. No, todos me dicen que es increíble la riqueza de esta herramienta. O sea, usada con buen criterio, usada herramientas específicas para algo. Yo uso el Turnitin, por ejemplo, para medir quién copió en una prueba. Bueno, el Turnitin me dice, claro, quién copió, dónde copió, cuándo copió, desde qué página. Entonces yo le digo: señor estudiante, no haga eso porque lo voy a pillar. Le estoy haciendo una pregunta abierta para que usted la desarrolle, no copie. Entonces, pero ahí viene intrínseco, un elemento secundario. Nadie puede controlar adecuadamente en la sociedad digital, porque lo que hay que enseñarle al niño desde chico es al autocontrol.
2: Ahí está.
1: Carlos, estamos ya finalizando este programa. Se va muy rápido.
3: Se hace muy corto. Oye, alárgalo, Pumaro.
1: Vamos a conversar ahí con la producción. Carlos, pero mira. Mira la pregunta.
2: Quiero hacer el tránsito de un PPD a un XRN díscolo.
1: Claro.
3: XRN díscolo, lo único que significa es un RN que pensaba. Que le decía que sí todo a alguien.
1: Wow. Bueno, eso da para entender otra cosa, ¿no? También. ¿Ah? Eso da para entender otro programa. Oye, Carlos, pero mira. Maturana hablaba del lenguaje del amor, ¿no? ¿Cómo el lenguaje del amor, cómo hablaría hoy día Maturana con respecto a la crisis de la sociedad en relación a la sociedad digital, ¿no?
2: Carlos, muy cercano a Maturana.
1: Porque estamos en una sociedad digital donde no hay límites físicos.
3: Maturana lo enseñó con una claridad que yo creo que es lo más brillante de su pensamiento. Maturana enseñó que hay que aceptar al otro como legítimo otro, porque ese legítimo otro es un legítimo yo, tan legítimo como tu propio yo.
1: Es decir,
3: hay que estar siempre en el pellejo del otro y respetarlo, pero el otro tiene que hacer lo mismo, porque al final la libertad del otro termina cuando atropella la mía, y la libertad mía termina cuando atropello la otra. Tiene que haber... Sí,
1: pero es que lo que pasa es que lo entiendo, y yo creo que muchas personas lo podemos entender. Es fácil, cuando nos enfrentamos a un gobierno de carácter ultraderecha, y cuando nos dicen: ¿sabes qué? Las deudas se pagan, por lo tanto el CAE se debe cobrar a todo el mundo. Sí, estoy de acuerdo que hay que pagar el CAE. Pero cuando después nos enfrentamos a deuda, o la ISAPRE se enfrenta a deuda y dice: no, mire, ¿sabe qué? No puedo pagar toda la deuda. Lo necesito casi a 100 años, ¿no? Oiga, hay una empresa Johnson, también tuve que le pedí al Estado cierta rebaja o cierto descuento, y así sucesivamente. Entonces, hay como una... Siento que hay una cultura del descarte, ¿no? Especialmente de este gobierno. En el sentido de que si usted puede sobrevivir, bien, si no, bueno, no es problema mío, ¿no? O estoy equivocado.
2: La indicación al CAE hoy día.
3: Puede ser que esté pensando distinto, no sé.
1: Dime tú.
3: Mira lo que voy a decir, ¿eh? Ojo con lo que voy a decir.
2: Chupalla.
3: La gente cree. Déjame apagar esto que. La gente me va a mirar con reojo, ¿eh? Por lo que voy a decir. Lo que faltan en la política es menos técnicos y un poco más de política. En Chile no hay un buen discurso político. En Chile, hoy por hoy, en el gobierno de CAS, no hay vocería política.
1: ¿Y qué es lo que hay?
3: Me dan explicaciones tecnocráticas. Y los políticos estallados. De hecho, este es un gobierno sui generis. No tiene vocería. Cuando Gramsci enseñó que lo básico, lo más básico es el relato para influir en la cultura, resulta que la derecha le da tan poca bola al tema cultural que no tiene relator, no tiene comentarista, no tiene vocería.